0: Esta es la hora en Superandina.
1: Son las 8 de la noche, 6 minutos.
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4: Es hora que invitemos. Estoy rellenando porque los artistas están acomodándose. Son gente joven, ¿eh? Gente que recién está partiendo. Vamos a presentarles una promesa. Paul Anka, Nunca me dejes. Es un cantante y actor canadiense famoso desde fines de la década del 50. También fue gran importancia musical en los 60 y 70. Después de Paul Anka, Sonny James. Amor Joven. Fue un músico y compositor estadounidense de la música country. Entonces, invitamos a Don Paul Anka, Nunca me dejes, y a Sonny James, Amor Joven.

0: Y ahora retrocedamos hasta las décadas 50 y 60. Cantante chileno de las décadas 50 y 60, conocido como el Rey del Bolero, hizo la mayor parte de su carrera en México. ¿De quién estoy hablando, Carlitos?
1: De Lucho Gatica.
0: De Lucho Gatica, Historia de un Amor. Y luego Brica Brac, Te Prometo Cambiar, grupo chileno perteneciente a la Nueva Ola. Su periodo de actividad fue desde 1966 hasta 1972. Recordemos con Lucho Gatica, Historia de un Amor, y Brica Brac, Te Prometo Cambiar.

Seguimos avanzando con la música del recuerdo. Qué bonito recordar, qué interesante, qué alegría poder recordar con ustedes en donde ya nos hemos tomado tanto cariño, un cariño especial, un cariño que nos une, que nos aglutina en base o alrededor de la música del recuerdo. Sergio y Estíbaliz, ¿Quién compra una canción? Fue un dúo musical español que además formaron matrimonio desde 1975. Representaron a España en Eurovisión, en el Festival de Eurovisión, ese mismo año. Después de Sergio y Estíbaliz, Demis Russo, Adiós, Amor, Adiós. Fue un cantante griego que nació en Egipto, empezó su carrera artística en solitario en 1971. En 1977 lanzó sus grandes éxitos en español. Entonces, Sergio y Estíbaliz, Quien compra una canción, y Demis Russo, Adiós, Amor, Adiós.

Bueno, y ahora no me corresponde decirlo. Como corresponde, tendríamos que poner algo de Johnny Mathis. Cantautor estadounidense de música pop y jazz, aún vigente. Este tema, creo yo, según mis recuerdos, fue primero que nosotros escuchamos en Chile. Luego, Kenny Rogers, el jugador. Fue un cantautor y actor estadounidense, considerado una leyenda de la música country. Y entonces vamos con Johnny Mathis, no me corresponde a mí decirlo, y Kenny Rogers, el jugador.

0: claro, eran sí. tiempos muy lindos, muy románticos.
1: Muchos de aquellos que andan dando vuelta hoy día son fruto de esa época.
0: Exactamente, y usted es uno de ellos, hijo.
1: Pero un poquito más atrás, de vivir, pensando en los 50 y 60.
0: Ah, sí, pues, claro, claro. Así. Tienes toda la razón, mucho después.
1: Y hay un fenómeno muy interesante. Yo me he encontrado con muchos amigos contemporáneos que escuchan el programa. Y es porque la música es distinta. La música casi no se escucha, este tipo de música antigua que de pronto han sido olvidadas y que tú sabiamente has reencontrado en las redes sociales y en distintos discos que hemos podido recoleccionar. Y eso nos permite tener una apertura directa hacia el sentimiento de decirle a la música no es lo que escuchamos desde los 80 hacia adelante, sino que tiene historia para atrás, tiene características, tiene elementos distintos que nos hacen reflexionar. Y por cierto, la música que están escuchando nuestros jóvenes hoy día, en 30, 50 o 60 años van a generar el mismo efecto que generan en ustedes y también generan nosotros. Muy agradecido por encontrarse nuevamente a través de esta icónica radio de nuestra zona y que nos permite llegar y estar junto a ustedes. Los queremos mucho, por cierto, porque compartimos el mismo recuerdo y el mismo amor por la música. Que esté muy bien.
0: Gracias, hijo, por tus hermosas palabras y un abrazo, como siempre, cariñosísimo para todos ustedes. Y los espero el próximo domingo. No se les olvide.
1: Chao, chao.
0: Chao.

0: Gracias por acompañarnos en nuestra cita de hoy. Hemos disfrutado de la mejor compañía musical junto a usted. Los invitamos para la próxima semana a compartir los temas del ayer en sus mejores versiones. Aquellos que fueron éxitos. 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
1: Esta es la hora en Superandina.
2: Son las 8 de la noche, 39 minutos.
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0: Son las 8 de la noche, 50 minutos.
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0: Son las 8 de la noche, 59 minutos.
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0: Son las 8 de la noche, 59 minutos.
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0: Son las 9 de la noche, 19 minutos.
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0: Esta es la hora en Superandina.
1: Son las 9 de la noche, 31 minutos.
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2: Muere trabajador aplastado por retroexcavadora en faenas de construcción del CESFAM Curimón. Complejo fronterizo Los Libertadores iniciará desde el próximo 1 de junio su horario de invierno, operando diariamente entre las 8 y las 20 horas hasta agosto. Por primera vez, San Felipe contará con una Feria del Libro abierta a toda la comunidad. La Plaza de Armas será el escenario de Voces de Aconcagua. Historias de amor, cuidado y resiliencia de distintas familias que protagonizaron la ceremonia de premiación del concurso literario Te Presento a Mi Mamá. Fin de semana negro para el fútbol local. Uni sufre goleada de 5-0 en Temuco y el TRA no pudo contra Concón Nacional, perdiendo 4-1.
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2: ¿Qué tal? ¿Cómo están ustedes? Muy buenas noches. Bienvenidos. Iniciamos BTV Noticias, edición central, correspondiente a esta noche de día lunes 25 de mayo. Comenzamos de inmediato con las informaciones. Y partimos este noticiero precisamente con una noticia lamentable. Es que la mañana de este día lunes 25 de mayo se registró un fatal accidente laboral en las obras de construcción del nuevo CESFAM de Curimón, que dejó a un trabajador de 42 años fallecido tras ser atropellado por una retroexcavadora mientras se desarrollaban labores al interior del recinto de construcción. Los detalles los conocemos a continuación en el informe de Alejandra Gálvez.
3: Un trabajador de la comuna de Santa María murió aplastado por una maquinaria pesada mientras se desarrollaban labores de construcción en dependencia del futuro CESFAM de Curimón. De acuerdo con los antecedentes preliminares, el hecho se registró alrededor de las 8:30 horas, cuando la víctima habría sido aplastada por una maquinaria pesada tipo retroexcavadora en medio de las faenas.
4: El hecho consistió en que uno de sus trabajadores, quien se desempeñaba realizando funciones dentro de dicha constructora, empleaba una carretilla y comienza a transitar por debajo de una retroexcavadora, quien en ese instante se encontraba excavando una zanja en el sector, motivo por el cual baja la pala de dicha retroexcavadora, alcanzando a la víctima, aplastándola en el lugar, quien fallece de manera instantánea.
3: Según la información entregada por la delegación presidencial, el conductor de la maquinaria no se habría percatado inicialmente lo sucedido, siendo alertado minutos más tarde por otros trabajadores, activándose de inmediato los protocolos de emergencia y solicitándose la concurrencia de personal de emergencia.
5: Hasta donde pude tomar información y conocimiento,

0: Sin embargo, pese a los esfuerzos, se confirmó el fallecimiento del trabajador a las 9 de la mañana.
1: Además, se solicitó la concurrencia, en este caso, de la inspección del trabajo y también del Servicio de Salud de Aconcagua, quienes emitirán los informes respectivos una vez de que terminen de trabajar en el sitio del suceso. Se logró también establecer, a través de las diligencias realizadas por la Brigada Homicidio de los Andes, que la máquina que estaba siendo utilizada por uno de los empleados de la constructora no mantenía ningún desperfecto técnico al momento de ocurrencia de los hechos. Y además se estableció que se habían realizado las charlas respectivas por parte de los ingenieros de prevención de riesgos.
0: La víctima fue identificada con las iniciales LJRA, chileno de 42 años. En tanto, el conductor de la maquinaria fue identificada como BJSF, chileno y con licencia clase B y D vigente, quien quedó detenido mientras se desarrollan las diligencias para esclarecer las circunstancias del accidente.
2: Tras esta lamentable información, les contamos ahora que con el objetivo de enfrentar las bajas temperaturas y las complejas condiciones climáticas que comienzan a intensificarse en la cordillera, el complejo fronterizo Los Libertadores iniciará desde el próximo 1 de junio su horario de invierno, operando diariamente entre las 8 y las 20 horas hasta el mes de agosto. Claudio Quijanes nos detalla.
3: A contar del próximo lunes 1 de junio, el complejo fronterizo Los Libertadores comenzará a operar con horario de invierno, suspendiéndose el tránsito entre Los Andes y Mendoza durante las noches y madrugadas todos los días. La medida se extenderá hasta agosto y responde a lo cambiante de las condiciones climáticas en Cordillera, especialmente las bajas temperaturas y eventuales nevazones que complican la transitabilidad en esta época del año.
4: Por lo tanto, les pedimos también organizar sus viajes porque este periodo dura hasta agosto y esto significa también condiciones de funcionamiento distintos donde tenemos obviamente periodos, digamos, de resguardo tanto para todo el sistema como para nuestros funcionarios por las condiciones climáticas bajo cero que tiene todo el paso fronterizo de los Libertadores.
3: El anuncio se dio en medio del positivo balance realizado por la autoridad provincial en torno al reciente fin de semana largo. Según indicó el delegado, el flujo de turistas y camiones se mantuvo estable e incluso a la baja en comparación con otros feriados, permitiendo un tránsito expedito y sin atochamientos por la ruta internacional. Asimismo, se destacó que no se registraron accidentes graves ni contingencias policiales durante los 4 días, valorando el comportamiento responsable de las familias que aprovecharon de viajar y disfrutar del descanso.
4: Que tuvimos un fin de semana bastante tranquilo, incluso gracias a Dios sin malas noticias que dar en materia de accidentes o contingencias policiales. Así que estamos bastante contentos porque la verdad es que eso es lo que esperamos, que obviamente también la gente responsablemente se cuide, cuide a sus familias, pueda disfrutar adecuadamente y bueno, y la verdad es que nosotros seguiremos preparados en el complejo fronterizo de los Libertadores para cualquier contingencia que sean de fin de semana largo. Siempre tenemos equipos preparados en cantidad y forma de los distintos servicios que trabajan, que es la aduana, el SAC, la PDI.
3: El cambio de horario en frontera implica pasar de un sistema de atención continua de 24 horas a uno restringido de 12 horas diarias, entre las 8 y 20 horas, con el objetivo de resguardar tanto a los usuarios como a los funcionarios que trabajan en el paso fronterizo.
2: Vamos a noticias de otro ámbito ahora. Por primera vez, San Felipe contará con una feria del libro abierta a toda la comunidad. La Plaza de Armas será el escenario de Voces de Aconcagua, un evento cultural que busca reunir a escritores, editoriales y también vecinos en torno a la lectura y la creación literaria.
0: En el marco del Día de los Patrimonios, la comuna de San Felipe tendrá la primera Feria del Libro, un evento organizado por la agrupación cultural Caiquén y financiada por el Ministerio de las Culturas, las Artes y el Patrimonio a través del Fondo del Libro. La actividad se realizará los días viernes 29 y sábado 30 de mayo entre las 10 de la mañana y las 9 de la noche.
5: Este fin de semana, el día viernes 29 y sábado 30, vamos a celebrar junto a ustedes la primera Feria del Libro Voces de Aconcagua. Nos acompañarán grandes escritores, tendremos charlas, tendremos concursos, Tendremos entre ellos al señor Pedro Cayuqueo, estará Jorge Abraid, Francisco Ortega,

0: María José Cumplido, entre muchos artistas nacionales, internacionales inclusive, y por supuesto la presencia de los artistas, escritores y gestores culturales de nuestro querido San Felipe y el Valle de Aconcagua.
1: Durante ambas jornadas, el público podrá participar en talleres, conversatorios y actividades familiares, además de conocer el trabajo de autores locales y nacionales, quienes serán parte de este histórico encuentro literario para la comuna.
0: La Feria del Libro Voces de Aconcagua nació con el interés de poder llevar la literatura, el fomento a la lectura, el fomento a la comunicación oral al Valle de Aconcagua. Nosotros somos una agrupación que se dedica a trabajar la cultura, las artes y el patrimonio, y entre nuestros objetivos es llevar a todos los públicos, a todas las edades, los escritores locales, los escritores chilenos y, por supuesto, todo lo que tiene que ver con el ecosistema del libro. La Feria del Libro Voces de Aconcagua se va a instalar dentro de lo que es el ecosistema del libro en el Valle de Aconcagua, con la intención de poder llevar a todos los rincones de San Felipe, a todas las personas, un poco de la literatura de nuestro valle.
1: Uno de los principales atractivos será la realización de los concursos San Felipe en 101 palabras y el concurso de mitos y leyendas, iniciativas que buscan incentivar la escritura y rescatar historias e identidad del territorio.
2: Y sabemos de que es el inicio de un gran evento que tiene que ver también con algo muy especial este fin de semana, que es lo patrimonial. Así que junto a ello esperamos que todos disfrutemos este momento de estar presente en una feria del libro.
1: Así, San Felipe se prepara para vivir un hito cultural con la realización de su primera Feria del Libro, una instancia gratuita y abierta a todo el público que promete convertir la Plaza de Armas en un punto de encuentro para la lectura, la memoria y la creatividad.
3: Las historias de amor, cuidado y resiliencia de distintas familias de los Andes protagonizaron la ceremonia de la premiación del concurso literario Te presento a mi mamá, una actividad que cerró las celebraciones comunales del Mes de la Madre con relatos que abordaron la adopción, enfermedad y el cariño incondicional. Mire.
4: La Plaza de Armas de los Andes se llenó de historias, abrazos y emociones en el cierre de las actividades comunales por el Mes de la Madre. Allí tuvo lugar la premiación del concurso literario Te presento a mi mamá, iniciativa que invitó a los andinos a escribir sobre el amor, el esfuerzo y las huellas que han dejado sus madres en sus vidas. Los relatos ganadores fueron exhibidos en cuadros con la fotografía de las madres, convirtiendo el principal paseo público de la ciudad en una galería al aire libre llena de recuerdos y afectos.
5: Principalmente esta fue una actividad que realizamos con la Oficina del Adulto Mayor, Oficina de la Discapacidad, Oficina de la Mujer, que queríamos de manera transversal poder destacar a las mamás. Por eso era importante hoy día hacer el cierre del Mes de la Mamá con esta actividad que era poder exponer historia de las mujeres andinas.
6: ¿Y cómo fue el proceso para la selección de quienes hoy están acá?
5: Uf, fue una actividad bastante significativa para nosotros como encargados de la casa de las distintas oficinas, principalmente porque eran historias que para todos eran muy significativas y por eso quisimos destacar todas las historias que participaron en esta actividad.
4: La iniciativa abrió espacios a historias muy humanas. Ejemplo de ello es el relato de Linda Poblete, participante que agradeció públicamente a sus dos madres, la biológica y la adoptiva, destacando que ambas marcaron su vida desde distintas formas de amor.
7: Quise plasmar más que una historia, quise plasmar la decisión de dos mujeres maravillosas que me tuvieron, tomaron una decisión hermosa de poder darme vida, poder estar en este mundo cumpliendo mis propósitos, mis proyectos. Pero más allá de eso, creo que es un cuento que también honra a todas aquellas mamás que han tomado decisiones maravillosas de dar vida y poder entregar a través de la nobleza y el amor esta crianza hermosa y maravillosa que tiene que ver con la adopción.
4: Otros textos reflejaron procesos familiares difíciles, enfermedades y sacrificios silenciosos que muchas veces quedan puertas adentro. Allí está la joven Juliana Rojas, quien honró públicamente a su madre, Rosa Urriola, quien enfrenta un tratamiento oncológico.
8: Ha sido un proceso complicado de 2 años. En enero fue mi último tratamiento de radioterapia y mi hija Juliana me acompañó en todas, me apañó en todas. Ella congeló su universidad, está estudiando psicología y congeló por mí, por acompañarme a Santiago, a todos lados. Y no, pues me siento como muy emocionada en pensar en mi Juliana que ha dejado muchas cosas por estar conmigo.
9: Yo siempre he pensado que mi mamá es una mamá ejemplar.
7: y le ha tocado vivir cosas difíciles, entonces yo quería que se tuviera un reconocimiento y que le sirviera para la autoestima y todo, y también eso, para celebrarla, porque la quiero mucho igual.
6: ¿Y pensaste que iba a estar aquí entre las seleccionadas?
7: No me lo esperaba. Yo pensé que iba a pasar desapercibido nomás, porque igual no escribí tanto, pero me esforcé que fuera como emotivo.
4: Durante toda la mañana, los relatos permanecieron en la Plaza de los Andes, reuniendo a decenas de personas que leyeron cada texto entre lágrimas y sonrisas. Luego, estos cuadros serán parte de una exposición en la Sala de Arte del Centro Cultural para posteriormente entregarlos a las familias homenajeadas como recuerdo de una actividad que puso en valor los vínculos que sostienen la vida diaria.
3: Bueno, en otras noticias, gracias a sus múltiples beneficios, tanto físicos como emocionales, Pilates se ha consolidado como una de las disciplinas de ejercicio más populares a nivel mundial. Este método, considerado de bajo impacto, combina control de movimiento, respiración y también concentración, lo que lo convierte en una opción ideal para personas de todas las edades y nivel de condición física. En este informe te comentamos por qué deberías realizarlo.

0: El Pilates se ha consolidado como una de las disciplinas más recomendadas para mejorar la salud física y mental en todas las edades. Su práctica combina control corporal, respiración y fortalecimiento muscular, permitiendo desarrollar fuerza, equilibrio y flexibilidad de manera segura y progresiva. En especial en las personas mayores, el Pilates ofrece beneficios fundamentales para mantener la autonomía y prevenir problemas asociados al envejecimiento. Algo que para una visionaria emprendedora fue la oportunidad de hacer un cambio radical en su vida y volcarse a esta disciplina.
1: Yo siempre fui alumna de Pilates. Mientras estudié en la universidad, fui alumna, siempre me gustó, siempre fue algo que me llamó mucho la atención y que siempre me picó como el bichito de querer aprender, pero yo estaba estudiando administración de hoteles y restaurantes. Me titulé, trabajé en eso, tomar un curso de Pilates y me lancé a hacer clases de Pilates. En el tiempo empezó a agarrar vuelo. Empezó a conocerse en mi trabajo, la gente se empezó a dar referencias, el boca a boca fue la primera publicidad que tuve, y así empezó a crecer.
0: Así, la constancia, esfuerzo, sacrificio permiten que a 12 años desde su primera sala de Reformen, hoy se transforme en un centro con dos salas acondicionadas para el ejercicio.
1: Mucha gente que viene a Pilates Nunchi, yo creo que una de las primeras cosas que me dice es: me carga hacer ejercicio, me carga ir al gimnasio, no me gusta moverme, vengo porque tengo que moverme o porque el médico me dijo. No sé, es como, yo creo que una de las cosas que más escucho. Entonces, uno de los beneficios de Pilates, que es un ejercicio, es una actividad física que es muy amable con el cuerpo.
0: En adultos mayores, el Pilates también contribuye significativamente al equilibrio y la coordinación, reduciendo el riesgo de caídas, una de las principales causas de lesiones en esta etapa de la vida. Además, al tratarse de un ejercicio de bajo impacto, protege las articulaciones y puede adaptarse a distintas condiciones físicas o patologías.
2: Realmente yo no podía ponerme mi zapato, vestirme. Sentía dolor y sentía poca flexibilidad. Sin embargo, los ejercicios que aquí me han enseñado y he practicado, me ha cambiado la vida porque hoy día puedo subir rodillas hasta mi pecho, agacharme, hacer una vida como lo hacía cuando era más joven.
3: Siento que ha mejorado mi flexibilidad, mi estabilidad, la fuerza muscular, en todo eso ayuda el Pilates. Además, desde el punto de vista como de emociones, también es súper bueno porque te hace sentir como más empoderada y el grupo de trabajo siempre es ameno.
0: Otro aspecto relevante es su aporte al bienestar emocional. La concentración y el control de la respiración que exige esta disciplina ayudan a disminuir el estrés, mejorar la calidad del sueño y favorecer un estado general de relajación y bienestar.
4: En mi caso ha sido beneficio de movilidad, de salud, de tener una rutina de las veces que vengo a mis clases, de mantenerla y de tratar de hacerlo habitualmente. Eso me activa, me ayuda a mi cuerpo, a mi mente, a mi todo. Para mí ha sido salud y bienestar.
5: Los beneficios han sido múltiples porque la verdad es que tengo hartas dolencias, he tenido hartas lesiones y en el transcurso de todos estos años he aprendido con los ejercicios a poder recuperar mi movilidad. Entonces ha sido fundamental la constancia, el apoyo de las profesoras, las instructoras, y porque si no, yo creo que no tendría la movilidad que tengo ahora.
1: Ayuda, por supuesto, a tonificar, a mejorar la postura corporal, a conectarse con la respiración, a conectarse con la propiocepción del cuerpo, y yo creo que uno de los grandes beneficios que tienen las alumnas aquí también son emocionales, y mucha gente aquí viene a desenchufarse, a desconectarse del día a día, del estrés.
0: Realizar Pilates al menos dos veces por semana permite obtener beneficios sostenidos en el tiempo. La frecuencia regular ayuda a fortalecer músculos y huesos, mejorar la capacidad funcional y mantener una mejor calidad de vida. Además, practicar ejercicio de manera constante reduce el sedentarismo, uno de los principales factores de riesgo para enfermedades cardiovasculares, diabetes y pérdida de movilidad.
2: Todas las personas debieran tener una rutina de ejercicio, ¿no? Sin embargo, cuando vamos entrando en edad, vamos envejeciendo y aparte de la alimentación saludable, en fin, uno de los pilares para envejecer saludable es el ejercicio.
3: El pilates encuentro que es muy satisfactorio porque compites contigo misma y vas logrando cosas y notas la diferencia. Y además es transversal, o sea, para hombres, mujeres, niños, adultos, jóvenes. Entonces siento que además, como te decía también, tienes un espacio para ti.
5: Estarse con el cuerpo, para mí ha significado eso, y descubrir músculos y poderme mantener en movilidad. Sí, y yo siento que las células responden, los músculos tienen memoria, entonces uno puede seguir con su quehacer diario en forma más óptima y más saludable por lo demás.
0: Además, el pilates ayuda a mejorar la postura corporal, un aspecto clave en la sociedad donde predominan los hábitos sedentarios. El fortalecimiento muscular y la alineación del cuerpo permiten prevenir molestias y dolores, especialmente en la espalda. Es por ello que se recomienda experimentar esta experiencia y qué mejor que hacerlo en el Centro Pilates Nunchi, ubicado en el edificio Lincura en Los Andes.
6: Nos encontramos con Sabrina Díaz, ella es la encargada del programa más adulto mayor equivalente de la Municipalidad de Los Andes. ¿Cómo estás, Sabrina? Bienvenida, muchas gracias por acompañarnos en BTV Noticias.
7: Muchas gracias.
6: Nos contabas que es la primera vez en BTV Noticias, teniendo, ¿sí?, un programa tan nutrido con tantas actividades y con tantos adultos mayores, nos encantaría que nos siguieras acompañando. Cuéntanos un poquito acerca del objetivo que tiene este programa más adulto mayor autovalente y cómo ha impactado, Sabrina, la calidad de vida de las personas mayores del CESFAM principalmente.
7: Bueno, el programa es para las personas mayores desde los 60 años. El programa busca mantener y potenciar la autovalencia de las personas mayores, es decir, que ellos se puedan autovaler, uh-huh, por ellos mismos y no dependan de nadie más.
6: Perfecto. Establezcamos la diferencia desde el inicio del adulto mayor. ¿A qué edad comienza a atenderse como propiamente tal, como un adulto mayor?
7: Bueno, como adulto mayor en salud desde los 65 años, uh-huh, pero desde el programa los recibimos desde los 60 años.
6: Perfecto. ¿Y están categorizados según sus dificultades quizás de, sí, salud, el lugar donde ellos habitan también, donde residen?
7: Sí, para ingresar al programa, uh-huh, van a tener una clasificación funcional en torno al EMPAM, que es el examen de medicina preventiva del adulto mayor.
6: ¿Ya?
7: ¿Ya? Ellos lo conocen como el examen de la memoria.
6: Ah,
7: entonces, ahí da una clasificación funcional, ya sea autovalente sin riesgo, con riesgo y en riesgo de dependencia.
6: Perfecto.
7: Ellos pueden ingresar al programa, uh-huh, y lo que busca el programa es mantener esa autovalencia o potenciarla aún más.
6: De acuerdo. Sabrina, bueno, hay un sinnúmero de actividades que ustedes realizan con los adultos mayores, pero sabemos que hoy también vienen a invitarnos, ¿verdad?, a una obra de teatro que está realizada precisamente por los propios adultos mayores. ¿Cómo nace esta iniciativa y cuéntanos también qué significado tiene para quienes participan en ella?
7: Sí, bueno, el programa busca la estimulación funcional, cognitiva y autocuidado a través de diferentes actividades, como talleres, actividades que se desarrollan dentro del CESFAM y en la comunidad. En este caso, esto se enmarca dentro de un taller de estimulación cognitiva y tenemos el taller de teatro con las personas que desean ingresar a este taller. Y hemos creado dos obras para la comunidad, yeah, totalmente gratuitas, ajá, que las vamos a poder presentar este jueves 28,
6: perfecto,
7: a las 6 de la tarde en la Casa de la Cultura.
6: Bueno, y cuéntanos un poquito más sobre esto, sin contar detalles para que todo resulte una sorpresa, ¿verdad? Porque me imagino que el tiempo de preparación que les toma a los adultos mayores no es menor, porque hay diferentes dificultades que tienen que ir superando para lograr, no sé, retener quizás,
7: claro,
6: las lecturas, ¿verdad?
7: Sus, sí,
6: sus diálogos.
7: Exacto. Esto busca que la estimulación cognitiva también sea entretenida, uh-huh, no solamente hacer que está bien igual realizar las sopas de letras, crucigramas,
6: claro,
7: pero esto nos genera un desafío cognitivo, es decir, son personas mayores que se preparan con meses de anticipación, uh-huh, y ellos tienen muchas ganas de presentar esto a la comunidad porque eso les da un sentido de pertenencia. Yo pertenezco al programa Más de Centenario y tenemos una obra para la comunidad, entonces le entrego el valor al trabajo sí, que claro. ellos están realizando y al sentirme yo puedo. Eso es lo que buscamos.
6: Se sienten valorados además, exacto. me imagino. Sí. ¿Cuánto tiempo les ha tomado la preparación de esta obra?
7: Bueno, nosotros partimos con los ensayos porque ellos no son actores profesionales, exacto, pero se han transformado en unos grandes actores desde el mes de enero, ellos están practicando. Entonces están muy entusiasmados por esta participación donde van a poder ir a verlos todos de forma gratuita.
6: Me imagino que, como es entrada liberada, seguramente van a asistir amigos, familiares principalmente, deben estar muy expectantes ellos y nerviosos también los principales actores de esta obra.
7: Están nerviosos, pero también están muy ansiosos uh-huh. para que conozcan su trabajo, para que otras personas mayores se motiven con salir de la casa, con hacer cosas diferentes y no solo quedarse en la casita después de, por ejemplo, del término de su trabajo. Para algunos.
6: Oye, ¿qué mensaje te gustaría entregarles, por ejemplo, a la familia, Sabrina, y a otros adultos mayores también de la comunidad para motivarlos a participar en esta y en otras actividades, en los talleres también que tiene el programa?
7: Sí, bueno, así como tenemos el taller de teatro, tenemos uh-huh. el taller de actividad física, que está enmarcado también y desarrollado por kinesiólogos de nuestro CESFAM. Y el mensaje para la familia es que motiven a sus cercanos, ya sea el papá, la mamá, el tío, que los motiven a participar y que no solo nos quedemos en casa, porque ellos aún tienen mucho que entregar a nuestra comunidad, a nuestra sociedad en particular, ¿no es cierto? Somos una sociedad que está envejeciendo, pero la idea es tener un envejecimiento sano, positivo y activo. Entonces la idea es involucrarnos en estos programas que son gratuitos dentro de nuestro CESFAM y podemos realizar tanto actividad física como actividad cognitiva. Y de una manera muy entretenida, porque los talleres son muy entretenidos, lo importante es tener su EMPAM al día, vigente dentro de su CESFAM y participar y pedir que los deriven al programa Más, así lo conocen.
6: Pero un adulto mayor de otro CESFAM de la comuna o quizás de otro sector de la provincia, ¿puede acudir a este CESFAM y poder realizar las actividades a las que se está convocando?
7: En particular, el programa Más está a nivel nacional.
6: Perfecto.
7: Ya tenemos, es un PRAPS, es un uh-huh. programa de apoyo a la atención primaria. Y está a nivel de todo Chile. Entonces, acá contamos con el programa Más Centenario y con el programa Más Cordillera. Uh-huh. La idea es que estén inscritos y validados en su CESFAM para participar de su propio programa. Pero si alguien Perfecto. Quiere asistir, se comunica con nosotros, nos encuentra en el CESFAM y ahí podemos buscar alguna forma de que pueda inscribirse en nuestros talleres.
6: Lo ideal entonces es que pertenezca a ese CESFAM. ¿Qué otros requisitos tiene que tener? Que sea adulto mayor.
7: Adulto mayor. Persona desde los 60 años, con su EMPAM vigente y ser FONASA.
6: Perfecto. Y una invitación extraordinaria para todos los adultos mayores que tenemos harto en la sintonía en BTV Noticias. Hazle un llamado tú en lo personal, también esa es tu cámara, para que asistan, para que se inscriban y para que participen en esta iniciativa que les va a permitir un cambio de vida también.
7: Exacto. La idea es que se motiven, que se activen, para que busquen en su CESFAM el programa Más principalmente y también invitar a la comunidad, a los familiares que puedan asistir a verlos el día jueves 28 a las 18 horas en la Casa de la Cultura de los Andes.
6: Ahí se va a volcar entonces todo el Valle de Aconcagua para presenciar esta obra de teatro. Sabrina, queremos agradecerte por acompañarnos en BTV Noticias, desearles mucho éxito en tu persona, a todo el elenco, ¿verdad?, que se va a estar presentando este jueves en esta obra de teatro y, por supuesto, la invitación a que los adultos mayores también se inscriban en su CESFAM, participen de estas instancias que les permite mejorar la calidad de vida y ser un poquitito más felices también con el trabajo de los profesionales. Gracias por acompañarnos,
7: Muchas
6: Sabrina.
7: Muchas gracias.
6: Buenas noches.
7: Buenas noches.
6: Y a ustedes les invito de inmediato a hacer una nueva pausa comercial. Siga con nosotros, ya volvemos a BTV Noticias.
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9: Son las 10 de la noche, 3 minutos.
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6: Estamos ya de retorno en BTV Noticias. Abrimos de inmediato el bloque deportivo. Comenzamos de inmediato contándoles que una dura derrota sufrió Unión San Felipe tras caer por 5-0 frente a Deportes Temuco en el estadio Germán Becker. El conjunto aconcagüino comenzó en desventaja desde los primeros minutos con anotaciones de Diego Buonanotte y Franco Ortega, resultado que ya marcaba un complicado panorama antes del descanso. En el segundo tiempo, en tanto, Unión San Felipe no logró reaccionar y el cuadro albiverde amplió la diferencia con goles de Luis Acevedo, un nuevo tanto de Buonanotte y ciertamente el tiro libre de Camilo Núñez, que cerró la goleada con este resultado. El Uni se mantiene con 12 puntos en el puesto número 14 de la tabla de Primera B, mientras Deportes Temuco escaló hasta el sexto lugar del campeonato.

0: Ahí estaba la jugada. Bueno, sin duda también una dura derrota sufrida por Trasandino de los Andes en el Estadio Regional frente a Concón Nacional, que dejó más dudas que certezas en el arranque de la segunda fase del torneo. Los errores defensivos, las expulsiones y la falta de reacción profundizaron la preocupación de la hinchada. Con esta nueva derrota por 4-1, el Cóndor cayó al cuarto puesto de la tabla y aumentó así la presión sobre un plantel que busca recuperar el rumbo.
1: Una tarde para el olvido se vivió en el Estadio Regional. Trasandino no pudo hacer valer su localía y cayó por 4-1 frente a Concón Nacional en el arranque de la segunda fecha del torneo de Segunda División Profesional. Aunque el Cóndor intentó dominar desde el principio, las tempranas fallas defensivas le costaron caro ante un rival que no perdonó.
2: En el primer tiempo estábamos haciendo un gran partido, pero 2 goles de táctica fija, desconcentración de nosotros que le vale los 3 puntos a ellos, y creo que en el segundo tiempo igual entramos con otra disposición. Por un momento creíamos que lo podíamos dar vuelta, pero quedamos con un jugador menos cuando hicimos el 2-1 y bueno, esto es así, es responsabilidad neta de nosotros, de los jugadores. Así que nada, hay que levantar la cabeza y prepararnos para el domingo.
1: Una vez finalizado el partido, desde la dirigencia analizaron con frialdad el momento de este plantel, compuesto por muchos jóvenes, reconociendo que la falta de referentes pasa la cuenta en partidos de alta tensión. De todas formas, la cúpula del club descartó de plano, al menos por ahora, un cambio en la banca.
3: Nosotros no tenemos pensado cambiar técnico. Este es un partido, por supuesto, nos vamos a juntar en la semana, el directorio, vamos a conversar con el plantel. Nosotros vemos de repente ciertos jugadores que a lo mejor están con una actitud displicente, tirándose mucho al piso, reclamando mucho. Esas son cosas que tenemos que conversar con el técnico, pero tiene nuestro respaldo.
1: Por su parte, el estratega del cuadro verde tuvo su propio análisis al término del encuentro. Evitando dramatizar el resultado, destacó el volumen ofensivo generado por sus dirigidos durante varios pasajes del encuentro. Bajo ese contexto, Fernando Gutiérrez aseguró que la diferencia estuvo marcada por detalles puntuales y por la falta de eficacia frente al arco rival.
4: Lamentablemente, el resultado pasa por detalle. En el primer tiempo, 2 de concentraciones en balones detenidos, terminamos yéndonos abajo. Cuando generamos muchas situaciones de gol, cuando manejamos bien la pelota, creo que debe ser un tiempo en que más veces rematamos al arco, no pudimos anotar.
1: Pese a los intentos y llegadas al área rival, el encuentro se complicó aún más para el elenco verde tras la expulsión de Carlos Navarrete al minuto 54 por doble amarilla, y luego, en el minuto 90+3, vino la expulsión del portero Matías Reyes, situación que terminó por derrumbar cualquier posibilidad de reacción. El único descuento para Trasandino llegó por intermedio de Lucas Poza, pero no alcanzó para evitar una derrota que dejó preocupación entre los hinchas.
5: Normal que la gente esté disconforme si el equipo no gana. Hay que aceptarlo, ¿no? Tenemos que hacernos responsables, tanto nosotros como los futbolistas, del mal momento que estamos viviendo. Si bien lo dije, en el desarrollo del juego, en generar situaciones, estuvimos bien, pero el fútbol pasa por los detalles y los detalles nos llevaron a tener una nueva derrota.
1: Ahora, instalado en la cuarta posición de la zona norte con solo 8 puntos, Trasandino comienza la semana enfocado en el partido de este domingo, que lo medirá en calidad de visita con Atlético Colina, partido fijado para las 15:30 horas en el Estadio Claro Arena, donde el Cóndor intentará reencontrarse con los triunfos y recuperar la confianza de la hinchada.

0: Cambiamos ahora radicalmente de tema porque la Municipalidad de Los Andes junto a Colbún concretaron la finalización del proyecto de instalación de luminarias LED en Camino Internacional, una obra que busca fortalecer la seguridad vial, optimizar la eficiencia energética y entregar mayor tranquilidad a la comunidad.
1: Con la instalación de más de 120 luminarias LED, la Municipalidad de Los Andes y la empresa Colbún dieron cierre al proyecto de iluminación pública en el Camino Internacional, una iniciativa que buscó mejorar la seguridad y calidad de vida de cerca de 2.500 personas que habitan, trabajan o transitan por esta zona. El proyecto, que significó una inversión superior a los 100 millones de pesos, contempló la adquisición de equipos, su puesta en funcionamiento y las adaptaciones de infraestructura necesarias.
2: Muy contento de estar acá, dando cierre a esta alianza estratégica con la Municipalidad de Los Andes, de poder desarrollar este proyecto de luminarias LED Los Andes Las Vizcachas, que nos significó la instalación de más de 120 luminarias desde el Sauce hasta el Puente de Las Vizcachas, con el objetivo de poder mejorar la calidad de vida de los vecinos. Habían temas de seguridad, preocupación respecto a lo que podía suceder en la noche. Y finalmente, en esta coordinación con la municipalidad, con las juntas de vecinos, con los mismos dirigentes vecinales, de poder llegar a una solución, que es la instalación de estas luminarias.
1: Es que esta iniciativa además implicó el recambio e instalación de modernas luminarias de tecnología LED en distintos tramos de esta importante vía de conexión, mejorando significativamente la visibilidad durante horario nocturno y aportando una circulación más segura tanto para automovilistas como para peatones.
3: Que este era un anhelado tema que las distintas juntas de vecinos, dirigentes vecinales del sector lo habían solicitado, y con esto en definitiva concretamos esta alianza y generamos en definitiva lo que todos quieren, asociatividad para generar más recursos y más proyectos que beneficien a las comunidades del Camino Internacional.
1: Por último, precisar que la tecnología LED utilizada se enmarca en la Política Nacional de Eficiencia Energética impulsada por el Ministerio de Energía.
0: Tras aprobarse el Plan de Reconstrucción Nacional de la Cámara de Diputados, el megaproyecto de José Antonio Kast llega al Senado, donde se vislumbra una negociación más compleja. Hoy ya se conoció el primer descuelgue de un parlamentario oficialista. Todos los detalles en la nota de Sebastián Ruiz.

0: Con aplausos y cánticos, los diputados oficialistas celebraron el despacho del proyecto de reconstrucción nacional al Senado. Una tramitación compleja que contó con el apoyo de diputados oficialistas, pero sobre todo con el del Partido de la Gente. Acuerdo con el PDG que logró una aprobación amplia en la Cámara, pero que el gobierno no tendrá en el Senado. Panorama que no se ve alentador para el Ejecutivo, que ya tuvo su primera baja oficialista.
1: Hasta el momento, ningún representante del gobierno se ha acercado a dialogar conmigo, ya que el Ejecutivo optó por negociar con sectores de izquierda en mi región, a espaldas del diputado Riquelme y mías. En consecuencia, mientras no existan las disculpas correspondientes, explicaciones transparentes y compensaciones reales para la región de Magallanes, el gobierno no va a tener mi voto.
0: Primer desmarque de un parlamentario oficialista que abre un nuevo flanco para el Ejecutivo. Uno que ya había mostrado sus primeras grietas inmediatamente después que la Cámara despachara el proyecto. La presidenta del Senado, Paulina Núñez, solicitó al gobierno que patrocine la sala cuna universal dentro de la iniciativa, algo que el ministro de Hacienda no ve con buenos ojos. Por eso, desde el Ejecutivo ponen su mirada también en otra dirección.
2: El gobierno con la pelota al piso. Vamos a llegar al Senado cuando este proyecto le corresponda iniciar su tramitación, y yo no tengo ninguna duda que los espacios de conversación, que los espacios de negociación, que los espacios de acuerdo van a estar todo aquello que hice relación con aquellos elementos que van a permitir destrabar y hacer avanzar el proyecto de ley, van a ser analizados en su mérito. Este no es el momento para poder anunciar definiciones en esa dimensión.
3: Ha existido oposición dura a esta iniciativa, pero nunca es tarde para recapacitar. Nunca es tarde para colocarse a disposición del país.
0: Emplazamientos a una oposición que hasta el momento se ha mantenido firme en su postura. Desde el PC a la DC han mostrado su rechazo al megaproyecto del Ejecutivo, generando roces con los oficialistas, quienes los han tildado de obstruccionistas.
4: En el Senado, a diferencia de la Cámara, donde hay algunos que negocian pañales, nosotros vamos a tener una negociación face to face, uno a uno. Y en eso, yo creo que las conversaciones empiezan a ser como intransables, porque si el gobierno no afloja lo que es el corazón del proyecto y se va por los costados, al final no hay mucho que conversar.
5: La actitud de algunos senadores de oposición nos está recordando esa oposición que no quiere debatir ideas, solamente quiere atrincherarse para hablarle a su sector político. Nuestro país necesita crecer, necesita más empleo. Y es legítimo tener diferencias, pero negarse al diálogo es el camino equivocado.
0: Aunque una postura que se repite entre los parlamentarios es que la negociación en el Senado va a ser distinta. Y es que entre los planes del Ejecutivo está aprobar el megaproyecto a fines de junio, algo que los senadores ven con distancia. La opinión transversal en la Cámara Alta es que no legislarán de forma apresurada. Por eso es que desde el gobierno ya comienzan a buscar sus votos entre los independientes o senadores de oposición más cercanos al centro político para superar la barrera de los 26 votos.
6: Espero que seamos capaces, como lo hicimos con el acuerdo de pensiones, de llegar a un acuerdo amplio en el Senado. Por eso, si es necesario ser el voto dirimente, lo voy a hacer. Pero necesitamos un acuerdo mucho más amplio que incluya, por ejemplo, al socialismo democrático.
7: Como senador, estamos disponibles a conversar con el gobierno respecto de la mega reforma que ha presentado. Lo he señalado, creo que el proyecto que se aprobó en la Cámara de Diputados es un proyecto que es técnicamente deficiente y tiene una serie de problemas políticos. Creo que el gobierno tiene que tener conciencia de que un proyecto de esta envergadura tiene que ser aprobado por un voto importante de todos los sectores que están representados en el Congreso.
0: Megaproyecto del gobierno que llega a la Cámara Alta, donde el tiempo y el tipo de negociaciones son distintas. Por ahora, el Senado deberá definir si el proyecto pasa por las mismas comisiones que en la Cámara de Diputados antes de su debate en la sala.
8: De retorno ya en BTV Noticias para presentar de inmediato los indicadores económicos. El dólar tiene un valor de 893 pesos con 25 centavos, el valor del euro 1.044 pesos con 77 centavos. El peso argentino cierra en 0,65 centavos. La unidad de fomento 40.526 pesos con 1 centavo. Finalmente, la unidad tributaria mensual, que tiene un valor de 70.588 pesos.
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8: El pronóstico del tiempo para Santiago mañana martes indica cielos despejados, 4 grados de mínima, 25 la máxima.
10: Los cielos en Mendoza hoy se mantuvieron con cielos despejados, 4 de mínima, 15 grados alcanzó la temperatura máxima. En tanto, para mañana martes en Mendoza se indica nubosidad parcial, 4 grados de mínima, 16 la máxima. Para el miércoles, parcialmente nublado, 5 de mínima, 16 la máxima. En tanto, el día jueves, Mendoza presentará cielos con nubosidad parcial, 6 grados de mínima, 16 la máxima. Para mañana martes, la costa presentará cielos nublados, 7 y 17 las extremas. Hoy lunes, el Valle de Aconcagua presentó nubosidad parcial. La mínima registró 4 grados, la máxima en tanto 26. El pronóstico para mañana martes en Los Andes y San Felipe indica cielos despejados, 4 grados de mínima, 25 la máxima. Este miércoles, en el Valle de Aconcagua, nubosidad parcial, 2 de mínima, 21 grados la temperatura máxima. En tanto, para el día jueves, se espera nubosidad parcial, 6 y 20 grados las extremas en Aconcagua. El índice de radiación ultravioleta hoy registró el número 3 de intensidad moderado. El paso a los Libertadores se encuentra habilitado para todo tipo de vehículos y el Santoral Católico mañana martes recordará a Mariana.
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8: Le invitamos a mantenerse informado de todo lo que ocurre en el ámbito local y también regional visitando nuestras páginas web www.diariovtv.cl y también www.superandina.cl. Además, le invitamos a suscribirse a nuestro canal de YouTube, canal VTV Chile, y activar, por cierto, las notificaciones para ver las noticias en su celular o en su tablet o computador en cualquier momento y lugar. Así estamos cerrando las informaciones en esta edición central de VTV Noticias. Gracias por acompañarnos esta noche de lunes. Que tengan un excelente descanso. Buenas noches.
10: Muere trabajador aplastado por retroexcavadora en faenas de construcción del CESFAM Curimón. Complejo fronterizo Los Libertadores iniciará desde el próximo 1 de junio su horario de invierno, operando diariamente entre las 8 y las 20 horas hasta agosto. Por primera vez, San Felipe contará con una Feria del Libro abierta a toda la comunidad. La Plaza de Armas será el escenario de Voces de Aconcagua. Historias de amor, cuidado y resiliencia de distintas familias que protagonizaron la ceremonia de premiación del concurso literario Te Presento a mi Mamá. Fin de semana negro para el fútbol local. Uni sufre goleada de 5-0 en Temuco y el TRA no pudo contra Concón Nacional perdiendo 4-1.
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0: Son las 10 de la noche, 29 minutos.
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0: Son las 10 de la noche, 30 minutos.
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1: Son las 11 de la noche. Un minuto.
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1: Son las 11 de la noche, 29 minutos.
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3: Muere trabajador aplastado por retroexcavadora en faenas de construcción del CESFAM Curimón. Complejo Fronterizo Los Libertadores iniciará desde el próximo 1 de junio su horario de invierno, operando diariamente entre las 8 y las 20 horas hasta agosto. Por primera vez, San Felipe contará con una Feria del Libro abierta a toda la comunidad. La Plaza de Armas será el escenario de Voces de Aconcagua. Historias de amor, cuidado y resiliencia de distintas familias protagonizaron la ceremonia de premiación del concurso literario Te Presento a mi Mamá. Fin de semana negro para el fútbol local. Uni sufre goleada de 5-0 en Temuco y el TRA no pudo contra Concon Nacional, perdiendo 4-1.
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0: ¿Cómo les va? Muy buenas noches, bienvenidos. Iniciamos de inmediato la revisión de los hechos más importantes que acontecen en el Valle de Aconcagua para comentarlos, por cierto, aquí en su radio Superandina. Partimos este noticiero con una lamentable noticia, que es que la mañana de este lunes 25 de mayo se registró un fatal accidente laboral en las obras de construcción del nuevo CESFAM de Curimón, que dejó a un trabajador de 42 años fallecido tras ser atropellado por una retroexcavadora mediante precisamente el momento en que se desarrollaban labores al interior del recinto en construcción. Alejandra Gálvez tiene los detalles en el siguiente informe.
1: Un trabajador de la comuna de Santa María murió aplastado por una maquinaria pesada mientras se desarrollaban labores de construcción en dependencia del futuro CESFAM de Curimón. De acuerdo con los antecedentes preliminares, el hecho se registró alrededor de las 8:30 horas, cuando la víctima habría sido aplastada por una maquinaria pesada tipo retroexcavadora en medio de la faena. Daniela Quevedo, fiscal turno regional de instrucción y flagancia, señala.
2: El hecho consistió en que uno de sus trabajadores, quien se desempeñaba realizando funciones dentro de dicha constructora, empleaba una carretilla y comienza a transitar por debajo de una retroexcavadora, quien en ese instante se encontraba excavando una zanja en el sector, motivo por el cual baja la pala de dicha retroexcavadora, alcanzando a la víctima, aplastándola en el lugar, quien fallece de manera instantánea.
1: Según la información entregada por la delegación presidencial, el conductor de la maquinaria no se habría percatado inicialmente lo sucedido, siendo alertado minutos más tarde por otros trabajadores, activándose de inmediato los protocolos de emergencia y solicitándose la concurrencia de personal de emergencia. Sebastián Caldera, delegado presidencial provincial de San Felipe, agrega.
3: Hasta donde pude tomar información, conocimiento, se encontraba en el lugar de lo hecho la directora del Servicio de Salud, que me dice que los protocolos funcionaron, ¿no? Claro, los protocolos reactivos, digamos, cuando ocurre un accidente. Nadie quisiera que ocurra un accidente, por tanto, hay que revisar qué ocurrió con los temas preventivos en este lugar de trabajo. Pero como bien dice usted, esto se encuentra en investigación, esperamos qué es lo que tenga que decir. Le repito, yo solidarizo tanto con la persona fallecida, con sus familiares, como también con la persona que tuvo el accidente, en este caso, la persona que lamentablemente atropelló a la persona que hoy día falleció.
1: Sí, los equipos de emergencia realizaron maniobras de reanimación en el lugar. Sin embargo, pese a los esfuerzos, se confirmó el fallecimiento del trabajador a las 9 de la mañana. La fiscal jefe turno regional de instrucción y flagancia, Daniela Quevedo, sostiene.
2: Se solicitó la concurrencia, en este caso, de la inspección del trabajo y también del Servicio de Salud de Aconcagua, quienes emitirán los informes respectivos una vez de que terminen de trabajar en el sitio del suceso. Se logró también establecer, a través de las diligencias realizadas por la Brigada Homicidio de los Andes, que la máquina que estaba siendo utilizada por uno de los empleados de la constructora no mantenía ningún desperfecto técnico al momento de ocurrencia de los hechos. Y además se estableció que se habían realizado las charlas respectivas por parte de los ingenieros de prevención de riesgos.
1: La víctima fue identificada con las iniciales LJRA, chileno de 42 años. En tanto, el conductor de la maquinaria fue identificada como BJSF, chileno y con licencia clase B y D vigente, quien quedó detenido mientras se desarrollan las diligencias para esclarecer las circunstancias del accidente.
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0: con el objetivo de enfrentar las bajas temperaturas y las complejas condiciones climáticas que comienzan a intensificarse en la cordillera. El complejo fronterizo Los Libertadores iniciará desde el próximo 1 de junio su horario de invierno, operando diariamente entre las 8 y las 20 horas hasta agosto.
1: A contar del próximo lunes 1 de junio, el complejo fronterizo Los Libertadores comenzará a operar con horario de invierno, suspendiéndose el tránsito entre Los Andes y Mendoza durante las noches y madrugadas todos los días. La medida se extenderá hasta agosto y responde a lo cambiante de las condiciones climáticas en cordillera, especialmente las bajas temperaturas y eventuales nevazones que complican la transitabilidad en esta época del año. Ricardo Figueroa Ayala, delegado presidencial provincial de Los Andes, habló de esto.
2: Por lo tanto, les pedimos también organizar sus viajes, porque este periodo dura hasta agosto y esto significa también condiciones de funcionamiento distintos, donde tenemos obviamente periodos, digamos, de resguardo tanto para todo el sistema como para nuestros funcionarios por las condiciones climáticas bajo cero que tiene todo el paso fronterizo de Los Libertadores.
1: El anuncio se dio en medio del positivo balance realizado por la autoridad provincial en torno al reciente fin de semana largo. Según indicó el delegado, el flujo de turistas y camiones se mantuvo estable e incluso a la baja en comparación con otros feriados, permitiendo un tránsito expedito y sin atochamientos por la ruta internacional. Asimismo, se destacó que no se registraron accidentes graves ni contingencias policiales durante los 4 días, valorando el comportamiento responsable de las familias que aprovecharon de viajar y disfrutar del descanso. El delegado provincial de Los Andes, Ricardo Figueroa, explicó.
2: Tuvimos un fin de semana bastante tranquilo, incluso gracias a Dios sin malas noticias que dar en materia de accidentes o contingencias policiales. Así que estamos bastante contentos porque la verdad es que eso es lo que esperamos, que obviamente también la gente responsablemente se cuide, cuide a sus familias, pueda disfrutar adecuadamente y bueno, y la verdad es que nosotros seguiremos preparados en el complejo fronterizo de Los Libertadores para cualquier contingencia que sean de fin de semana largo. Siempre tenemos equipos preparados en cantidad y forma de los distintos servicios que trabajan, que es la aduana, el SAC, la PDI.
1: El cambio de horario en frontera implica pasar de un sistema de atención continua de 24 horas a uno restringido de 12 horas diarias, entre las 8 y 20 horas, con el objetivo de resguardar tanto a los usuarios como a los funcionarios que trabajan en el paso fronterizo.
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0: Por primera vez, San Felipe contará con una Feria del Libro abierta para toda la comunidad. La Plaza de Armas será el escenario de Voces de Aconcagua, un evento cultural que busca reunir a escritores, editoriales y vecinos en torno a la lectura y la creación literaria.
1: En el marco del Día de los Patrimonios, la comuna de San Felipe tendrá la primera Feria del Libro, un evento organizado por la agrupación cultural Caiquén y financiada por el Ministerio de las Culturas, las Artes y el Patrimonio a través del Fondo del Libro. La actividad se realizará los días viernes 29 y sábado 30 de mayo entre las 10 de la mañana y las 9 de la noche. Javier Gallardo, presidente agrupación Caiquén, señala:
2: este fin de semana, el día viernes 29 y sábado 30, vamos a celebrar junto a ustedes la primera Feria del Libro Voces de Aconcagua. Nos acompañarán grandes escritores, tendremos charlas, tendremos concursos, tendremos entre ellos al señor Pedro Cayuqueo, estará Jorge Baradit, Francisco Ortega, María José Cumplido, entre muchos artistas nacionales, internacionales inclusive, y por supuesto la presencia de los artistas, escritores y gestores culturales de nuestro querido San Felipe y el Valle de Aconcagua.
1: Durante ambas jornadas, el público podrá participar en talleres, conversatorios y actividades familiares, además de conocer el trabajo de autores locales y nacionales. Entre los invitados destacan Jorge Baradit, Francisco Ortega, María José Cumplido y Pedro Cayuqueo, quienes serán parte de este histórico encuentro literario para la comuna. El presidente de la agrupación Caiquén, Javier Gallardo, agrega:
2: la Feria del Libro Voces de Aconcagua nació con el interés de poder llevar la literatura, el fomento a la lectura, el fomento a la comunicación oral al Valle de Aconcagua. Nosotros somos una agrupación que se dedica a trabajar la cultura, las artes y el patrimonio, y entre nuestros objetivos es llevar a todos los públicos, a todas las edades, los escritores locales, los escritores chilenos y, por supuesto, todo lo que tiene que ver con el ecosistema del libro. La Feria del Libro Voces de Aconcagua se va a instalar dentro de lo que es el ecosistema del libro en el Valle de Aconcagua, con la intención de poder llevar a todos los rincones de San Felipe, a todas las personas, un poco de la literatura en nuestro valle.
1: Uno de los principales atractivos será la realización de los concursos San Felipe en 101 palabras y el concurso de mitos y leyendas, iniciativas que buscan incentivar la escritura y rescatar historias e identidad del territorio. Carmen Castillo, alcaldesa de San Felipe, sostiene:
3: que sabemos de que es el inicio de un gran evento que tiene que ver también con algo muy especial este fin de semana, que es lo patrimonial. Así que junto a ello esperamos que todos disfrutemos este momento de estar presente en una Feria del Libro.
1: Así, San Felipe se prepara para vivir un hito cultural con la realización de su primera Feria del Libro, una instancia gratuita y abierta a todo el público que promete convertir la Plaza de Armas en un punto de encuentro para la lectura, la memoria y la creatividad.
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0: Las historias de amor, cuidado y resiliencia de distintas familias de los Andes protagonizaron la ceremonia de premiación del concurso literario Te Presento a mi Mamá, actividad que cerró las celebraciones comunales del mes de la madre con relatos que abordaron la adopción, la enfermedad y el cariño incondicional.
1: La Plaza de Armas de los Andes se llenó de historias, abrazos y emociones en el cierre de las actividades comunales por el mes de la madre. Allí tuvo lugar la premiación del concurso literario Te Presento a mi Mamá, iniciativa que invitó a los andinos a escribir sobre el amor, el esfuerzo y las huellas que han dejado sus madres en sus vidas. Los relatos ganadores fueron exhibidos en cuadros con la fotografía de las madres, convirtiendo el principal paseo público de la ciudad en una galería al aire libre llena de recuerdos y afectos. Marlene Guzmán, encargada de la Casa Municipal de la Mujer, habló de esto.
2: Principalmente esta fue una actividad que realizamos con la Oficina del Adulto Mayor, Oficina de la Discapacidad, Oficina de la Mujer, que queríamos de manera transversal poder destacar a las mamás. Por eso era importante hoy día hacer el cierre del mes de la mamá con esta actividad, que era poder exponer historia de las mujeres andinas.
3: ¿Y cómo fue el proceso para la selección de quienes hoy están acá?
2: Fue una actividad bastante significativa para nosotros como encargados de la casa, de las distintas oficinas, principalmente porque eran historias que para todos eran muy significativas, y por eso quisimos destacar todas las historias que participaron en esta actividad, porque el rol de la mamá, podíamos ver cómo de alguna manera sus hijos reconocían el esfuerzo, la valentía, la dedicación, la perseverancia, el compromiso.
1: La iniciativa abrió espacios a historias muy humanas. Ejemplo de ello es el relato de Linda Poblete, participante que agradeció públicamente a sus dos madres, la biológica y la adoptiva, destacando que ambas marcaron su vida desde distintas formas de amor. Linda Poblete escribió relato a sus dos mamás y esto dijo:
4: "Quise plasmar la decisión de dos mujeres maravillosas que me tuvieron, tomaron una decisión hermosa de poder darme vida, poder estar en este mundo, cumpliendo mis propósitos, mis proyectos, pero más allá de eso, creo que es un cuento que también honra a todas aquellas mamás que han tomado decisiones maravillosas de dar vida y poder entregar a través de la nobleza y el amor esta crianza hermosa y maravillosa que tiene que ver con la adopción".
1: Otros textos reflejaron procesos familiares difíciles, enfermedades y sacrificios silenciosos que muchas veces quedan puertas adentro. Allí está la joven Juliana Rojas, quien honró públicamente a su madre, Rosa Urriola, quien enfrenta un tratamiento oncológico. Rosa Urriola dijo:
5: "Ha sido un proceso complicado de 2 años. En enero fue mi último tratamiento de radioterapia y mi hija Juliana me acompañó en todas, me apañó en todas. Ella congeló su universidad, está estudiando psicología, y congeló por mí, por acompañarme a Santiago, a todos lados. Y no, pues me siento como muy emocionada en pensar en mi Juliana, que ha dejado muchas cosas por estar conmigo".
1: Y su hija Juliana añadió:
6: "Siempre he pensado que mi mamá es una mamá ejemplar y le ha tocado vivir cosas difíciles, entonces yo quería que se tuviera un reconocimiento y que le sirviera para la autoestima y todo, y también eso, para celebrarla, porque la quiero mucho igual".
3: ¿Y pensaste que iba a estar aquí entre las seleccionadas?
6: No me lo esperaba. Yo pensé que iba a pasar desapercibido nomás, porque igual no escribí tanto, pero me esforcé que fuera como emotivo.
1: Durante toda la mañana, los relatos permanecieron en la Plaza de los Andes, reuniendo a decenas de personas que leyeron cada texto entre lágrimas y sonrisas. Luego, estos cuadros serán parte de una exposición en la Sala de Arte del Centro Cultural, para posteriormente entregarlos a las familias homenajeadas como recuerdo de una actividad que puso en valor los vínculos que sostienen la vida diaria.
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0: gracias a múltiples beneficios, tanto físicos como emocionales, Pilates se ha consolidado como una de las disciplinas de ejercicio más populares a nivel mundial. Este método, considerado de bajo impacto, combina control del movimiento, respiración y concentración, lo que convierte en una operación ideal para personas de todas las edades y niveles de condición física. En este informe te comentamos por qué deberías realizarlo.
10: El Pilates ha consolidado como una de las disciplinas más recomendadas para mejorar la salud física y mental en todas las edades. Su práctica combina control corporal, respiración y fortalecimiento muscular, permitiendo desarrollar fuerza, equilibrio y flexibilidad de manera segura y progresiva. En especial en las personas mayores, el Pilates ofrece beneficios fundamentales para mantener la autonomía y prevenir problemas asociados al envejecimiento. Algo que para una visionaria emprendedora fue la oportunidad de hacer un cambio radical en su vida y volcarse a esta disciplina. Andrea Soto, fundadora Centro Pilates Nunchi, comenta.
11: Yo siempre fui alumna de Pilates. Mientras estudié en la universidad, fui alumna, siempre me gustó, siempre fue algo que me llamó mucho la atención y que siempre me picó como el bichito de querer aprender, pero yo estaba estudiando administración de hoteles y restaurantes. Me titulé, trabajé en eso, tomar un curso de Pilates y me lancé a hacer clases de Pilates. En el tiempo empezó a agarrar vuelo, empezó a conocerse mi trabajo, la gente se empezó a dar referencias, el boca a boca fue la primera publicidad que tuve y así empezó a crecer.
10: Así, la constancia, esfuerzo, sacrificio permiten que a 12 años desde su primera sala de Reformen, hoy se transforme en un centro con dos salas acondicionada para el ejercicio. La fundadora del Centro de Pilates Nunchi, Andrea Soto, agrega.
11: Mucha gente que viene a Pilates Nunchi, yo creo que una de las primeras cosas que me dice es, me carga hacer ejercicio, me carga ir al gimnasio, no me gusta moverme, vengo porque tengo que moverme o porque el médico me dijo. No sé, es como, yo creo que una de las cosas que más escucho. Entonces, uno de los beneficios de Pilates, que es un ejercicio, es una actividad física que es muy amable con el cuerpo.
10: En adultos mayores, el Pilates también contribuye significativamente al equilibrio y la coordinación, reduciendo el riesgo de caídas, una de las principales causas de lesiones en esta etapa de la vida. Además, al tratarse de un ejercicio de bajo impacto, protege las articulaciones y puede adaptarse a distintas condiciones físicas o patologías. Bruna Espinosa, alumna Centro Pilates Nunchi, dice.
12: Realmente yo no podía ponerme mi zapato, vestirme. Sentía dolor y sentía poca flexibilidad. Sin embargo, los ejercicios que aquí me han enseñado y he practicado, me ha cambiado la vida porque hoy día puedo subir rodillas hasta mi pecho, agacharme, hacer una vida como lo hacía cuando era más joven.
10: Al respecto, Gloria Leiva, alumna Centro de Pilates Nunchi, agrega.
13: Siento que ha mejorado mi flexibilidad, mi estabilidad, la fuerza muscular, en todo eso ayuda el Pilates. Además, desde el punto de vista como de emociones, también es súper bueno porque te hace sentir como más empoderada y el grupo de trabajo siempre es ameno.
10: Otro aspecto relevante es su aporte al bienestar emocional. La concentración y el control de la respiración que exige esta disciplina ayudan a disminuir el estrés, mejorar la calidad del sueño y favorecer un estado general de relajación y bienestar. Maritza Sala, alumna Centro Pilates Nunchi, comenta.
14: En mi caso ha sido beneficio de movilidad, de salud, de tener una rutina. De las veces que vengo a mis clases, de mantenerla y de tratar de hacerlo habitualmente. Eso me activa, me ayuda a mi cuerpo, a mi mente, a mi todo. Para mí ha sido salud y bienestar.
10: María Verónica Vázquez, alumna del Centro Pilates Nunchi, sostiene.
15: Los beneficios han sido múltiples porque la verdad es que tengo hartas dolencias, he tenido hartas lesiones y en el transcurso de todos estos años he aprendido con los ejercicios a poder recuperar mi movilidad. Entonces ha sido fundamental la constancia, el apoyo de las profesoras, las instructoras, y porque si no, yo creo que no tendría la movilidad que tengo ahora.
10: Andrea Soto, fundadora y emprendedora del Pilates Nunchi, dice:
11: ayuda, por supuesto, a tonificar, a mejorar la postura corporal, a conectarse con la respiración, a conectarse con la propiocepción del cuerpo. Y yo creo que uno de los grandes beneficios que tienen las alumnas aquí también son emocionales. Y mucha gente aquí viene a desenchufarse, a desconectarse del día a día, del estrés.
10: Realizar pilates al menos 2 veces por semana permite obtener beneficios sostenidos en el tiempo. La frecuencia regular ayuda a fortalecer músculos y huesos, mejorar la capacidad funcional y mantener una mejor calidad de vida. Además, practicar ejercicio de manera constante reduce el sedentarismo, uno de los principales factores de riesgo para enfermedades cardiovasculares, diabetes y pérdida de movilidad. Bruna Espinosa, alumna Centro Pilates Nunchi, sostiene:
12: todas las personas debieran tener una rutina de ejercicio, ¿no? Sin embargo, cuando vamos entrando en edad, vamos envejeciendo, y aparte de la alimentación saludable, en fin, uno de los pilares para envejecer saludable es el ejercicio.
10: Gloria Leiva, alumna del Centro Pilates Nunchi, dice:
13: el pilates encuentro que es muy satisfactorio, porque compites contigo misma y vas logrando cosas y notas la diferencia. Y además es transversal, o sea, para hombres, mujeres, niños, adultos, jóvenes. Entonces siento que además, como te decía, también tienes un espacio para ti.
10: María Verónica Vázquez, alumna Centro Pilates Nunchi, sostiene:
15: conectarse con el cuerpo, para mí ha significado eso, y descubrir músculos y poderme mantener en movilidad. Sí, y yo siento que las células responden, los músculos tienen memoria, entonces uno puede seguir con su quehacer diario en forma más óptima y más saludable por lo demás.
10: Además, el pilates ayuda a mejorar la postura corporal, un aspecto clave en la sociedad donde predominan los hábitos sedentarios. El fortalecimiento muscular y la alineación del cuerpo permiten prevenir molestias y dolores, especialmente en la espalda. Es por ello que se recomienda experimentar esta experiencia, y qué mejor que hacerlo en el Centro Pilates Nunchi, ubicado en el edificio Lincura en Los Andes.
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0: Continuamos con las informaciones. Una dura derrota sufrió Unión San Felipe tras caer por 5-0 frente a Deportes Temuco en el estadio Germán Becker. El conjunto aconcagüino comenzó en desventaja desde los primeros minutos con anotaciones de Diego Bonote y de Franco Ortega, resultado que ya marcaba un complicado panorama antes del deceso. En el segundo tiempo, Unión San Felipe no logró reaccionar y el cuadro albiverde amplió la diferencia con goles de Luis Acevedo, un nuevo tanto de Bonote y es cierto un tiro libre de Camilo Núñez que cerró la goleada. Con este resultado, el Uniuni se mantiene con 12 puntos en el puesto número 14 de la tabla de la Primera B, mientras Deportes Temuco escaló hasta el sexto lugar del campeonato. Les vamos a contar ahora que la dura derrota sufrida también por Trasandino en el estadio regional frente a Concón Nacional dejó más dudas que certezas en el arranque de la segunda fase del torneo. Los errores defensivos, las expulsiones y la falta de reacción profundizaron la preocupación de la hinchada. Con esta nueva derrota por 4-1, el Cóndor cayó al cuarto puesto de la tabla y aumentó la presión sobre el plantel que busca recuperar el rumbo.
1: Una tarde para el olvido se vivió en el estadio regional. Trasandino no pudo hacer valer su localía y cayó por 4-1 frente a Concón Nacional en el arranque de la segunda fecha del torneo de segunda división profesional. Aunque el Cóndor intentó dominar desde el principio, las tempranas fallas defensivas le costaron caro ante un rival que no perdonó. Javier Quiñones, delantero de Trasandino de los Andes, dijo:
2: en el primer tiempo estábamos haciendo un gran partido, pero dos goles de táctica fija, de concentraciones de nosotros que le vale los tres puntos a ellos, y creo que en el segundo tiempo igual entramos con otra disposición. Por un momento creíamos que lo podíamos dar vuelta, pero quedamos con un jugador menos cuando hicimos el 2-1 y bueno, esto es así, es responsabilidad neta de nosotros, de los jugadores. Así que nada, hay que levantar la cabeza y prepararnos para el domingo.
1: Una vez finalizado el partido, desde la dirigencia analizaron con frialdad el momento de este plantel compuesto por muchos jóvenes, reconociendo que la falta de referentes pasa la cuenta en partidos de alta tensión. De todas formas, la cúpula del club descartó de plano, al menos por ahora, un cambio en la banca. Cristian Vizcaya, presidente de Trasandino, dijo:
3: nosotros no tenemos pensado cambiar técnico. Este es un partido, por supuesto, nos vamos a juntar en la semana, el directorio, vamos a conversar, yo voy a conversar con el plantel. Nosotros vemos de repente ciertos jugadores que a lo mejor están con una actitud displicente, tirándose mucho al piso, reclamando mucho. Esas son cosas que tenemos que conversar con el técnico, pero tiene nuestro respaldo y yo creo que tampoco tenemos las condiciones para estar haciendo cambios de cuerpo técnico. Este no es un problema de disposición técnica, es un problema de errores que estamos cometiendo, y errores más que nada jugadores.
1: Por su parte, el estratega del cuadro verde tuvo su propio análisis al término del encuentro. Evitando dramatizar el resultado, destacó el volumen ofensivo generado por sus dirigidos durante varios pasajes del encuentro. Bajo ese contexto, Fernando Gutiérrez aseguró que la diferencia estuvo marcada por detalles puntuales y por la falta de eficacia frente al arco rival. Fernando Gutiérrez, entrenador de Trasandino de los Andes, explicó:
4: lamentablemente, el resultado pasa por detalle. En el primer tiempo, dos de concentraciones en balones detenidos, terminamos yéndonos abajo. Cuando generamos muchas situaciones de gol, cuando manejamos bien la pelota, creo que debe ser un tiempo en que más veces rematamos al arco, no pudimos anotar. Y esa ineficacia en el área rival, agregado a las dos desconcentraciones en los tiros de esquina, nos llevó a primero tener que remontar dos goles. Salimos con otra mentalidad, me parece, el segundo tiempo, logramos descontar y pienso que después la expulsión de Carlos nos afectó porque estábamos bien.
1: Pese a los intentos y llegadas al área rival, el encuentro se complicó aún más para el elenco verde tras la expulsión de Carlos Navarrete al minuto 54 por doble amarilla y luego, en el minuto 90+3, vino la expulsión del portero Matías Reyes, situación que terminó por derrumbar cualquier posibilidad de reacción. El único descuento para Trasandino llegó por intermedio de Lucas Poza, pero no alcanzó para evitar una derrota que dejó preocupación entre los hinchas. Fernando Gutiérrez, entrenador de Trasandino de los Andes, dijo:
5: es normal que la gente esté disconforme si el equipo no gana, y hay que aceptarlo, ¿no? Hay que hacernos responsables tanto nosotros como los futbolistas del mal momento que estamos viviendo. Si bien lo dije, en el desarrollo del juego, en generar situaciones, estuvo bien, pero el fútbol pasa por los detalles, y los detalles nos llevaron a tener una nueva derrota. Entonces,
1: ahora, instalado en la cuarta posición de la zona norte con solo 8 puntos, Trasandino comienza la semana enfocado en el partido de este domingo, que lo medirá en calidad de visita con Atlético Colina, partido fijado para las 15:30 horas en el Estadio Claro Arena, donde el Cóndor intentará reencontrarse con los triunfos y recuperar la confianza de la hinchada.
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0: La Municipalidad de Los Andes junto a Colbún concretaron la finalización del proyecto de instalación de luminarias LED en el Camino Internacional, una obra que busca fortalecer la seguridad vial, optimizar la eficiencia energética y entregar mayor tranquilidad a la comunidad.
9: Con la instalación de más de 120 luminarias LED, la Municipalidad de Los Andes y la empresa Colbún dieron cierre al proyecto de iluminación pública en el Camino Internacional, una iniciativa que buscó mejorar la seguridad y calidad de vida de cerca de 2.500 personas que habitan, trabajan o transitan por esta zona. El proyecto, que significó una inversión superior a los 100 millones de pesos, contempló la adquisición de equipos, su puesta en funcionamiento y las adaptaciones de infraestructura necesarias. Gonzalo Palacio, jefe de Asuntos Públicos de Colbún, señala:
10: muy contento de estar acá, dando cierre a esta alianza estratégica con la Municipalidad de Los Andes, de poder desarrollar este proyecto de luminarias LED Los Andes Las Vizcachas, que nos significó la instalación de más de 120 luminarias desde el Sauce hasta el Puente de Las Vizcachas, con el objetivo de poder mejorar la calidad de vida de los vecinos. Habían temas de seguridad, preocupación respecto a lo que podía suceder en la noche, y finalmente en esta coordinación con la municipalidad, con las juntas de vecinos, con los mismos dirigentes vecinales, de poder llegar a una solución, que es la instalación de estas luminarias.
9: Es que esta iniciativa además implicó el recambio e instalación de modernas luminarias de tecnología

0: Utilizada se enmarca en la Política Nacional de Eficiencia Energética impulsada por el Ministerio de Energía.
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2: Presentamos el pronóstico del tiempo para mañana martes en Santiago. Se esperan cielos despejados en la capital, 4 grados de mínima, 25 la máxima. Para Mendoza, los cielos se esperan este martes con nubosidad parcial, 4 grados de mínima, 16 la máxima. Para el miércoles, parcialmente nublado, 5 y 16 las extremas. Finalmente en Mendoza, este jueves, nubosidad parcial, 6 grados de mínima, 16 la máxima. Para la costa, mañana martes, indica cielos nublados, 7 grados de mínima, 17 la máxima. En tanto, para el Valle de Aconcagua, este día martes, se esperan cielos despejados, 4 grados de mínima, 25 la máxima. El día miércoles, nubosidad parcial, 2 de mínima, 21 la máxima. Finalmente, en Aconcagua, este jueves, se esperan cielos con nubosidad parcial, 6 grados de mínima, 20 grados de temperatura máxima. El índice de radiación ultravioleta se considera moderado en nivel 3. El paso Los Libertadores se encuentra habilitado para todo tipo de vehículos. Este martes, el Santoral Católico recordará a Mariana. Así cerramos las informaciones en Radio Superandina. Muchas gracias por haberse informado con nosotros. Que tengan todos ustedes un excelente descanso. Hasta pronto.
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0: Una de la madrugada, 6 minutos.
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2: Una de la madrugada, 29 minutos.
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0: 2 de la madrugada, 14 minutos.
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0: 2 de la madrugada, 22 minutos.
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0: 2 de la madrugada, 29 minutos.
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3: 3 de la madrugada, 6 minutos.
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0: 3 de la madrugada, 22 minutos.
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1: 3 de la madrugada, 25 minutos.
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0: 4 de la madrugada, 10 minutos.
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0: 4 de la madrugada, 19 minutos.
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0: 4 de la madrugada, 26 minutos.
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1: Gracias, amigo, chao.
0: Muchas gracias.
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0: 5 de la madrugada, 9 minutos.
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0: 5 de la madrugada, 14 minutos. 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

0: 5 de la madrugada, 18 minutos. 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

0: 5 de la madrugada, 24 minutos. 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

0: 5 de la madrugada, 34 minutos.
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0: 5 de la madrugada, 49 minutos.
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0: 5 de la madrugada, 57 minutos.
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0: 6 de la mañana, 11 minutos.
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0: 6 de la mañana, 18 minutos.
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0: 6 de la mañana, 21 minutos.
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1: 6 de la mañana, 27 minutos.
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0: 6 de la mañana, 31 minutos.
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1: 6:39 de la mañana.
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0: 6 de la mañana, 47 minutos.
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1: 6:59 a.m.
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0: 7 de la mañana, 14 minutos.
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0: Esta es la hora en Superandina.
1: 7:25 a.m.
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0: Trabajador murió aplastado por retroexcavadora en faenas de construcción de Cesfam en Curimón. El 1 de junio comienza horario de invierno en el paso fronterizo Los Libertadores. Este fin de semana se realizará la Feria del Libro Voces de la Aconcagua en la Plaza de San Felipe, con exposición de relatos en Plaza de Armas de los Andes. Se cerró el mes de la madre en la comuna. Unión San Felipe perdió por goleada en su visita ante Temuco. Por su parte, Trasandino de los Andes se desplomó ante Concon Nacional y perdió por 4-1.
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0: ¿Cómo le va? Buenos días, gracias por acompañarnos en este 26 de mayo, día martes 26 de mayo de este año 2026. Como siempre, nos juntamos a esta hora a revisar informaciones en su radio Superandina 88.5 en FM, también en superandina.cl. Por cierto, como siempre, esta revisión informativa se inicia dando una mirada a lo que es información y datos del tiempo. 9 grados y 4 décimas a esta hora, dice el reporte de Meteo Los Andes, es la mínima además de la jornada. Asimismo, la Dirección Meteorológica de Chile anuncia para la zona hoy una máxima de 30 grados, con cielo despejado variando a nubosidad parcial. Esto es oscilación térmica. Entre la mínima y la máxima, una gran diferencia. Para mañana miércoles 27, despejado variando a nublado, mínima 2, máxima de 21 grados. O sea, hoy va a ser casi un veranito de San Juan, solo por hoy. Pasado mañana jueves, nubosidad parcial variando a despejado, mínima de 4, máxima de 20. Algo repunta el viernes con nubosidad parcial, mínima 3, máxima de 25. Y para el sábado, despejado variando a nubosidad parcial, mínima 3, máxima de 26 grados Celsius. Con información del tiempo, que en todo caso luego vamos a revisar más en extenso, comienza la edición matinal de Radio Noticias en su radio Superandina. Vamos a comenzar contándoles que una lamentable noticia es la que el lunes se registró en el sector de Curimón, esto en la comuna y provincia de San Felipe. Allí un fatal accidente laboral en las obras de construcción del nuevo Cesfam de ese lugar dejó a un trabajador de 42 años fallecido tras ser atropellado por una retroexcavadora mientras se desarrollaban labores dentro del recinto en construcción. Alejandra Gálvez nos cuenta detalles en su informe de apertura.
2: Un trabajador de la comuna de Santa María murió aplastado por una maquinaria pesada mientras se desarrollaban labores de construcción en dependencia del futuro Cefam de Curimón. De acuerdo con los antecedentes preliminares, el hecho se registró alrededor de las 8:30 horas, cuando la víctima habría sido aplastada por una maquinaria pesada tipo retroexcavadora en medio de la faena. Daniela Quevedo, fiscal turno regional de instrucción y flagancia, señala.
3: El hecho consistió en que uno de sus trabajadores, quien se desempeñaba realizando funciones dentro de dicha constructora, empleaba una carretilla y comienza a transitar por debajo de una retroexcavadora, quien en ese instante se encontraba excavando una zanja en el sector, motivo por el cual baja la pala de dicha retroexcavadora, alcanzando a la víctima, aplastándola en el lugar, quien fallece de manera instantánea.
2: Según la información entregada por la delegación presidencial, el conductor de la maquinaria no se habría percatado inicialmente lo sucedido, siendo alertado minutos más tarde por otros trabajadores, activándose de inmediato los protocolos de emergencia y solicitándose la concurrencia de personal de emergencia. Sebastián Caldera, delegado presidencial provincial de San Felipe, agrega.
4: Hasta donde pude tomar información, conocimiento, se encontraba en el lugar del, de lo hecho en la directora del Servicio de Salud, que me dice que los protocolos funcionaron, ¿no? Claro, los protocolos reactivos, digamos, cuando ocurre un accidente. Nadie quisiera que ocurra un accidente, por tanto, hay que revisar qué ocurrió con los temas preventivos en este lugar de trabajo. Pero como le, como bien dice usted, esto se encuentra en investigación, esperamos qué es lo que tenga que decir. Le repito, yo solidarizo tanto con la persona fallecida, con sus familiares, como también con la persona que tuvo el accidente, en este caso, la persona que lamentablemente atropelló a la persona que hoy día falleció.
2: Sí, los equipos de emergencia realizaron maniobras de reanimación en el lugar. Sin embargo, pese a los esfuerzos, se confirmó el fallecimiento del trabajador a las 9 de la mañana. La fiscal jefe turno regional de instrucción y flagancia, Daniela Quevedo, sostiene.
3: Se solicitó la concurrencia, en este caso, de la inspección del trabajo y también del Servicio de Salud de Aconcagua, quienes emitirán los informes respectivos una vez que terminen de trabajar en el sitio del suceso. Se logró también establecer, a través de las diligencias realizadas por la Brigada Homicidio de los Andes, que la máquina que estaba siendo utilizada por uno de los empleados de la constructora no mantenía ningún desperfecto técnico al momento de ocurrencia de los hechos. Y además se estableció que se habían realizado las charlas respectivas por parte de los ingenieros de prevención de riesgos.
2: La víctima fue identificada con las iniciales LJRA, chileno de 42 años. En tanto, el conductor de la maquinaria fue identificada como BJSF, chileno y con licencia clase B y D vigente, quien quedó detenido mientras se desarrollan las diligencias para esclarecer las circunstancias del accidente.
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0: Seguimos informando en Super Andina. 21 minutos faltan para que sean las 8 de la mañana. Con la idea de enfrentar las bajas temperaturas y las complejas condiciones climáticas que comienzan justamente ya en esta época del año, el complejo fronterizo Los Libertadores va a comenzar desde el próximo 1 de junio a atender con su horario de invierno. Detalles pasamos a revisar en el informe de Claudio Quijanes.
1: A contar del próximo lunes 1 de junio, el complejo fronterizo Los Libertadores comenzará a operar con horario de invierno, suspendiéndose el tránsito entre Los Andes y Mendoza durante las noches y madrugadas todos los días. La medida se extenderá hasta agosto y responde a lo cambiante de las condiciones climáticas en cordillera, especialmente las bajas temperaturas y eventuales nevazones que complican la transitabilidad en esta época del año. Ricardo Figueroa Ayala, delegado presidencial provincial de Los Andes, habló de esto.
2: Por lo tanto, les pedimos también organizar sus viajes, porque este periodo dura hasta agosto y esto significa también condiciones de funcionamiento distintos, donde tenemos obviamente periodos, digamos, de resguardo tanto para todo el sistema como para nuestros funcionarios por las condiciones climáticas bajo cero que tiene todo el paso fronterizo de Los Libertadores.
1: El anuncio se dio en medio del positivo balance realizado por la autoridad provincial en torno al reciente fin de semana largo. Según indicó el delegado, el flujo de turistas y camiones se mantuvo estable e incluso a la baja en comparación con otros feriados, permitiendo un tránsito expedito y sin atochamientos por la ruta internacional. Asimismo, se destacó que no se registraron accidentes graves ni contingencias policiales durante los 4 días, valorando el comportamiento responsable de las familias que aprovecharon de viajar y disfrutar del descanso. El delegado provincial de Los Andes, Ricardo Figueroa, explicó.
2: Tuvimos un fin de semana bastante tranquilo, incluso gracias a Dios sin malas noticias que dar en materia de accidentes o contingencias policiales. Así que estamos bastante contentos porque la verdad es que eso es lo que esperamos, que obviamente también la gente responsablemente se cuide, cuida a sus familias, pueda disfrutar adecuadamente y bueno, y la verdad es que nosotros seguiremos preparados en el complejo fronterizo Los Libertadores para cualquier contingencia que sean de fin de semana largo. Siempre tenemos equipos preparados en cantidad y forma de los distintos servicios que trabajan, que es la aduana, el SAC, la PDI.
1: El cambio de horario en frontera implica pasar de un sistema de atención continua de 24 horas a uno restringido de 12 horas diarias, entre las 8 y 20 horas, con el objetivo de resguardar tanto a los usuarios como a los funcionarios que trabajan en el paso fronterizo.
0: En Super Andina, 18 minutos faltan para que sean las 8 de la mañana. 18 para las 8. Por primera vez, San Felipe va a contar con una feria del libro abierta a toda la comunidad. Hablamos de Voces del Aconcagua. Alejandra Galvez presenta detalles en su informe.
3: En el marco de

0: Pedro Cayuqueo, estará Jorge Abraid, Francisco Ortega, María José Cumplido, entre muchos artistas nacionales, internacionales inclusive, y por supuesto la presencia de los artistas, escritores y gestores culturales de nuestro querido San Felipe y el Valle de Aconcagua.
1: Durante ambas jornadas, el público podrá participar en talleres, conversatorios y actividades familiares, además de conocer el trabajo de autores locales y nacionales. Entre los invitados destacan Jorge Baradic, Francisco Ortega, María José Cumplido y Pedro Cayuqueo, quienes serán parte de este histórico encuentro literario para la comuna. El presidente de la agrupación Caiquén, Javier Gallardo, agrega:
0: La Feria del Libro Voces de Aconcagua nació con el interés de poder llevar la literatura, el fomento a la lectura, el fomento a la comunicación oral al Valle de Aconcagua. Nosotros somos una agrupación que se dedica a trabajar la cultura, las artes y el patrimonio, y entre nuestros objetivos es llevar a todos los públicos, a todas las edades, los escritores locales, los escritores chilenos y, por supuesto, todo lo que tiene que ver con el ecosistema del libro. La Feria del Libro Voces de Aconcagua se va a instalar dentro de lo que es el ecosistema del libro en el Valle de Aconcagua, con la intención de poder llevar a todos los rincones de San Felipe, a todas las personas, un poco de la literatura de nuestro valle.
1: Uno de los principales atractivos será la realización de los concursos San Felipe en 101 palabras y el concurso de mitos y leyendas, iniciativas que buscan incentivar la escritura y rescatar historias e identidad del territorio. Carmen Castillo, alcaldesa de San Felipe, sostiene:
2: que sabemos de que es el inicio de un gran evento que tiene que ver también con algo muy especial este fin de semana, que es lo patrimonial. Así que junto a ello esperamos que todos disfrutemos este momento de estar presente en una Feria del Libro.
1: Así, San Felipe se prepara para vivir un hito cultural con la realización de su primera Feria del Libro, una instancia gratuita y abierta a todo el público que promete convertir la Plaza de Armas en un punto de encuentro para la lectura, la memoria y la creatividad.
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5: Continúa esta edición, la matinal de Radio Noticias en Superandina. 14 minutos faltan para las 8 de la mañana, 14 minutos para las 8 horas. Con una exposición de relatos en la Plaza de Armas de los Andes, se cerró el mes de la madre en la comuna. De hecho, la actividad fue la premiación del concurso literario Te presento a mi mamá. Detalles pasamos a revisar a través del siguiente informe.
6: La Plaza de Armas de los Andes se llenó de historias, abrazos y emociones en el cierre de las actividades comunales por el mes de la madre. Allí tuvo lugar la premiación del concurso literario Te presento a mi mamá, iniciativa que invitó a los andinos a escribir sobre el amor, el esfuerzo y las huellas que han dejado sus madres en sus vidas. Los relatos ganadores fueron exhibidos en cuadros con la fotografía de las madres, convirtiendo el principal paseo público de la ciudad en una galería al aire libre llena de recuerdos y afectos. Marlene Guzmán, encargada de la Casa Municipal de la Mujer, habló de esto.
7: Principalmente esta fue una actividad que realizamos con la Oficina del Adulto Mayor, Oficina de la Discapacidad, Oficina de la Mujer, que queríamos de manera transversal poder destacar a las mamás. Por eso era importante hoy día hacer el cierre del mes de la mamá con esta actividad, que era poder exponer historia de las mujeres andinas.
8: ¿Y cómo fue el proceso para la selección de quienes hoy están acá?
7: Fue una actividad bastante significativa para nosotros como encargados de la casa, de las distintas oficinas, principalmente porque eran historias que para todos eran muy significativas, y por eso quisimos destacar todas las historias que participaron en esta actividad, porque el rol de la mamá, podíamos ver cómo de alguna manera sus hijos reconocían el esfuerzo, la valentía, la dedicación, la perseverancia, el compromiso.
6: La iniciativa abrió espacios

0: a historias muy humanas. Ejemplo de ello es el relato de Linda Poblete, participante que agradeció públicamente a sus dos madres, la biológica y la adoptiva, destacando que ambas marcaron su vida desde distintas formas de amor. Linda Poblete escribió relato a sus dos mamás y esto dijo:
1: quise plasmar la decisión de dos mujeres maravillosas que me tuvieron, tomar una decisión hermosa de poder darme vida, poder estar en este mundo cumpliendo mis propósitos, mis proyectos, pero más allá de eso, creo que es un cuento que también honra a todas aquellas mamás que han tomado decisiones maravillosas de dar vida y poder entregar a través de la nobleza y el amor esta crianza hermosa y maravillosa que tiene que ver con la adopción.
0: Otros textos reflejaron procesos familiares difíciles, enfermedades y sacrificios silenciosos que muchas veces quedan puertas adentro. Allí está la joven Juliana Rojas, quien honró públicamente a su madre, Rosa Urriola, quien enfrenta un tratamiento oncológico. Rosa Urriola dijo:
2: ha sido un proceso complicado de 2 años. En enero fue mi último tratamiento de radioterapia y mi hija Juliana me acompañó en todas, me apañó en todas. Ella congeló su universidad, está estudiando psicología y congeló por mí, por acompañarme a Santiago, a todos lados. Y no, pues me siento como muy emocionada en pensar en mi Juliana, que ha dejado muchas cosas por estar conmigo.
0: Y su hija Juliana añadió:
3: siempre he pensado que mi mamá es una mamá ejemplar y le ha tocado vivir cosas difíciles, entonces yo quería que se tuviera un reconocimiento y que le sirviera para la autoestima y todo, y también eso, para celebrarla, porque la quiero mucho igual.
4: ¿Y pensaste que iba a estar aquí entre las seleccionadas?
3: No me lo esperaba. Yo pensé que iba a pasar desapercibido nomás, porque igual no escribí tanto, pero me esforcé de que fuera como emotivo.
0: Durante toda la mañana, los relatos permanecieron en la Plaza de los Andes, reuniendo a decenas de personas que leyeron cada texto entre lágrimas y sonrisas. Luego, estos cuadros serán parte de una exposición en la Sala de Arte del Centro Cultural para posteriormente entregarlos a las familias homenajeadas como recuerdo de una actividad que puso en valor los vínculos que sostienen la vida diaria.

0: en Superandina. 8 minutos faltan para que sean las 8 de la mañana, 8 minutos para las 8 horas. Pasemos a información del deporte. Una dura derrota sufrió Unión San Felipe tras caer por 5-0 frente a Deportes Temuco en el estadio Germán Becker. El conjunto aconcagüino comenzó con desventaja desde los primeros minutos, con anotaciones de Diego Buenanote y Franco Ortega, resultado que ya marcaba un complicado panorama antes del descanso. En el segundo tiempo, en tanto, Unión San Felipe no consiguió reaccionar y el cuadro albiverde abrió la diferencia con goles de Luis Acevedo, un nuevo tanto de Buenanote y un tiro libre de Camilo Núñez que cerró la goleada. Con este resultado, el Uni se mantiene con 12 puntos en el puesto número 14 de la tabla en Primera B, mientras que Deportes Temuco escaló hasta el sexto lugar de dicho campeonato. ¿Y qué pasó con Trasandino de los Andes? Bueno, la dura derrota sufrida por el TRA en el regional frente a Concon National dejó más dudas que certezas en el arranque de la segunda fase del torneo. Claudio Quijanes estuvo allí y este es su informe.
1: Una tarde para el olvido se vivió en el estadio regional. Trasandino no pudo hacer valer su localía y cayó por 4-1 frente a Concon National en el arranque de la segunda fecha del torneo de segunda división profesional. Aunque el Cóndor intentó dominar desde el principio, las tempranas fallas defensivas le costaron caro ante un rival que no perdonó. Javier Quiñones, delantero de Trasandino de los Andes, dijo:
2: en el primer tiempo estábamos haciendo un gran partido, pero 2 goles de táctica fija, de concentraciones de nosotros que le valen los 3 puntos a ellos, y creo que en el segundo tiempo igual entramos con otra disposición. Por un momento creíamos que lo podíamos dar vuelta, pero quedamos con un jugador menos cuando hicimos el 2-1 y bueno, esto es así, es responsabilidad neta de nosotros, de los jugadores. Así que nada, hay que levantar la cabeza y prepararnos para el domingo.
1: Una vez finalizado el partido, desde la dirigencia analizaron con frialdad el momento de este plantel compuesto por muchos jóvenes, reconociendo que la falta de referentes pasa la cuenta en partidos de alta tensión. De todas formas, la cúpula del club descartó de plano, al menos por ahora, un cambio en la banca. Cristian Vizcaya, presidente de Trasandino, dijo:
3: nosotros no tenemos pensado cambiar técnico. Este es un partido, por supuesto, nos vamos a juntar en la semana, el directorio, vamos a conversar, yo voy a conversar con el plantel. Nosotros vemos de repente ciertos jugadores que a lo mejor están con una actitud displicente, tirándose mucho al piso, reclamando mucho. Esas son cosas que tenemos que conversar con el técnico, pero tiene nuestro respaldo y yo creo que tampoco tenemos las condiciones para estar haciendo cambios de cuerpo técnico. Este no es un problema de disposición técnica, es un problema de errores que estamos cometiendo, y errores más que nada de jugadores.
1: Por su parte, el estratega del cuadro verde tuvo su propio análisis al término del encuentro. Evitando dramatizar el resultado, destacó el volumen ofensivo generado por sus dirigidos durante varios pasajes del encuentro. Bajo ese contexto, Fernando Gutiérrez aseguró que la diferencia estuvo marcada por detalles puntuales y por la falta de eficacia frente al arco rival. Fernando Gutiérrez, entrenador de Trasandino de los Andes, explicó:
4: lamentablemente, el resultado pasa por detalle, pero el primer tiempo, 2 de concentraciones en balones detenidos, terminamos yéndonos abajo, cuando generamos muchas situaciones de gol, cuando manejamos bien la pelota, creo que debe ser un tiempo en que más veces rematamos al arco, no pudimos anotar, y esa ineficacia en el área rival, agregado a las 2 desconcentraciones en los tiros de esquina, nos llevó a primero tener que remontar 2 goles. Salimos con otra mentalidad, me parece, el segundo tiempo, logramos descontar, y pienso que después la expulsión de Carlos nos afectó, porque estábamos bien.
1: Pese a los intentos y llegadas al área rival, el encuentro se complicó aún más para el elenco verde tras la expulsión de Carlos Navarrete al minuto 54 por doble amarilla y luego, en el minuto 90+3, vino la expulsión del portero Matías Reyes, situación que terminó por derrumbar cualquier posibilidad de reacción. El único descuento para Trasandino llegó por intermedio de Lucas Poza, pero no alcanzó para evitar una derrota que dejó preocupación entre los hinchas. Fernando Gutiérrez, entrenador de Trasandino de los Andes, dijo:
5: es normal que la gente esté disconforme si el equipo no gana, y hay que aceptarlo, ¿no? Tenemos que hacernos responsables tanto nosotros como los futbolistas del mal momento que estamos viviendo. Si bien lo dije, en el desarrollo del juego, en generar situaciones, estuvo bien, pero el fútbol pasa por los detalles y los detalles nos llevaron a tener una nueva derrota. Entonces,
1: ahora, Trasandino comienza la semana enfocado en el partido de este domingo, que lo medirá en calidad de visita con Atlético Colina, partido fijado para las 15:30 horas en el Estadio Claro Arena, donde el Cóndor intentará reencontrarse con los triunfos y recuperar la confianza de la hinchada.
0: 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Gracias a sus múltiples beneficios, tanto físicos como también emocionales, Pilates se ha convertido y consolidado en una de las disciplinas más importantes de ejercicio, de hecho muy masiva a nivel mundial. Este método, considerado de bajo impacto, combina control del movimiento, respiración y concentración. Alejandra Gálvez trae detalles en su informe.
6: El Pilates se ha consolidado como una de las disciplinas más recomendadas para mejorar la salud física y mental en todas las edades. Su práctica combina control corporal, respiración y fortalecimiento muscular, permitiendo desarrollar fuerza, equilibrio y flexibilidad de manera segura y progresiva. En especial, en las personas mayores, el Pilates ofrece beneficios fundamentales para mantener la autonomía y prevenir problemas asociados al envejecimiento. Algo que para una visionaria emprendedora fue la oportunidad de hacer un cambio radical en su vida y volcarse a esta disciplina. Andrea Soto, fundadora Centro Pilates Nunchi, comenta:
7: yo siempre fui alumna de Pilates. Mientras estudié en la universidad, fui alumna, siempre me gustó, siempre fue algo que me llamó mucho la atención y que siempre me picó como el bichito de querer aprender, pero yo estaba estudiando administración de hoteles y restaurantes. Me titulé, trabajé en eso, tomar un curso de Pilates y me lancé a hacer clases de Pilates. En el tiempo empezó a agarrar vuelo, empezó a conocerse en mi trabajo, la gente se empezó a dar referencias, el boca a boca fue la primera publicidad que tuve, y así empezó a crecer.
6: Así, la constancia, esfuerzo, sacrificio permiten que a 12 años desde su primera sala de Reformen, hoy se transforme en un centro con dos salas acondicionadas para el ejercicio. La fundadora del Centro de Pilates Nunchi, Andrea Soto, agrega:
7: mucha gente que viene a Pilates Nunchi, yo creo que una de las primeras cosas que me dice es: me carga hacer ejercicio, me carga ir al gimnasio, no me gusta moverme, vengo porque tengo que moverme o porque el médico me dijo. No sé, es como, yo creo que una de las cosas que más escucho. Entonces, uno de los beneficios de Pilates, que es un ejercicio, es una actividad física que es muy amable con el cuerpo.
6: En adultos mayores, el Pilates también contribuye significativamente al equilibrio y la coordinación, reduciendo el riesgo de caídas, una de las principales causas de lesiones en esta etapa de la vida. Además, al tratarse de un ejercicio de bajo impacto, protege las articulaciones y puede adaptarse a distintas condiciones físicas o patologías. Bruna Espinosa, alumna Centro Pilates Nunchi, dice:
8: realmente yo no podía ponerme mi zapato, vestirme. Sentía dolor y sentía poca flexibilidad. Sin embargo, los ejercicios que aquí me han enseñado y he practicado, me ha cambiado la vida, porque hoy día puedo subir rodillas hasta mi pecho, agacharme, hacer una vida como lo hacía cuando era más joven.
6: Al respecto, Gloria Leiva, alumna Centro de Pilates Nunchi, agrega:
9: siento que ha mejorado mi flexibilidad, mi estabilidad, la fuerza muscular. En todo eso ayuda el pilates. Además, desde el punto de vista como de emociones, también es súper bueno porque te hace sentir como más empoderada y el grupo de trabajo siempre es ameno.
6: Otro aspecto relevante es su aporte al bienestar emocional. La concentración y el control de la respiración que exige esta disciplina ayudan a disminuir el estrés, mejorar la calidad del sueño y favorecer un estado general de relajación y bienestar. Maritza Sala, alumna Centro Pilates Nunchin, comenta.
10: En mi caso ha sido beneficio de movilidad, de salud, de tener una rutina de las veces que vengo a mis clases, de mantenerla y de tratar de hacerlo habitualmente. Eso me activa, me ayuda a mi cuerpo, a mi mente, a mi todo. Para mí ha sido salud, salud y bienestar.
6: María Verónica Vázquez, alumna del Centro Pilates Nunchi, sostiene.
11: Los beneficios han sido múltiples porque la verdad es que tengo hartas dolencias, he tenido hartas lesiones y en el transcurso de todos estos años he aprendido con los ejercicios a poder recuperar mi movilidad. Entonces ha sido fundamental la constancia, el apoyo de las profesoras, las instructoras, y porque si no, yo creo que no tendría la movilidad que tengo ahora.
6: Andrea Soto, fundadora y emprendedora del Pilates Nunchi, dice.
12: Ayuda, por supuesto, a tonificar, a mejorar la postura corporal, a conectarse con la respiración, a conectarse con la propiocepción del cuerpo. Y yo creo que uno de los grandes beneficios que tienen las alumnas aquí también son emocionales. Y mucha gente aquí viene a desenchufarse, a desconectarse del día a día, del estrés.
6: Realizar pilates al menos 2 veces por semana permite obtener beneficios sostenidos en el tiempo. La frecuencia regular ayuda a fortalecer músculos y huesos, mejorar la capacidad funcional y mantener una mejor calidad de vida. Además, practicar ejercicio de manera constante reduce el sedentarismo, uno de los principales factores de riesgo para enfermedades cardiovasculares, diabetes y pérdida de movilidad. Bruna Espinosa, alumna Centro Pilates Nunchi, sostiene.
13: Todas las personas debieran tener una rutina de ejercicio, ¿no? Sin embargo, cuando vamos entrando en edad, vamos envejeciendo y aparte de la alimentación saludable, en fin, uno de los pilares para envejecer saludable es el ejercicio.
6: Gloria Leiva, alumna del Centro Pilates Nunchi, dice.
9: El pilates encuentro que es satisfactorio. Porque compites contigo misma y vas logrando cosas y notas la diferencia. Y además es transversal, o sea, para hombres, mujeres, niños, adultos, jóvenes. Entonces siento que además, como te decía también, tienes un espacio para ti.
6: María Verónica Vázquez, alumna Centro Pilates Nunchi, sostiene.
11: Conectarse con el cuerpo, para mí ha significado eso, y descubrir músculos y poderme mantener en movilidad, sí. Y yo siento que las células responden, los músculos tienen memoria, entonces uno puede seguir con su quehacer diario en forma más óptima y más saludable por lo demás.
6: Además, el pilates ayuda a mejorar la postura corporal, un aspecto clave en la sociedad donde predominan los hábitos sedentarios. El fortalecimiento muscular y la alineación del cuerpo permiten prevenir molestias y dolores, especialmente en la espalda. Es por ello que se recomienda experimentar esta experiencia y qué mejor que hacerlo en el Centro Pilates Nunchi, ubicado en el edificio Lincura en Los Andes.
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14: 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En Superandina, esta es la hora.
16: 8 de la mañana, 6 minutos.
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0: En Superandina son las 8 de la mañana con 11 minutos, 8 con 11 minutos.
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0: 30 grados la máxima para hoy en el Valle de Aconcagua, cielo despejado, variando a nubosidad parcial, dice la Dirección Meteorológica de Chile. Para mañana miércoles 27, despejado, variando a nublado, mínima 2, máxima de 21 grados. El día jueves, nubosidad parcial, variando a despejado, mínima de 4, máxima de 20 grados. El viernes, nubosidad parcial, mínima 3, máxima de 25. El día sábado 30, despejado, variando a nubosidad parcial, extremas de 3 y de 26 grados Celsius. Valparaíso, Viña del Mar, Concón, el resto de la jornada de hoy martes, nubosidad parcial, variando cubierto y neblina por la noche, máxima 18 grados. Para mañana miércoles, en la Quinta Costa, cubierto, llovizna débil, variando a nublado, mínima 9, máxima de 14 grados. Para el día jueves, nublado, variando a nubosidad parcial, mínima 8, máxima 16 grados. El día viernes, nubosidad parcial, mínima 7, máxima de 17 grados en la Quinta Costa. Y para el día sábado, nubosidad parcial, variando a cubierto, mínima de 8 y máxima de 15 grados Celsius. Santiago, por su parte, se anuncia el resto de la jornada de hoy martes con cielo despejado, variando a nubosidad parcial. La máxima hoy podría alcanzar 27 grados Celsius. Para mañana miércoles, nublado, mínima de 5, máxima de 17. Para el día jueves en Santiago, nublado, pero variando a nubosidad parcial, mínima de 4, máxima de 18 grados. Para el día viernes, nubosidad parcial, mínima de 3, máxima de 24. Para el día sábado en Santiago, nubosidad parcial, mínima de 3 y máxima de 25 grados Celsius. A esta hora, 9 grados con 6 décimas en el centro de la provincia de Los Andes. Esto último lo reporta el equipo de Meteo Los Andes, Meteo Andino, en redes sociales.
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0: en Superandina, 8 horas y 14 minutos, 8 con 14, pasemos a revisar información del país y del mundo. El nuevo ministro de Seguridad Pública, Martín Arrau, sostuvo que trabajaremos bajo la Política Nacional de Seguridad Pública promulgada por el presidente Gabriel Boric. Hay que recordar que la ley 21.730, que tiene poco más de un año, que es la que crea este ministerio, obliga a varias cosas. Lo primero es que existe una Política Nacional de Seguridad Pública. Esa está vigente. La promulgó el presidente Boric y creemos que esa política es suficiente como base. Es amplia. En nuestra posición vamos a operar bajo esa política, aseguró. Así lo dijo el ministro de Estado tras haber encabezado el primer comité de seguridad pública junto al presidente José Antonio Kast y sus pares de Interior, Defensa y Justicia. En la cita, en la que abordaron los principales lineamientos de la estrategia, según lo trascendido, el plan contemplará 5 ejes: el combate al crimen organizado, el control fronterizo, el fortalecimiento de las policías, la seguridad penitenciaria y la recuperación de los barrios. En este sentido, Arrau detalló que vamos a comunicar, mostrar cada una de estas propuestas que tiene un pilar legislativo muy importante que daremos a conocer en los próximos días con un paquete legislativo muy robusto, también de gestión inmediata y de acciones concretas, también algunas más bien de estructuras de planes y también de estas estrategias más trabajadas, precisó el ministro de esa cartera. Y luego de la tercera sesión, el Comité Estratégico de Auditoría y Revisión Fiscal, impulsado por el gobierno del presidente José Antonio Kast, entregó un nuevo informe dando cuenta de un riesgo fiscal por más de 9.200 millones de dólares y que instruyeron además investigaciones en 4 organismos públicos por irregularidades eventuales. En el marco de la Inspección Total del Estado que se desarrolla, la subsecretaría de la SECPRES Constanza Castillo, subsecretaria mejor dicho de la SECPRES Constanza Castillo, explicó que recibieron y analizaron más de 913 mil registros provenientes de más de 500 servicios públicos. Castillo apuntó que de esto no significa que sean las únicas alertas, son solo algunas de las que hasta ahora hemos encontrado. Pese a ello, indicó que esto no implica necesariamente existencia de fraude. Acá existen diferentes tipos de situaciones, como errores, inconsistencias, mala gestión, debilidades estructurales de control, ineficiencias graves y, en algunos casos específicos, antecedentes que podrían eventualmente configurar irregularidades o incluso hechos de relevancia penal, aseguró. La autoridad precisó que los hallazgos corresponden a la postergación de pago desde el 2025 al 2026 por cerca de 3.200 millones de dólares, lo cual equivale a casi un 1% del PIB. Esta postergación corresponde al nivel más alto detectado en los últimos traspasos presidenciales. El monto casi triplica lo traspasado en el gobierno de Michelle Bachelet a Sebastián Piñera y prácticamente duplica lo traspasado en el gobierno de Sebastián Piñera a Gabriel Boric, precisó. Y Máximo Pacheco sorprendió en su último día como presidente de Codelco y también presentó su renuncia a Nova Andino Litio, la sociedad creada entre Codelco y SQM para desarrollar el negocio del litio en el Salar de Atacama, en el norte del país. Esto luego de una serie de decisiones políticas que apuntaban a la continuidad de Pacheco en la compañía tras haber dejado la presidencia del directorio de la Cuprífera del Estado. En una carta dirigida al nuevo presidente de Codelco, Bernardo Fonten, Pacheco señaló que nunca, nada, me apartó de la responsabilidad que significa ser presidente de la mayor empresa del Estado de Chile. Afirmó todo esto agregando que Codelco fue recibida en una situación difícil y que, a su juicio, hoy queda más fuerte, más robusta y con horizontes bastante mejores. Así apuntó directamente contra los sectores que demandaron su salida. He seguido atentamente en estas últimas semanas la ofensiva que han llevado algunos sectores para demandar mi renuncia al cargo de director de Nova Andino Litio. Me asombra profundamente que lo que debería ser una actividad profesional imaginada en beneficio de la nación toda se transforme, por cuestionamientos puramente partidistas, en un campo de disputa miope y pequeño, denunció. Y el viceministro del Interior y Sexpress, Claudio Alvarado, abordó la próxima discusión del plan de reconstrucción del país en el Senado, afirmando que darán suma urgencia, y se refirió a las advertencias de la oposición de no aprobar la idea de legislar. En la medida en que exista disposición, voluntad y propuestas de la oposición para buscar consensos, obviamente daremos los espacios y los tiempos para una disposición razonable en el Congreso, aseguró el viceministro. En tanto, el secretario de Estado agregó que si esa disposición y esa voluntad de la oposición no existen y se mantiene un rechazo categórico, por ejemplo, a la idea de legislar, como se ha manifestado, seguiremos avanzando de acuerdo con lo planificado. Respecto a la urgencia, tal como hicimos en la Cámara de Diputados, vamos a ingresar una suma urgencia que tiene discusión original de 15 días. Se va a extender en función del diálogo y del debate que allí se genere, afirmó la autoridad de gobierno. En Superandina, 8 horas y 20 minutos, la ministra de Salud, May Chomalí, sostuvo una reunión con representantes de la Asociación Chilena de Municipalidades en medio de las críticas por los ajustes presupuestarios en la Atención Primaria de Salud, APS, y defendió que en la cartera son APS Lovers. Quiero decirles que somos unos APS Lovers total en este Ministerio de Salud y van a estar absolutamente convocados cuando estemos discutiendo las grandes transformaciones y las reformas que vamos a hacer, sostuvo. Chomalí agregó que queremos una APS firme, con convicción, muy cercana a la comunidad. De verdad, alcaldes, creo en la atención primaria, creo que ustedes hacen una labor increíble. Así, afirmó que también entiendo sus preocupaciones sobre el tema del financiamiento y las noticias a veces no tan buenas que les hemos tenido que entregar, pero van a ser convocados a dos mesas técnicas, uno para que revisemos la APS universal y otro para cuando estemos discutiendo el presupuesto 2027. No les quepa ninguna duda que van a estar allí presentes en esas mesas, aseguró. Y en una cuestión que ha sido calificada casi como capricho político, el senador independiente, ex miembro de Renovación Nacional, Alejandro Kuzanovich, puso sus cartas sobre la mesa y dio a conocer que está dispuesto a conversar con el Ejecutivo por el Plan de Reconstrucción Nacional y sus condiciones para votar a favor de esta idea de legislar. El parlamentario comentó que su rechazo no es algo sorpresivo. Kuzanovich explicó que esto partió a fines de enero, cuando yo estaba realmente involucrado en el gobierno, y mientras trabajaba incluso con el propio presidente en elegir las mejores personas para este gobierno. De repente me entero que bajaron a un candidato que lo habíamos nombrado de común acuerdo, y empiezo a averiguar y me llega la información que era porque habían negociado con un sector de izquierda fuera del pacto, afirmó. En la misma línea, Kuzanovich cuestionó la supuesta forma en que se llevan adelante las negociaciones políticas, argumentando que no voy a votar por tu reforma, independiente que tiene hartas cosas que hay que arreglar, entre otros temas. Yo encuentro que un gobierno no puede construir un futuro a costa de traicionar a los suyos. Pese a ello, Kuzanovich aseguró estar disponible para dialogar con La Moneda, aunque recalcó que espera gestos concretos. Y el director subrogante del Servicio Nacional de Capacitación y Empleo, SENCE, Rodrigo Valdivia, afirmó que independientemente del desenlace legislativo de la mega reforma del gobierno, la franquicia tributaria actual del organismo, el SENCE, requiere cambios estructurales urgentes. Valdivia agregó que, sea cual sea el escenario legislativo, nosotros vamos a tener que hacer modificaciones profundas a la franquicia tributaria. Si el escenario es modificar, desde luego que ya estamos pensando en cuáles son las principales modificaciones que habría que incorporar, y también en el escenario en que se elimine, también estamos viendo alternativas para que la capacitación de los trabajadores activos no quede en entredicho, planteó en conversación con Radio Cooperativa. y un sismo magnitud 6,7 se registró en el norte del país y fue percibido en al menos 4 regiones, según informó el Servicio Nacional de Prevención y Respuesta ante Desastres, SENAPRED. El sismo tuvo su epicentro a 7 kilómetros al sureste de Calama, en la región de Antofagasta. SENAPRED comentó que, de acuerdo con el Centro Sismológico Nacional, el CSN, la magnitud del sismo fue 6,7 y se localizó 7 kilómetros al sureste de Calama. El organismo, además, dijo que el temblor se sintió en Arica, Parinacota, Tarapacá, Antofagasta y Atacama. En paralelo, el Servicio Hidrográfico y Oceanográfico de la Armada, SHOA, descartó cualquier riesgo de tsunami para las costas de nuestro país. Y la Fuerza Aérea de Chile, FACH, hizo historia en la aviación del país al graduar a la primera mujer piloto de combate de un avión F-16, la teniente Francisca Cases, de 29 años de edad. La ceremonia se llevó a cabo en el hangar del Grupo de Aviación número 8 de la 5ª Brigada Aérea, donde oficiales culminaron exitosamente un exigente proceso de formación para integrarse a la primera línea operacional del país. El comandante del Grupo de Aviación número 8 de Grupo A, Gastón Cerda, destacó en su discurso la magnitud del desafío superado por los graduados, quienes hace más de un año iniciaron un complejo proceso de instrucción aérea que puso a prueba su disciplina, capacidad de estudio y dedicación. Fueron 15 meses de intenso entrenamiento, sacrificio y aprendizaje, resaltó el militar a cargo. Y ante la serie de hechos de violencia escolar que han ocurrido este 2026, más de 100 directores de colegios particulares se reunirán este día martes en el Colegio Tacabancura, en Vitacura, instancia a la cual también está invitada la ministra de Educación, María Paz Arzola. Según informó el Colegio Tacabancura en su invitación, en los últimos meses hemos sido testigos del recrudecimiento de la violencia en el ámbito escolar, que no solo afecta a los alumnos, sino que también a los docentes y en general a toda la comunidad escolar. Y la Armada de Chile confirmó la muerte de 2 pescadores artesanales tras el naufragio de la embarcación María Elena II, que zarpó desde el puerto de San Vicente, en Talcahuano, a 12 millas náuticas al este de Puerto Tumbes. La teniente primera Camila Ovalle, de la Capitanía de Puerto, detalló que los fallecidos son 2. Uno fue evacuado sin vida y el segundo falleció en un recinto médico tras ser rescatado bajo riesgo vital. Y en prisión preventiva quedó el exfiscal de O'Higgins, identificado como RADQ, que fue detenido tratando de ingresar droga a la cárcel de Alto Hospicio, esto en Tarapacá. El otrora persecutor fue formalizado por delito de tráfico de drogas. Asimismo, RADQ, que ahora se desempeñaba como abogado particular, fue sorprendido con más de 200 gramos de cocaína, tanto clorhidrato de cocaína como también cocaína base, entre sus pertenencias, detalló Gendarmería a través de Guillermo Arriaza y también del fiscal jefe de Alto Hospicio. Y un túnel de 15 metros de largo hasta la bóveda de una empresa de valores fue descubierto por la Policía de Investigaciones, la PDI, y el Ministerio Público en Antofagasta, permitiendo la detención de 11 personas que integraban una banda criminal dedicada a este tipo de robos. La indagatoria desarrollada por la Brigada Investigadora de Robos de la PDI y la Fiscalía Regional Antofagasta evitó la sustracción de más de 40 mil millones de pesos que se almacenaban en este recinto. Y un carabinero repelió un intento de asalto en su contra en el barrio Meix, esto en Santiago Centro. Según la información que hasta ahora se maneja, un teniente saliente de turno noche fue abordado por 4 sujetos cuando transitaba por la Alameda con intersección de Esperanza. En ese contexto, habría repelido el robo a disparos, hiriendo a 2 delincuentes, según se dijo. Y el Servicio Nacional del Consumidor, SERNAC, ofició a la Subtel para conocer si el regulador está desarrollando alguna investigación por eventuales incumplimientos vinculados al uso de los prefijos 809 y 600 en llamadas comerciales. Según informó el CERNAC, se tomó conocimiento de que una o más compañías podrían estar incumpliendo normativas que obligan a utilizar numeración diferenciada para comunicaciones masivas no solicitadas y también las solicitadas. Según los antecedentes recabados por el CERNAC, una o algunas empresas de telecomunicaciones habrían implementado un mecanismo digital que mantendría preseleccionado por defecto el bloqueo del prefijo 809. Esto, dijo el servicio, podría dificultar que los clientes reciban comunicaciones provenientes de otros operadores. Y un crecimiento de 4,6% registraron las exportaciones de fruta en lo que va de temporada 2025-2026 entre septiembre y abril de este año, respecto de igual periodo de la temporada anterior, por un total de 7,35 mil millones de dólares, ha informado la ODEPA. El 73,4% del valor total ya mencionado exportado correspondió a envíos de fruta fresca por 5,4 mil millones de dólares, lo que representa además una baja del 3,2% respecto a la temporada anterior en la misma fecha. Una positiva jornada vivió el mercado chileno con un dólar que anotó una baja en una jornada favorecida a un mejor escenario externo ante el optimismo en torno a un eventual acuerdo entre Estados Unidos e Irán. En concreto, la divisa estadounidense cayó 5 pesos 8 centavos y terminó las operaciones más líquidas en 894 pesos 1 centavo vendedor y 893 pesos 8 centavos comprador. Una mirada al mundo del exterior. En Kinshasa, República Democrática del Congo, al menos 220 muertes sospechosas y más de 900 casos sospechosos por ébola se han registrado ya en la República Democrática del Congo. Esto lo ha informado el director general de la Organización Mundial de la Salud, OMS, Tedros Adhanom Ghebreyesus. Además, confirmó que este martes viajará a ese país, argumentando que estamos intentando ponernos al día con una epidemia que se propaga muy rápidamente. Estamos ampliando urgentemente las operaciones, pero por ahora la epidemia nos supera, reconoció. En Milán, Italia, el Ministerio de Salud de ese país confirmó la activación de la vigilancia sanitaria en relación con el brote de virus del ébola en la República Democrática del Congo sobre varias personas llegadas desde Uganda y la hospitalización de dos de esos viajeros con fiebre en Milán. Dos personas con sintomatología febril fueron trasladadas al Hospital Sacco de Milán, estructura dotada de los más elevados niveles de biocontención y de gestión de las enfermedades infecciosas de alto riesgo, ha informado en un comunicado el Ministerio de Sanidad de ese país. Y el gobierno de Irán confirmó progresos en las conversaciones con Estados Unidos para intentar alcanzar un acuerdo de paz. Si bien recalcó que nadie puede decir que la firma sea inminente, se dijo también que en esta etapa no se está discutiendo sobre el programa nuclear de Teherán, ciertamente. Asimismo, dijeron que es cierto que hemos alcanzado una conclusión sobre gran parte de los asuntos bajo discusión, pero nadie puede decir que la firma sea inminente, manifestó el portavoz de Cancillería iraní, Esmaeli Bakiai. Y el presidente de Rusia, Vladimir Putin, promulgó una ley que le permite autorizar el uso de las Fuerzas Armadas en el extranjero para proteger a los ciudadanos rusos procesados judicialmente. La norma, que previamente recibió el visto bueno de ambas cámaras del Parlamento, contempla, entre otras cosas, el posible empleo extraterritorial por decisión del presidente de la Federación Rusa de Unidades de las Fuerzas Armadas para la defensa de ciudadanos rusos. De esta forma, el documento permitiría a Moscú intervenir militarmente en terceros países que, según ellos, amenacen la libertad de ciudadanos rusos a través de procesos judiciales, arrestos o detenciones sin la participación de Rusia y cuya decisión no se base en un tratado internacional ni en resoluciones del Consejo de Seguridad de Naciones Unidas. Y el Papa León XIV pidió luchar contra el dominio de la inteligencia artificial en su primera encíclica publicada, un documento que también denuncia la deshumanización y el concepto de guerra justa. El texto de 130 páginas llamado Magnífica Humanidad, aborda multitud de cuestiones como el retraso de la Iglesia en condenar la esclavitud o el impacto de la inteligencia artificial IA en el medio ambiente. Y el presidente Rodrigo Paz de Bolivia, por cierto, anunció que reducirá a la mitad su salario y el de sus ministros como parte de un esfuerzo y compromiso con Bolivia en medio de conflictos y bloqueos de carreteras liberados por sindicatos minoritarios de campesinos que duran ya 4 semanas y que exigen su renuncia. Este presidente, junto a sus ministros, ha asumido la decisión como parte del esfuerzo y el compromiso con el país de rebajarse el salario al 50%, aseguró Paz en cadena de medios de comunicación.
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3: 8:37 a.m.
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0: Continúan las informaciones en Superandina. 18 minutos faltan para que sean las 9 de la mañana. 18 minutos para las 9 horas. Pasemos a revisar a continuación la entrevista de Carolina Méndez Reyes.
1: Estamos ya de retorno en BTV Noticias, usted ya la ve en pantalla, nos encontramos con Sabrina Díaz, ella es la encargada del programa más adulto mayor equivalente de la Municipalidad de Los Andes. ¿Cómo está, Sabrina? Bienvenida, muchas gracias por acompañarnos en BTV Noticias.
2: Muchas gracias.
1: Nos contabas que es la primera vez en BTV Noticias, teniendo un programa tan nutrido con tantas actividades y con tantos adultos mayores, nos encantaría que nos siguieras acompañando. Cuéntanos un poquito acerca del objetivo que tiene este programa más adulto mayor autovalente. ¿Y cómo ha impactado, Sabrina, la calidad de vida de las personas mayores del CESFAM principalmente?
2: Bueno, el programa es para las personas mayores desde los 60 años. El programa busca mantener y potenciar la autovalencia de las personas mayores, es decir, que ellos se puedan autovaler por ellos mismos y no dependan de nadie más.
1: Perfecto. Establezcamos la diferencia desde el inicio de

0: ahí da una clasificación funcional, ya sea autovalente, sin riesgo, con riesgo y en riesgo de dependencia.
1: Perfecto.
0: Ellos pueden ingresar al programa y lo que busca el programa es mantener esa autovalencia o potenciarla aún más.
1: De acuerdo. Sabrina, bueno, hay un sinnúmero de actividades que ustedes realizan con los adultos mayores, pero sabemos que hoy también vienen a invitarnos, ¿verdad?, a una obra de teatro que está realizada precisamente por los propios adultos mayores. ¿Cómo nace esta iniciativa y cuéntanos también qué significado tiene para quienes participan en ella?
0: Sí, bueno, el programa busca la estimulación funcional, cognitiva y autocuidado a través de diferentes actividades, como talleres, actividades que se desarrollan dentro del CESFAM y en la comunidad. En este caso, esto se enmarca dentro de un taller de estimulación cognitiva y tenemos el taller de teatro con las personas que desean ingresar a este taller. Y hemos creado dos obras para la comunidad, totalmente gratuitas, que las vamos a poder presentar este jueves 28 a las 6 de la tarde en la Casa de la Cultura.
1: Bueno, y cuéntanos un poquito más sobre esto, sin contar detalles para que todo resulte una sorpresa, ¿verdad? Porque me imagino que el tiempo de preparación que les toma a los adultos mayores no es menor, porque hay diferentes dificultades que tienen que ir superando para lograr, no sé, retener quizás las lecturas, ¿verdad? Sus diálogos.
0: Exacto. Esto busca que la estimulación cognitiva también sea entretenida, no solamente hacer que está bien igual realizar las sopas de letras, crucigramas, pero esto nos genera un desafío cognitivo, es decir, son personas mayores que se preparan con meses de anticipación y ellos tienen muchas ganas de presentar esto a la comunidad porque eso les da un sentido de pertenencia. Yo pertenezco al programa Más de Centenario y tenemos una obra para la comunidad, entonces le entrego el valor al trabajo que ellos están realizando y al sentirme yo puedo. Eso es lo que buscamos.
1: Se sienten valorados, además.
0: Exacto.
1: Me imagino.
0: Sí.
1: ¿Cuánto tiempo les ha tomado la preparación de esta obra?
0: Bueno, nosotros partimos con los ensayos porque ellos no son actores profesionales.
1: Exacto.
0: Pero se han transformado en unos grandes actores desde el mes de enero.
1: Ya
0: ellos están practicando. Entonces están muy entusiasmados por esta participación donde van a poder ir a verlos todos de forma gratuita.
1: Me imagino que, como es entrada liberada, seguramente van a asistir amigos, familiares principalmente. Deben estar muy expectantes ellos y nerviosos también los principales actores de esta obra.
0: Están nerviosos, pero también están muy ansiosos para que conozcan su trabajo, para que otras personas mayores se motiven con salir de la casa, con hacer cosas diferentes y no solo quedarse en la casita después de, por ejemplo, del término de su trabajo. Para algunos.
1: Oye, ¿qué mensaje te gustaría entregarles, por ejemplo, a la familia, Sabrina, y a otros adultos mayores también de la comunidad para motivarlos a participar en esta y en otras actividades, en los talleres también que tiene el programa?
0: Sí, bueno, así como tenemos el taller de teatro, tenemos el taller de actividad física, que está enmarcado también y desarrollado por kinesiólogos de nuestro CESFAM. Y el mensaje para la familia es que motiven a sus cercanos, ya sea el papá, la mamá, el tío, que los motiven a participar y que no solo nos quedemos en casa, porque ellos aún tienen mucho que entregar a nuestra comunidad, a nuestra sociedad en particular, ¿no es cierto? Somos una sociedad que está envejeciendo, pero la idea es tener un envejecimiento sano, positivo y activo. Entonces la idea es involucrarnos en estos programas que son gratuitos dentro de nuestro CESFAM y podemos realizar tanto actividad física como actividad cognitiva. Y de una manera muy entretenida, porque los talleres son muy entretenidos, lo importante es tener su EMPAM al día, vigente dentro de su CESFAM y participar y pedir que los deriven al programa Más, así lo conocen.
1: Pero un adulto mayor de otro CESFAM de la comuna o quizás de otro sector de la provincia, ¿puede acudir a este CESFAM y poder realizar las actividades a las que se está convocando?
0: En particular, el programa Más está a nivel nacional.
1: Perfecto.
0: Ya tenemos, es un PRAPS, es un programa de apoyo a la atención primaria, y está a nivel de todo Chile. Entonces, acá contamos con el programa Más Centenario y con el programa Más Cordillera. La idea es que estén inscritos y validados en su CESFAM para participar de su propio programa. Pero si alguien quiere asistir, se comunica con nosotros, nos encuentra en el CESFAM y ahí podemos buscar alguna forma de que pueda inscribirse en nuestros talleres.
1: Lo ideal entonces

0: Que pertenezca a ese SESFAM, ¿qué otros requisitos tiene que tener? Que sea adulto mayor.
1: Adulto mayor, persona desde los 60 años, con su EMPAM vigente, sí, sí, y ser FONASA.
0: Perfecto, y una invitación extraordinaria para todos los adultos mayores que tenemos harto en la sintonía en BTV Noticias. Hazle un llamado tú en lo personal, también esa es tu cámara, para que asistan, para que se inscriban y para que participen en esta iniciativa que les va a permitir un cambio de vida también.
1: Exacto, la idea es que se motiven, que se activen, para que busquen en su SESFAM el programa más principalmente, y también invitar a la comunidad, a las familiares, que puedan asistir a verlos el día jueves 28 a las 18 horas en la Casa de la Cultura de los Andes.
0: Ahí se va a volcar entonces todo el Valle de Aconcagua para presenciar esta obra de teatro. Sabrina, queremos agradecerte por acompañarnos en BTV Noticias, desearles mucho éxito en tu persona, a todo el elenco, ¿verdad?, que se va a estar presentando este jueves en esta obra de teatro, y por supuesto la invitación a que los adultos mayores también se inscriban en su SESFAM, participen de estas instancias que les permite mejorar la calidad de vida y ser un poquitito más felices también con el trabajo de los profesionales. Gracias por acompañarnos,
1: Muchas
0: Sabrina.
1: Muchas gracias, gracias.
0: Buenas noches.
1: Buenas noches.
0: Y a ustedes les invito de inmediato a hacer una nueva pausa comercial. Siga con nosotros, ya volvemos a BTV Noticias.
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0: Continúa esta edición matinal de Radio Noticias en Superandina. 8 minutos faltan para las 9 de la mañana. El 1 de junio comienza el horario de invierno en el complejo fronterizo Los Libertadores. Detalles conocemos junto al siguiente informe.
1: A contar del próximo lunes 1 de junio, el complejo fronterizo Los Libertadores comenzará a operar con horario de invierno, suspendiéndose el tránsito entre Los Andes y Mendoza durante las noches y madrugadas todos los días. La medida se extenderá hasta agosto y responde a lo cambiante de las condiciones climáticas en cordillera, especialmente las bajas temperaturas y eventuales nevazones que complican la transitabilidad en esta época del año. Ricardo Figueroa Ayala, delegado presidencial provincial de Los Andes, habló de esto.
2: Por lo tanto, les pedimos también organizar sus viajes, porque este periodo dura hasta agosto y esto significa también condiciones de funcionamiento distintos, donde tenemos obviamente periodos, digamos, de resguardo tanto para todo el sistema como para nuestros funcionarios por las condiciones climáticas bajo cero que tiene todo el paso fronterizo de Los Libertadores.
1: El anuncio se dio en medio del positivo balance realizado por la autoridad provincial en torno al reciente fin de semana largo. Según indicó el delegado, el flujo de turistas y camiones se mantuvo estable e incluso a la baja en comparación con otros feriados, permitiendo un tránsito expedito y sin atochamientos por la ruta internacional. Asimismo, se destacó que no se registraron accidentes graves ni contingencias policiales durante los 4 días, valorando el comportamiento responsable de las familias que aprovecharon de viajar y disfrutar del descanso. El delegado provincial de Los Andes, Ricardo Figueroa, explicó.
2: Tuvimos un fin de semana bastante tranquilo, incluso gracias a Dios sin malas noticias que dar en materia de accidentes o contingencias policiales, así que estamos bastante contentos, porque la verdad es que eso es lo que esperamos, que obviamente también la gente responsablemente se cuide a sus familias, pueda disfrutar adecuadamente, y bueno, y la verdad es que nosotros seguiremos preparados en el complejo fronterizo Los Libertadores para cualquier contingencia que sean de fin de semana largo. Siempre tenemos equipos preparados en cantidad y forma de los distintos servicios que trabajan, que es la aduana, el SAC, la PDI.
1: El cambio de horario en frontera implica pasar de un sistema de atención continua de 24 horas a uno restringido de 12 horas diarias, entre las 8 y 20 horas, con el objetivo de resguardar tanto a los usuarios como a los funcionarios que trabajan en el paso fronterizo.

0: sigue la edición matinal de Radio Noticias aquí en Superandina. Este fin de semana se realizará la Feria del Libro Voces de la Aconcagua en la Plaza de Armas de la Comuna de San Felipe. Alejandra Gálvez trae detalles en su nota.
1: En el marco del Día de los Patrimonios, la comuna de San Felipe tendrá la primera Feria del Libro, un evento organizado por la agrupación cultural Caiquén y financiada por el Ministerio de las Culturas, las Artes y el Patrimonio a través del Fondo del Libro. La actividad se realizará los días viernes 29 y sábado 30 de mayo entre las 10 de la mañana y las 9 de la noche. Javier Gallardo, presidente agrupación Caiquén, señala:
2: este fin de semana, el día viernes 29 y sábado 30, vamos a celebrar junto a ustedes la primera Feria del Libro Voces de Aconcagua. Nos acompañarán grandes escritores, tendremos charlas, tendremos concursos, tendremos entre ellos al señor Pedro Cayuqueo, estará Jorge Baradit, Francisco Ortega, María José Cumplido, entre muchos artistas nacionales, internacionales inclusive, y por supuesto la presencia de los artistas, escritores y gestores culturales de nuestro querido San Felipe y el Valle de Aconcagua.
1: Durante ambas jornadas, el público podrá participar en talleres, conversatorios y actividades familiares, además de conocer el trabajo de autores locales y nacionales. Entre los invitados destacan Jorge Baradit, Francisco Ortega, María José Cumplido y Pedro Cayuqueo, quienes serán parte de este histórico encuentro literario para la comuna. El presidente de la agrupación Caiquén, Javier Gallardo, agrega:
2: la Feria del Libro Voces de Aconcagua nació con el interés de poder llevar la literatura, el fomento a la lectura, el fomento a la comunicación oral al Valle de Aconcagua. Nosotros somos una agrupación que se dedica a trabajar la cultura, las artes y el patrimonio, y entre nuestros objetivos es llevar a todos los públicos, a todas las edades, los escritores locales, los escritores chilenos y por supuesto todo lo que tiene que ver con el ecosistema del libro. La Feria del Libro Voces de Aconcagua se va a instalar dentro de lo que es el ecosistema del libro en el Valle de Aconcagua, con la intención de poder llevar a todos los rincones de San Felipe, a todas las personas, un poco de la literatura de nuestro valle.
1: Uno de los principales atractivos será la realización de los concursos San Felipe en 101 palabras y el concurso de mitos y leyendas, iniciativas que buscan incentivar la escritura y rescatar historias e identidad del territorio. Carmen Castillo, alcaldesa de San Felipe, sostiene:
3: que sabemos de que es el inicio de un gran evento que tiene que ver también con algo muy especial este fin de semana, que es lo patrimonial. Así que junto a ello esperamos que todos disfrutemos este momento de estar presente en una Feria del Libro.
1: Así, San Felipe se prepara para vivir un hito cultural con la realización de su primera Feria del Libro, una instancia gratuita y abierta a todo el público que promete convertir la Plaza de Armas en un punto de encuentro para la lectura, la memoria y la creatividad.
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0: Bien, y de esta forma también cerramos la edición matinal de Radio Noticias aquí en su Radio Superandina. Como siempre, las gracias por haberse informado y acompañado con nosotros. Ya viene el Juntos de día martes.
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2: 9 de la mañana.
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Ya, sí, aquí estoy, aquí estoy. ¿Cómo están? Buenos días a todos, bienvenidos. Comienza el Juntos en Superandina. En día martes 26 de mayo de 2026. Frío martes. Bueno, ya como otoño, ¿cierto? Pero con una máxima para hoy que se anuncia en 30 grados. A cuidarse de los resfríos, ¿ah? Porque, bueno, uno sale de la casa abrigado, después tiene que ir desabrigándose, y después en la tarde tiene que abrigarse de nuevo. Una locura esta cuestión. Bueno, en fin. Vamos a acompañar toda la mañana con datos, información y mucha música en Superandina. Y además ustedes pueden estar siempre siendo parte de la radio en nuestro WhatsApp más 569-9729-0852. Más 569-9729-0852. Queridas amigas, queridos amigos, comienza el Juntos en este martes 26 de mayo, aquí como siempre en su radio Superandina.

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0: 9:14 en Superandina, 9:14.

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0: Como decía el tío Javier, atención, porque para hoy martes se anuncia despejado, pero variando a nubosidad parcial el Valle de Aconcagua. La máxima podría alcanzar 30 grados Celsius. Para mañana miércoles, despejado, variando a nublado, mínima de 2, máxima de 21 grados. Para el jueves, nubosidad parcial, variando a despejado, extremas de 4 y 20 grados Celsius. A esta hora, 17 grados con 3 décimas en el centro de la provincia de los Andes.
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0: desde España, Rosana, con esa canción que se llama Patino Estoy. Así que media vuelta y váyase por donde vino. Básicamente eso le está diciendo ella a él, ¿no? Claro. No me interesa. Básicamente le dice, váyase por la vereda tropical de vuelta.
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0: Que le vaya bonito, mejores deseos.
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0: ¿Cuántas de ustedes alguna vez le dijeron a alguien que se portó mal, que te vaya bonito? Media vuelta y por la vereda tropical, amigo mío.
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0: O quizás, ¿cuántas de ustedes tuvieron ganas de hacer eso?
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0: De decirle, ya, hasta aquí nomás llegamos. Que le vaya bonito, ¿eh? Chao, chao.
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0: Revisemos horóscopo. Lo prepara siempre la queridísima Yolanda Sultana. Como siempre, la buena amiga de Superandina, que nos anuncia lo que depara el destino. Aries, en amor, no intente dominar las cosas, ya que el tiro le puede salir por la culata y repercutir en lo que más quiere. Salud, no deje que su tendencia a la depresión dañe su bienestar. Busque ayuda, siempre eso es muy importante. Dinero, utilice muy bien sus habilidades. Color, el violeta, el número es el 16 para Aries. Tauro, en amor, a veces hay cosas que no se pueden manejar. Cuando hablamos de cosas del amor, ¿cierto? Del corazón. Solamente ahí resta aceptar. Salud, tabaco y alcohol no son buenos amigos, evítelos. Dinero, llamadas con novedades financieras, ¡qué maravilla! Color gris, número 2 para Tauro. Géminis, en amor, estamos en días de Géminis, por cierto. Géminis, en amor, al mostrar desinterés, simplemente está haciendo que todo empeore. Y la verdad, se está equivocando. Salud, cuidado con su colesterol. Como en la canción, que le sube el colesterol, ¿se acuerda, no? Dinero, gaste de acuerdo a lo que tiene y nada más. En especialmente cuando ya ha tenido gastos extra en lo que va del mes. Color, el crema. El número es el 13 para las amigas y amigos de Géminis. Cáncer, en amor, cualquier momento en soledad debe aprovecharlo, ¿sabe qué? Para meditar, para pensar sobre también sus propias necesidades. El amor propio es fundamental, es la base del amor al resto. Salud, trate de solucionar ahora sus problemas. Sí, esos que usted sabe le están afectando. Dinero, tiene capacidad de asumir mayores desafíos en el trabajo, así es que no le haga el quite. Póngale el pecho a las balas y dele con todo. Color el calipso, el número es el 15 para los amigos de Cáncer. Leo, en amor, cuidado con involucrarse en problemas ajenos. Eso puede traer siempre consecuencias negativas. Salud, más cuidado con los vicios. Y no hablo solamente del chocolate. El sentirse bien dependerá solamente de usted. Dinero, progresos sorpresivos pero beneficiosos. Color granate. Número 3 para Leo.

Color, el magenta. El número es el 7 para Virgo. Libra en amor, cuidado con dejarse llevar por un arrebato, ya que puede tirar todo por la borda. Salud, hay mucho de sugestión en sus enfermedades. Dinero, le llegará una respuesta a esa solicitud que hizo de trabajo. Esté atento. Color ocre, número 26 para Libra. Escorpión, en amor no debe angustiarse, ya que los malos entendidos no pasarán a mayores hoy martes. Si puede, evítelos. Salud, dolores de cabeza normales, pero cuidado con contagiarse algún resfrío o alguna itis, que son los primos del resfrío, y que también se sienten así, con dolores de cabeza, dolores de cuerpo, y uno como que entra en un vacío tremendo, tremendo. Dinero, aproveche este día para adelantar trabajo y así no verse tan complicado. Color verde, el número es el 6 para Escorpión. Sagitario en amor, analice qué es lo que realmente importa para usted. Tal vez el no definir aquello le está afectando más de la cuenta. Salud, tenga cuidado con los malestares en su hombro. Dinero, enfoque mejor las energías a modo de conseguir prontamente sus objetivos. Color, el celeste, aunque le cueste, el número es el 1 para Sagitario. Vamos con Capricornio. Capricornio en amor, medite más sobre sus propios inconvenientes. Sí, busque soluciones, busque zanjar esos inconvenientes definitivamente. Salud, alivie las presiones del corazón y su ánimo comenzará a subir. Dinero, no se atrasen las cuentas que tiene por pagar. Color beige, número 22, par de patos para Capricornio. Acuario en amor, una mentira puede hacerse más grande por intentar mantenerla, y eso lo hace peligroso. Yo conozco un amigo por ahí que una vez mintió y después empezó a mentir tantas y tantas veces para justificar la primera mentira, que hizo una bola de nieve que después fue insostenible. Sí, una mentira tras otra. Eso es muy malo. Nunca termina bien. Nunca, nunca, nunca. Salud para Acuario. Levántese de una buena vez y deje atrás esos momentos que le ha sentido en que ha sido golpeado duramente por el destino. Dinero, día positivo para gestiones comerciales que impliquen un emprendimiento. Color azul, número 31 para Acuario. Piscis, el par de peces en amor. Cualquier decisión de índole amoroso debe ser profundamente meditada y no tomada a la ligera. Salud, el sistema nervioso acabará por dañar hoy día su estado de salud. La tensión es tanta que, claro, hay que buscar fórmulas de relajo, fórmulas de buscar tranquilidad, paz, armonía y todo eso. Dinero, buenas ideas, así que no duden en concretarlas. Color naranjo, el número es el 24 para el par de peces para Piscis. Hemos revisado así el horóscopo. Lo prepara siempre ella, nuestra queridísima Yolanda Sultana.

0: la que, por cierto, cada mañana, al redactar este horóscopo, desea...
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0: Tal cual, tía Yoli, eso lo sabemos, que nos vaya bien, que nos vaya bien. En Super Andina, 12 minutos faltan para que sean las 10 de la mañana, 12 para las 10. Aquí está Carlos Ponce, Amiga Sombra.

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2: 9:59 a.m.
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0: Momento de revisar las informaciones. Tomaremos contacto rápidamente con nuestro móvil de prensa. Ahí se encuentra Claudio Quijanes. Te escuchamos, Claudio. Buen día. Adelante con tu informe.
3: ¿Cómo estás, José Luis? Muy buen día. Efectivamente, vamos con información en esta jornada de martes 26 de mayo. Y lo hacemos con las personas mayores, porque una alta participación de dirigentes y socios tuvo la nueva Asamblea General de la Unión Comunal de Adultos Mayores en Los Andes. Instancia desarrollada en el Centro Cultural Andino y que permitió coordinar y conocer beneficios y apoyos, cierto, en torno a temas económicos, físicos y de otra índole también que les permiten desarrollar actividades en los distintos clubes de la comuna, que han ido aumentando y que hoy ya son 105 los que están formalmente acreditados, wow, ¿cierto? Y que son parte de la UCAM. Una jornada que además sí comenzó con un minuto de silencio en memoria de la tesorera de la organización recientemente fallecido. Posteriormente la directiva abordó distintos temas relacionados, ya lo decíamos, con apoyos, con proyectos destinados a las personas mayores. Y ahí hubo entre los anuncios más importantes la postulación a los fondos de Senama, que ya se desarrollaron y cuyos recursos actualmente están en etapa de evaluación. Estos beneficios se suman también a la tradicional subvención municipal que cada año se entrega en el mes de julio, ¿cierto?, enmarcado en el mes aniversario de la ciudad y que permite financiar equipamiento, materiales, pero sobre todo actividades recreativas como paseos y viajes para los integrantes de los distintos clubes de personas mayores. Los detalles de esta información en nuestra edición central de Radio Noticias a la 1:00 p.m. José Luis.
4: Perfecto, gracias por el reporte. Nos reencontramos en cualquier instante con más noticias. Claudio Quijanes, que además continúa el recorrido por las calles del Valle de la Aconcagua. Y tras 36 años de operaciones, la Fundación de las Familias, FUNFAS, que fue creada por la ex primera dama del país, Leonor Oyarzún, durante el gobierno del fallecido presidente Patricio Elwin Azócar, anunció su fin al Ministerio de Desarrollo Social y Familia. Según se pudo conocer, este mes se comenzó el proceso de cierre ordenado de la fundación, esto debido a una pérdida de sostenibilidad del modelo con el cual se venía operando hace años. Y la detención de un funcionario de Carabineros que cumplía labores de guardia en el Palacio de la Moneda reactivó la investigación por la muerte de un conductor ocurrida hace poco más de 2 semanas en Talcahuano. Ello en un caso que derivó en una persecución y terminó con un disparo en el tórax de la víctima. Según los antecedentes, personal de la Policía de Investigaciones y Carabineros concretó en la región metropolitana la captura del cabo primero Luis Mauricio Orellana, de 31 años de edad. Esto en el marco de la indagatoria por el homicidio con arma de fuego de Omar Damián Solís Godoy, hecho ocurrido el pasado 9 de mayo en la comuna de Talcahuano. Según la investigación que entregó Canal 13, el carabinero se desplazaba en un vehículo junto a su pareja, también de la policía, y su cuñado, cuando habría sido impactado por otro automóvil conducido por la víctima, quien posteriormente escapó del lugar. Ese episodio dio paso a una persecución por diferentes calles de Talcahuano, en la región del Biobío. El seguimiento terminó cuando el conductor chocó primero contra otro vehículo y luego contra la reja de una vivienda. En circunstancias que aún son materia de investigación, el uniformado descendió de su automóvil y efectuó un disparo con su arma particular, impactando al conductor en la zona torácica. Un testigo que se encontraba en el lugar relató que solo sé que él estaba desesperado nomás en el momento. Después, con el impacto que tenía el hombre ahí, empezó a gritar de dolor. Estaba sufriendo. En primer momento, Carabineros sostuvo que el funcionario actuó luego de que el conductor intentara atropellarlo. La víctima fue llevada al hospital Las Higueras en Talcahuano, donde falleció horas más tarde. Además, desde Carabineros, dijeron que el conductor dio positivo a la prueba de alcohol. Y del exterior, en Teherán, Irán, la Guardia Revolucionaria de Irán acusó este martes a Estados Unidos de violar su espacio aéreo en el sur del país y ha asegurado que se reserva el derecho a responder. Esto después de que el ejército estadounidense lanzara bombardeos contra puntos del país a pesar del alto al fuego en vigor y las negociaciones en marcha para intentar lograr un acuerdo de paz.
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0: Píntame se llama la canción.
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0: Elvis Crespo en su Brandina. 10 de la mañana con 16 minutos. 10 con 16.

vamos a revisar nuestro momento cultural, nuestro momento dedicado a aquello que tenemos que saber. Señoras y señores, un día como hoy, 26 de mayo, 1818, murió en Tiltil, allí lo mataron los asesinos, Manuel Javier Rodríguez Yerdoíza, abogado, político, guerrillero, con el grado militar de coronel, siendo además reconocido con el paso de los años como uno de los gestores de la patria de Chile. Durante la patria vieja incluso fue lo que hoy día podríamos decir ministro de Hacienda, también de Guerra, durante el gobierno de José Miguel Carrera. Una historia bastante especial la que tuvo Manuel Rodríguez, ¿eh? Muy, muy especial. Bueno, una historia que además, lamentablemente, lo llevó a perecer un día como hoy. Incluso fue director supremo de Chile interino entre el 21 y 23 de marzo de 1818. Para quien no lo sepa. Bueno, solo algunos meses después fue asesinado en Tiltil Manuel Javier Rodríguez Yerdoíza, quien también fue parte fundamental de la historia de nuestra patria en los comienzos, en la época del nacimiento de Chile, derechamente. No solamente hablemos de Manuel Rodríguez, porque también un día como hoy, en 1788, asumió la gobernación del reino don Ambrosio O'Higgins, el irlandés capitán general Ambrosio O'Higgins. Asumió como gobernador del Reino de Chile un día como hoy, en 1788. Tenía 65 años de edad. Considerado como el más ilustre y ejecutivo de los gobernantes del país durante la época de la colonia. O'Higgins había nacido en Ballenari, Irlanda, pero emigró a España cerca de los 26 años de edad, en 1849 puntualmente. Esto debido al dominio inglés sobre Irlanda, que incluyó además la imposición de las ideas religiosas anglicanas. Ya para la época se había dividido, recordemos, la iglesia anglicana, que nació de la idea de la corona inglesa, ¿cierto?, que se separó de la iglesia católica a propósito de los impedimentos del rey de la época para poder casarse otra vez. Bueno, O'Higgins, que pertenecía a una familia católica apostólica romana, se vio excluido de los cargos públicos y también de sus derechos, como el resto de los irlandeses que profesaban esa religión. Fundó varias ciudades en Chile, entre ellas con Barbalá, Vallenar, Santa Rosa de los Andes, eso, San José de Maipo, Constitución, Parral, Osorno. De hecho, fue marqués de Osorno. Bueno, así que también un día como hoy, importante para la figura de don Ambrosio O'Higgins, el hombre que fundó la Villa Santa Rosa de los Andes, puesto que un día como hoy, en 1788, también había asumido la gobernación del Reino de Chile. Salgamos del ámbito cultural. ¿Sí? Perfecto. Y atención con esto, porque está buenísimo. Atención, porque si usted es amante del ajedrez, esto está fantástico, de verdad. El Mercado Barrio Andino, que es un emprendimiento nuevo que ha surgido ahí en la calle Manuel Rodríguez, en Los Andes, está invitando a toda la comunidad a participar en su próximo torneo de ajedrez. Una jornada dedicada a celebrar este deporte ciencia. Porque sí, el ajedrez, para quien no lo sepa, es un deporte. El evento contará con categorías sub-14, sub-18 y Open, que es para mayores de 18 años, garantizando así un espacio de competencia para todas las edades. Además, los asistentes
van a poder disfrutar de un espectáculo especial a cargo del profesor Duncan Gutiérrez, quien además va a realizar en la ocasión una partida simultánea, va a jugar varias partidas a la vez. Esto va a ser el sábado 30 de mayo, este sábado, 10 de la mañana, en calle Manuel Rodríguez, 463. El torneo se va a disputar bajo la modalidad 10 más 0 y el sistema suizo. Para participar hay que inscribirse de forma gratuita y de esa forma uno asegura el cupo. Esto está buenísimo, ¿eh? Hay que buscarlo ahí en Instagram, Mercado Barrio Andino, y uno encuentra todos los detalles. En Instagram, Mercado Barrio Andino, y uno encuentra todos los detalles. Así que ya lo saben, qué bueno esto, ¿eh? Un deporte ciencia que se practica harto, aunque ustedes no lo crean, en nuestra zona, fundamentalmente entre los más jóvenes. Hay hasta colegios que tienen academias dedicadas a este deporte ciencia, como es el ajedrez. Así que seguramente más de alguno de allí querrá también participar en esta buenísima iniciativa de estos emprendedores de los Andes. Luego revisamos nuestro WhatsApp, el más 569-9729-0852, más 569-9729-0852, el WhatsApp de su radio superandina de los Andes. Aquí está Sopra Contrariar, Alexandre Pires en la voz principal. Amor verdadero.

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1: En los Andes tenemos exactamente 23 grados Celsius.
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el clásico de Buddy Richard en versión de Nicolás Álamo. La canción se llama simplemente Despídete con un beso. 18 minutos faltan para que sean las 11 de la mañana en Super Andina. 18 para las 11. Atención, porque este día jueves se va a desarrollar en los Andes, en la Plaza de Armas puntualmente, una feria laboral. Esto es súper importante porque sabemos hay harta gente que está buscando trabajo en diversas áreas, y por lo mismo aquí hay una posibilidad de, en una de esas, encontrar pega. Básicamente a eso se apunta, ¿no? Y en ese contexto, la actividad que es también muy relevante se va a hacer este día jueves, sí, el jueves que viene, el jueves de esta semana, jueves que puntualmente está fechado en 28. Jueves 28. Ese día, el municipio junto al CENSE han convocado a una feria laboral. La actividad, repito, se va a hacer en la Plaza de Armas de los Andes de 9 a 13:30 horas. Se pondrán a disposición más de 2.000 puestos de trabajo en diferentes ámbitos, así que la idea es que las personas puedan participar. Ojo, ideal llegar con el currículum vitae impreso, pero si usted no tiene dónde imprimir el currículum, no hay problema, porque también habrá algún lugar dispuesto para que las personas también puedan hacer el trámite de la impresión de esos documentos tan importantes para buscar trabajo, ¿cierto? Así que ya lo saben, hay una serie de empresas que estarán ahí ofreciendo la posibilidad de oportunidades laborales, de incorporarse al mercado laboral, de encontrar nuevas alternativas también para los profesionales, también para aquellos que han desempeñado oficios, en fin, hay una serie de alternativas que estarán justamente ese día, este jueves, de 9 a 13:30 horas, ahí en la Plaza de Armas de los Andes, justamente en el contexto de esta Feria Laboral 2026. Repito, este jueves en la Plaza de Armas de la Comuna. El año pasado recuerdo perfectamente que había muchísima gente. Había una fila incluso que daba la vuelta, porque esto se monta en un sector de la Plaza de Armas y daba la vuelta un poco más allá de la otra cuadra de la plaza. Así que de verdad, mucha gente la que asiste justamente a este tipo de actividades, buscando empleo, en definitiva, nuevas alternativas para poder cambiarse de trabajo o bien derechamente para acceder a un puesto de empleo en cualquier área. Así que también ya lo saben, esto es sumamente importante para tomar atención.

0: parlante de la Superandina nos saluda siempre él muy cariñosamente desde la comuna de Rinconada. También saludos para Camila, que nos escucha ahí en la comuna de Calle Larga. También por acá dice Cari el mensaje, saludos para Cari, que también dice: hola José Luis, como siempre en sintonía de la radio desde muy temprano, ojalá tengamos todos un precioso día y felicidades para todo el equipo de la Superandina, dice Cari en su mensaje. ¿Qué más? También por acá nos escribe Catalina. Hola Catalina, ¿cómo le va? Bienvenida, porque no habíamos conversado antes, ¿eh? Tengo esa impresión. Y también dice que está siempre en la sintonía de la radio, que no siempre escribe, pero que tiene la radio siempre encendida en casa y todo el día, dice. Bien, bien, bien, querida amiga. ¿Qué más? A ver, por acá, Teresita, que también nos escribe constantemente, dice: buenos días, don José Luis. Ah, ella nos escribió tempranito, entonces dice: por eso guardando frío para el verano. Ya. Agrega una imagen preciosa que dice: feliz día, todos los días tengo algo que aprender, algo que olvidar y mucho que agradecer, dice ella en su precioso mensaje. ¿Qué más? También, familia que está siempre en la sintonía de la Superandina ahí en San Esteban, ahí en local, con nuestros buenos amigos de la familia de la Silvita, que siempre está en la compañía de la radio. Así que también grandes cariños para ella, de parte de sus hijos, también de sus nietos y bisnietos, que son cuatro, dice. Siempre ahí en la sintonía de la radio, en Lo Calvo. Están ahí en la comuna de San Esteban, siempre en la compañía de la radio, ¿eh? Siempre, siempre, siempre. ¿Qué más? Por acá nos escribe Andrea. Hola Andrea, buen día. Dice: un fuerte abrazo y lindo día para todos desde mi trabajo. Siempre nos acompañan, dice ella en su lindo mensaje. ¿Qué más? También por acá otra amiga dice: un buen martes para ti y para todos. Muy buenos días, José Luis. Y una imagen también que dice: si no puede ser el lápiz para escribir la felicidad de alguien, entonces sé la goma para borrar su tristeza. ¡Ay, qué profundo! Está bueno, está bueno. Bien ahí. ¿Qué más? Acá, Luz. Hola Luz, ¿cómo está? ¿Todo bien? ¡Qué bueno! Dice: hola José Luis, ¿cómo está? Buen día para usted. Aquí como todos los días en la sintonía de la Superandina, la mejor radio de la Aconcagua, en el trabajo, ahí en la comuna de Rinconada. También saludos grandes para Luz, que ilumina todo su lugar de trabajo siempre con la compañía del 88.5 de su radio Superandina.
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0: Avanza la mañana, 12 minutos faltan para que sean las 11. 12 para las 11. Daniela Mercury, para seguir juntos el día martes.

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2: 10:58 a.m.
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4: Momento de revisar las informaciones. Como siempre, iniciamos el boletín noticioso de la hora con el móvil de prensa. Ahí se encuentra Claudio Quijanes en el recorrido por las calles de Aconcagua. Te escuchamos, Claudio, adelante con tu informe.
5: Gracias, José Luis. Vamos con más noticias y en esta ocasión con una propuesta distinta.
4: ¿Ya?
5: Y que está básicamente enfocada en las nuevas generaciones. Así, el Museo Arqueológico de los Andes se prepara para celebrar este fin de semana el Día de los Patrimonios junto a la comunidad. El día sábado lo hará de manera especial con una gran novedad, ¿cierto? Y es que tendrá la participación de estudiantes del Liceo Comercial de los Andes que durante varias semanas estuvieron trabajando, José Luis, en la creación de actividades interactivas para los visitantes, porque la idea es dejar atrás, cierto, estas muestras tradicionales, sobre todo de los museos, y acercar el patrimonio de una manera más dinámica y participativa, que llame la atención de la comunidad que quiera participar y visitar estos espacios. El eje principal en esta oportunidad, el día sábado desde las 11 de la mañana, va a estar centrado en el cóndor andino, especie emblemática de la cordillera y fundamental, cierto, para el ecosistema en la zona, a través de pequeñas representaciones teatrales. También habrá talleres didácticos, todo con la intención de que los estudiantes puedan generar conciencia entre los visitantes sobre la importancia de proteger la fauna local y valorar también la identidad cultural del territorio. Desde el museo y el establecimiento educacional han destacado este trabajo colaborativo que hay detrás, cierto, de esta iniciativa, donde han señalado que se trata de experiencias que permiten a los estudiantes vincularse, cierto, de manera directa con la comunidad y transformarse en este caso también en protagonistas de la difusión del patrimonio local. Interesante iniciativa considerando que se trata de un establecimiento técnico profesional, pero que en esta oportunidad también genera otras instancias entre los jóvenes a través de aprendizaje profundo que han denominado en el establecimiento. La invitación entonces es para este sábado desde las 11 de la mañana
4: ¿ya?
5: hasta las 5 de la tarde en el Museo Arqueológico de los Andes, en una jornada abierta para toda la familia que está pensada justamente para acercar la historia, la cultura y lógicamente el patrimonio. Los detalles de esta información en nuestra edición central de Radio Noticias a la 1 de la tarde. José Luis.
4: Perfecto, gracias por el reporte. Nos reencontramos en cualquier momento con más noticias locales. Claudio Quijanes, que además continúa recorriendo las calles de Aconcagua. Y el exministro de Hacienda, Nicolás Grau, salió al paso de las acusaciones del actual jefe de la Hacienda Pública, Jorge Quirós, quien ayer apuntó en la presentación del informe de finanzas públicas IFP del primer trimestre de 2026 inconsistencias en los cálculos fiscales del gobierno de Gabriel Boric. En específico, denunció errores en el IFP, que es el informe de finanzas públicas del cuarto trimestre, el último de la gestión del presidente ya mencionado. Ante esto, Quirós anunció una investigación administrativa para determinar responsabilidades eventuales. Bajo ese contexto, el ex jefe de la finanza pública, hablamos de Nicolás Grau, descartó que exista evidencia de un error de cálculo y planteó que antes de instalar una conclusión de este tipo, los equipos técnicos de la gestión anterior y actual deberían sentarse a revisar. El exministro de Estado agregó que se podría llamar a los equipos de DIPRES del gobierno anterior, juntarse con los equipos actuales y ver si comparten o no esos supuestos. Según Grau, la diferencia central no estaría necesariamente en un error, sino en los supuestos macroeconómicos usados para proyectar la deuda. Y el viceministro de Transportes, Telecomunicaciones y Obras Públicas, Luis de Grange, dijo este martes que comprometer recursos que no están disponibles tiene un efecto muy adverso. Esto en alusión a la investigación instruida en la primera cartera, Transportes y Telecomunicaciones, por graves problemas de control financiero, rendiciones pendientes y no cobro de multas y garantías. Y por último, del exterior, en Teherán, Irán, el líder supremo de ese país, el ayatolá Mojtaba Jemenei, subrayó este martes que los países de Medio Oriente no serán ya escudos para las bases de Estados Unidos y apeló a mejorar los vínculos entre estados regionales. ello tras el conflicto abierto por la ofensiva lanzada por sorpresa en febrero pasado por las fuerzas de Estados Unidos y también de Israel contra el país asiático.
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0: El dueto entre Karol G y Marco Antonio Solís, Coleccionando Heridas. Así se llama la canción. Es un poco sufrida la canción, hay que decirlo. Bueno, atención con esto, porque ustedes saben que, bueno, uno siempre en casa va juntando cosas. Partamos de ahí. Siempre nos falta quien dice, no, mira, aún no botemos esto porque seguramente podemos aún repararlo por aquí, por allá, en fin. Bueno, y eso también ocurre, por ejemplo, con algún teléfono celular, que a veces se ponen más lentos, y uno dice, ya sabes que lo voy a cambiar porque esta cuestión ya no funciona como corresponde, en fin, pero no lo bota, lo deja en casa. Hay gente que también ha tenido computadores portátiles, los mal llamados notebooks, y también se ponen lentos de repente, que la memoria, que no sé qué cosa, que bueno, en fin. Y en definitiva, uno dice, ya saben qué más, no lo uso más, no pesco más esta cuestión, dice uno en la casa, y voy a dejarlo guardado ahí nomás porque ya no me sirve. Y uno no lo bota porque no sabe dónde diantres botarlo, ¿cierto? O dónde ir a dejarlo, a un lugar en que sea reciclado, o a un lugar en que sea reutilizado en forma apropiada. Pasa lo mismo con los computadores estacionales, esto que antes eran más comunes en las casas, ¿se acuerdan? Con la pantallita grande esa que había, ¿se acuerdan o no? Bueno, y también pasa con los tablets, que también son un implemento súper importante. Mucha gente los ha comprado, por ejemplo, para leer, para revisar documentos, con letra más grande, evidentemente uno puede ver mucho mejor, ¿cierto? Bueno, todos esos elementos a veces uno lo dice, ya saben que la memoria ya no anduvo bien, así que mejor dejémoslo hasta por aquí, o no sé, el cargador nunca más funcionó, nunca más encontré un cargador apropiado para este equipo, bueno. Y uno, ¿qué es lo que dice? Aparte de guardar este tipo de elementos en casa, dice, en algún momento irá a aparecer algún lugar para ir a dejarlo, para que o sea reutilizado, o bien para dejarlo como basura, según lo que uno puede pensar. Bueno, de un tiempo a esta parte, la idea de reutilizar elementos ha ido tomando muchísima fuerza, y por lo mismo, también ha creado mucha conciencia en la gente que hay elementos que no hay para qué botarlos, simplemente hay que ajustarlos, y tienen una nueva vida, un nuevo periodo para ser útiles. En ese contexto, quiero contarles que va a haber una actividad de donación de dispositivos que tal vez usted ya no usa, para entregarlos a estudiantes que sí lo necesitan. Esta empresa va a tomar estos elementos, los va a arreglar, los va a dejar ahí bien encachaditos y los va a dejar funcionando apropiados para que sean usados por estudiantes que lo necesitan. 27 y 28 de mayo, esto es mañana y pasado, de 14 a 18 horas en la Plaza de Armas de los Andes. Esto va a ser puntualmente por la calle Esmeralda, frente al Odeón, al kiosco de música, llámele como quiera, exactamente frente al Bonis, frente al Banco BCI, en ese lado, en ese ladito. Así que ya lo saben, para dar una nueva vida, para también, ¿por qué no?, ser parte de esta posibilidad de reutilizar elementos, insisto, como teléfonos celulares, computadores, tablets, en fin. Bueno, acá está la posibilidad de que sean reutilizados, de darles nueva vida para que justamente estudiantes de escasos recursos que más lo necesitan justamente puedan usarlos. No lo olvide, uno siempre en casa guardó un teléfono, un tablet, un computador que nunca más arrancó por diferentes razones que tal vez no estaban mayormente malo. Basta hacer un pequeño ajuste y listo. Bueno, 27 y 28 de mayo, esto es mañana y pasado, de 14 a 18 horas en la Plaza de Armas, se llama Conciencia en Todas, para que reutilicemos estos elementos tan importantes. Se va a hacer, repito, por la calle Esmeralda, frente al Odeón de ese lugar. No lo olviden, ¿eh? Mañana y pasado.
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0: ¿Qué más? En nuestro WhatsApp, más 569-9729-0852, tenemos un saludo de cumpleaños. Muy bien. ¿Quién está de cumpleaños? ¿Quién cumple un año más de vida? Dice, hola José Luis, ¿cómo estás? Por favor, ¿puedes enviar un saludo a mi amado nieto Javier Monsalves Rojas, que hoy día cumple 11 añitos? Es mi tesoro amoroso, inteligente, gracioso. Que sea un día bien regaloneado por su gran mamá, Leti, su gran papá, Mauricio, su querido hermano Maximiliano, por los primos, también por los ninos, que imagino que son los abuelitos chochos. Así que lo amamos con todo el corazón, dice el mensaje. Así que feliz cumpleaños para Javier Monsalves Rojas. Felices 11 años de vida. Que el día a día te sonría siempre. Javier, que seas muy feliz, que tus sueños se cumplan, el deseo de todo el equipo de la Radio Superandina. También gracias a la Rosy, que agrega acá en el mensajito. Dice, gracias José Luis, que tengas un bendecido día martes. Gracias por tu linda energía y alegría que entregas todas las mañanas. No, gracias a usted por la paciencia de todos los días. Estar ahí siempre en la sintonía de la gran radio de los Andes, de Superandina. ¿Qué más? También saludos para Paula, que nos dice, hola José Luis, aquí trabajando en la oficina con la radio encendida. Te estamos escuchando como cada mañana, dice, gracias por acompañarnos. Y estamos siempre atentos a lo que pasa en la Superandina, dice ahí Paula. ¿Qué más? A ver, también por acá. A ver, que no se me arranque esta información porque a veces se me arrancan algunas cosas. Ya, aquí está. El fin de semana tenemos Día del Patrimonio. Día del Patrimonio, que es una fiesta, ¿eh? Ustedes saben que mucha gente acude a diversos lugares a conocer, tal vez a reconocer o a reencontrarse con espacios que tal vez alguna vez conoció, pero que en definitiva hoy no estamos tan cercanos a esos lugares. Bueno, es una ocasión para que nos reencontremos, para que también hagamos vida ahí en el espacio público, en la Plaza de Armas de los Andes. El día domingo va a haber una interesantísima actividad a propósito del Día de los Patrimonios. Todo el mundo invitado para que vayan, para que lo disfruten. Todo esto es gratis, además. Es una buena ocasión para poder disfrutar de nuestra ciudad de los Andes. Ahora, exhibición de autos y también de motos clásicas. 31 de mayo, esto es este domingo, de 10 a 14 horas en la Plaza de Armas. Por ejemplo, va a actuar el Bafocla, también Pablo Vega, Chinchinero. Habrá entrega de medallas a expositores, también el tributo a Freddie Mercury y la California Band. Todo esto acompañado de la Feria de Antigüedades, piezas, accesorios también para automóviles y motos clásicas, patio de comidas, están informativos, en fin, una serie de elementos también para poder dar vida a esta jornada que es el Día del Patrimonio. El día sábado habrá lo propio también en la comuna de San Esteban, ¿eh? También ahí en la plaza el 30 de mayo habrá también la posibilidad de poder disfrutar de una exposición de autos clásicos, también de motos antiguas, también de bicicletas antiguas en la Plaza de la Comuna y también ahí en el Parque de la Ermita, que queda además al ladito. Y también habrá espacios abiertos como la Municipalidad, el Campanario, el Parque La Ermita, artistas locales, música en vivo, carros de comida, en fin. 30 y 31 son ocasiones para hacer una fiesta, obviamente, en nuestras comunas respectivamente, a propósito del Día de los Patrimonios, para que vayan, para que lo pasen bien, también para que lo disfruten. También estará abierto, por ejemplo, el Museo Montañés en la Escuela de Montaña, sí, estará abierto sábado y domingo. Tengo entendido que de 10:30 en adelante, también para que aquellos que deseen ir a conocer o bien reencontrarse con ese lugar también puedan acudir. Entonces, habrá una serie de lugares también dispuestos para que podamos ir a pasear ese día en familia, a recorrerlos, a también escuchar las charlas que se entregan en cada uno de esos espacios dispuestos para el Día del Patrimonio, sábado y domingo en nuestro país.

0: 11 de la mañana con 27 minutos en Superandina. 11 con 27 minutos. 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
1: Richie, Peña, Chino y Nacho.
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0: 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Esta es la hora.
1: 11:57 a.m.
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2: Momento de revisar las informaciones del mediodía. Aquí en Supernitro tomamos contacto rápidamente con el móvil de prensa que se encuentra recorriendo las calles del Valle de la Aconcagua. Ahí está Claudio Quijanes. Te escuchamos, Claudio, adelante con tu informe.
3: Hola, José Luis, ¿cómo estás? Buenas tardes. Efectivamente, vamos con más informaciones y en esta oportunidad desde el Tribunal de Garantía acá en la ciudad de Los Andes, ¿ya? Lugar donde durante toda esta mañana se ha estado llevando adelante la audiencia de formalización de cargos en contra de el alcalde de la comuna de Rinconada, Juan Galdames Carmona. De acuerdo a lo que se ha podido conocer hasta este momento, existirían imputaciones por delitos vinculados a fraude al fisco, a negociación incompatible, a falsificación de instrumento público, en una investigación que está relacionada básicamente con algunas cuestionadas operaciones que realizaron desde el municipio durante los últimos años y que encabeza precisamente el alcalde Juan Galdames. Estando en este lugar hay varias restricciones, por ejemplo, que al interior de la sala número 2 donde se está desarrollando esta audiencia no se puede grabar, no se puede tomar fotografías y los medios de prensa, tanto locales como nacionales, que estamos en este lugar, podemos solamente escuchar lo que está ocurriendo al interior. Ya eso de las 9:30 de esta mañana hubo un receso porque faltaban antecedentes por una de las partes involucradas y quería conocer los detalles dentro de la carpeta investigativa. Se retomó a eso de las 10 la audiencia y se espera que en esta primera jornada esta audiencia dure hasta aproximadamente las 4 o 5 de la tarde, donde se ha informado desde el Poder Judicial que la única información que están autorizados a entregar, al menos desde Fiscalía, sería revelar, ¿cierto?, los casos, los delitos por los que está siendo imputada la máxima autoridad de la comuna de Rinconada. Y esta audiencia, dado las características, continuaría durante al menos 3 o 4 días. Por lo tanto, todavía está todo en desarrollo y no hay información concreta respecto de lo que está ocurriendo al interior de la sala número 2 del Tribunal de Garantía de la Ciudad de Los Andes con esta formalización que tiene como imputado al alcalde de la comuna de Rinconada, Juan Galdames Carmona. Detalles de todas maneras vamos a ir teniendo en nuestras próximas ediciones de Radio Noticias y también esta noche en la edición central de BTV Noticias a las 9:30. José Luis.
2: Perfecto, gracias por el reporte. Nos reencontramos en cualquier momento. Claudio, tú continúas haciendo literalmente la guardia a las afueras del Tribunal Oral en lo Penal Top de Los Andes, ahí en la esquina de la Rotonda Carlos Díaz. Y la ministra de Salud, May Chomalí, abordó hoy los recortes de la cartera de salud instruidos por el Ministerio de Hacienda y las críticas que han surgido desde diferentes sectores por esta medida. Al respecto, aseguró la ministra de Estado que el sistema de salud pública en Chile no tendrá menos presupuesto que en 2025, recordando que el año pasado ya aumentó el presupuesto en un 5,7% para este año, por lo que tras el ajuste quedará de igual forma con un incremento cercano al 3,2%. Asimismo, recordó que el reajuste estará enfocado en mejorar distintas ineficiencias detectadas en hospitales y servicios de salud, como en compras directas, pérdidas por vencimiento de medicamentos, licencias médicas falsas y también ausentismo. Consultada por otra parte sobre qué le habían parecido los dichos ministro de Hacienda, Jorge Quirós, quien al abordar los recortes que ordenó a los hospitales, argumentó que a veces uno con menos recursos hace más, la ministra Chomalí comentó que si bien es difícil en salud decir algo así, y si bien no lo podía afirmar en general, sí tenía ejemplos concretos en que efectivamente eso es factible. En este sentido, la autoridad apuntó a la gestión como un área importante a mejorar por parte de los hospitales, haciendo hincapié en la responsabilidad de ciertos directores. Y dos estudiantes fueron atropelladas este martes a las afueras de su colegio en la comuna de Cerrillos. El conductor, que en un principio se dio a la fuga, fue aprehendido por carabineros. Según la información que hasta ahora se maneja, el hecho se registró en las avenidas Buceta con 7, frente a la escuela Pedro Aguirre Cerda. Las afectadas son dos menores de 13 y 17 años de edad, quienes fueron derivadas luego al hospital El Carmen con diferentes lesiones.
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2: 12 del día, 33 minutos.
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1: Dice parte del clásico de Camilo VI, con el cual ya comenzamos a despedir estos recuerdos inolvidables en Superandina.
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1: Saludos para Berito, que nos escribe a esta hora. También cariños para Susana. También grandes saludos para nuestra buena amiga. Mira, nos escribe Luisa. También saludos grandes para ella. También grandes saludos para Anita, también grandes cariños y saludos para nuestro buen amigo Daniel, que también nos escribe a la radio y que nos había pedido música con Diego Verdaguer, y ese tema Volveré. Y también grandes saludos, nos escuchan ahí en la tesorería de la Municipalidad de los Andes, ¿ah? Los guardianes, junto a todo el equipo de las finanzas. Del municipio, también siempre en la sintonía de la radio. También saludos para todo ese equipo que está siempre escuchando el 88.5, su radio Superandina. En minutos, la edición central de Radio Noticias, como siempre con lo más importante ocurrido en el Valle de Aconcagua y el trabajo del equipo de prensa. Mañana a las 9 nos juntamos otra vez, también a las 11:30, con los recuerdos inolvidables que a veces la sintonía. Somos Superandina.
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1: 30 grados la máxima para hoy en Aconcagua, cielo despejado pero variando a nubosidad parcial por la tarde. Y, atención, tenemos a esta hora 27 grados con 3 décimas.
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2: Comenzó audiencia de formalización de cargos por presunto fraude al fisco por parte del alcalde de la comuna de Rinconada, Juan Galdames Carmona. Autopista de los Andes ingresó proyecto de ampliación de ruta 60CH al CEA. Clubes de adulto mayor se interiorizaron en beneficios sociales y también del Estado. Estudiantes serán protagonistas del Día de los Patrimonios en el Museo Arqueológico de los Andes.
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0: ¿Cómo le va? Buenas tardes, le saluda José Luis Rosas junto a todo el equipo de prensa. Le invitamos a informarse con Superandina, la gran radio de los Andes, en este 26 de mayo de este año 2026. Tenemos a esta hora en el centro de los Andes 27 grados. La mínima de hoy fue de 9 grados con 4 décimas. Se registró cuando eran las 6 de la mañana con 25 minutos. La máxima se anuncia en 30 grados para hoy, con cielo despejado, variando a nubosidad parcial. Para mañana miércoles, despejado, variando a nublado, mínima 2, máxima de 21 grados. Y para el jueves, nubosidad parcial, variando a despejado, mínima de 4 y máxima de 20 grados Celsius. Pasemos a revisar las informaciones a partir de ahora en Superandina. Con una alta participación y la incorporación de nuevos clubes, la Unión Comunal de Adultos Mayores de los Andes realizó una nueva Asamblea General de Socios. Detalles junto al siguiente informe de apertura a cargo de Claudio Quijanes.
1: Una emotiva y masiva asistencia tuvo en los Andes la Asamblea General de la Unión Comunal de Adultos Mayores. El encuentro, que comenzó con un respetuoso minuto de silencio en memoria de su fallecida tesorera, sirvió para coordinar una serie de importantes beneficios que van directamente en ayuda de las personas de la tercera edad. Entre las principales novedades del encuentro, destacó la postulación a los fondos nacionales de SENAMA. Nancy Salinas, presidenta de la Unión Comunal de Adultos Mayores, UCAM, en Los Andes, habló de esto.
2: El proceso fue bien bueno porque tuvimos hartos proyectos que se postularon y esperamos que los resultados sean buenos, porque hubo bastante gente interesada y afortunadamente la SENAMA no puso objeción, como son para lo que dice la ley, 2 años de antigüedad. Ellos no nos pusieron esa objeción, entonces los clubes nuevos pudieron postular.
1: Hoy los clubes están a la espera de estos resultados, los cuales se complementarán con otros beneficios como la subvención municipal, que históricamente, en julio, entrega recursos para adquirir equipamiento, materiales y principalmente para los tradicionales viajes y paseos. También habló sobre esta Asamblea General el encargado de la Oficina para Personas Mayores en el municipio de Los Andes, José Luis Pozas.
3: Estamos súper contentos porque tenemos harta participación, muchos clubes. Tenemos información que tiene que ver también con los subsidios del Estado. Está el subsidio de agua potable que vamos a hablar hoy día. Está el nuevo subsidio que tiene que ver con la entrega de estos vales de gas. Así que hay un proceso ahí que a veces es un poco engorroso para las personas mayores. Entonces tratamos de ayudar a la gente para que estos beneficios les lleguen a sus hogares.
1: La jornada también permitió destacar uno de los principales objetivos de la organización, como es sumar nuevos integrantes. La UCAM continúa consolidando su crecimiento, pasando de 95 clubes en 2025 a un total de 105 en la actualidad. El más reciente en integrarse fue el Club de Adultos Mayores de la Villa Antonio López, cuyos vecinos se incorporaron hace solo algunos días a este espacio de participación y apoyo comunitario.
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0: Continúan las informaciones en Super Andina, 13 horas y 14 minutos. La ampliación a doble calzada en la ruta internacional 60CH en las comunas de Panquehue y San Felipe ingresó oficialmente a etapa de admisión ambiental. Detalles nos cuenta en su nota Alejandra Gálvez.
1: Una inversión de 32,7 millones de dólares implica la ampliación a una doble calzada en la ruta 60CH, principal corredor internacional que conecta transversalmente la región desde la zona cordillerana hasta el enlace Peña Blanca. La iniciativa presentada al Servicio de Evaluación Ambiental busca mejorar la conectividad y seguridad vial mediante la ampliación a doble calzada en un tramo de 20,9 kilómetros. Gonzalo Vergara, alcalde de Panquehue, señala.
2: Por fin el Ministerio de Obras Públicas nos escucha. Creo que era tremendamente importante iniciar con este proceso. Un proceso que va a significar menos accidentes, menos muerte también en esta ruta, que es la ruta de la muerte, en esta mal llamada autopista. Se da inicio al estudio de impacto ambiental, que era lo que estaba faltando por las cuatro pistas restantes en el tramo Panquehue de San Felipe, y también entendemos que va a ser en el tramo San Felipe Los Andes. Y es una muy buena noticia para lo que es el Valle de Aconcagua. Nosotros siempre hemos sido muy majaderos en este tema. Creo que es fundamental, indispensable poder terminar lo que es esta autopista con las dos pistas restantes.
1: Igualmente se considera la ejecución de obras tales como el alargue de estructuras y atraviesos existentes, la recolocación de enrocado y la actualización de las obras de saneamiento y seguridad vial, entre otras. En este sentido, se tiene considerado que la ampliación se desarrolle por el lado opuesto al paso del río Aconcagua, al norte y al sur de la calzada, según corresponda. El alcalde de Panquehue, Gonzalo Vergara, comenta.
2: Vamos a tener menos accidentes. Hoy día los accidentes de la ruta interna de Panquehue se trasladaron a la ruta nueva, una ruta que no cumple con tantas medidas de seguridad, ¿cierto? Con poca iluminación, con mucha curva. Es realmente peligroso, zonas donde tú no puedes adelantar. Hoy día esto va a significar que de una vez por todas, ¿cierto?, se va a terminar para lo que se peleó por 10 años en Panquehue, una autopista con cuatro vías.
1: La ejecución de la fase de construcción será de 24 meses. El tiempo de la fase de operación será indefinido, no contemplando fase de cierre. Sin embargo, el proyecto ingresó al sistema de evaluación ambiental bajo una tipología asociada a posibles intervenciones en humedales urbanos, debido a que las obras podrían generar alteración física o química sobre componentes bióticos y ecosistemas presentes en el área de influencia. Gonzalo Vergara, alcalde de Panquehue, dice.
2: No, es un paso más que se da. Nosotros vamos a seguir, vamos a insistir, ¿cierto?, con el gobierno, insistiendo en darle agilidad a este gran proyecto para lo que es el Valle Grande de la Aconcagua.
1: Entre los posibles impactos evaluados se consideran modificaciones en vegetación ribereña, extracción de áridos, afectación de flora y fauna y alteraciones en flujo de ecosistema.
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0: Continúan las informaciones en Superandina, 13 horas y 20 minutos, 13 con 20. Tenemos en el estudio para conversar a esta hora a la Seremi de Gobierno y a su vez también vocera de Gobierno en la región de Valparaíso, Rosario Pérez. Rosario, ¿cómo está usted? Gracias por acompañarnos.
1: Hola, José Luis. ¿Cómo estás? Muy buenas tardes.
0: ¿Todo bien?
1: Todo bien, aquí con un día precioso en los Andes que me recibe, así que muy contento.
0: Venía con la idea del frío, imagino.
1: Sí, hablábamos recién que sí. Uno cuando viene acá siempre lo sorprende porque o hace mucho frío o mucho calor, pero siempre es un agrado venir por estos lados.
0: Bueno, Seremi, entremos en materia. Lo que nos está convocando son varias temáticas en realidad, ¿no? Partamos de una que es muy importante para la ciudadanía, que además ha sido motivo de mucha consulta de parte de las personas, esto del cupón de gas, de esta cantidad que son, tengo entendido, 27.000 pesos. Hay también fechas ahí establecidas. Cuéntanos un poquito sobre eso.
1: Así es, José Luis. Este es un beneficio adicional que comprometió el presidente José Antonio Kast a propósito del alza de los combustibles.
0: ¿Sí?
1: Por tanto, todas aquellas familias que estén inscritas en el registro social de hogares y que pertenezcan al 80% más vulnerable tienen cómo activar este beneficio. Es un cupón que se activa mediante la página cupondegas.gov.cl, cupondegas.gov.cl, para que ustedes después lo puedan reiterar. Allí ingresan con la clave única y el RUT, y la persona, si es beneficiaria, se le activa inmediatamente y le llega al correo electrónico un cupón. Ese cupón lo puede presentar o lo puede imprimir incluso en las cajas vecinas, están habilitadas del Banco Estado para poder canjear en todos los centros de distribución de gas licuado este beneficio.
0: Ahora, una cosa también que llamó la atención, porque muchas veces uno piensa, seguramente me voy a gastar todo esto de una pura vez, pero tengo entendido que si queda un remanente, un delta dentro de esa cifra, también puedo usarlo para complementar una siguiente compra.
1: Por supuesto, esta activación ya se comenzó a realizar a través de este sitio web y está durante todo el mes de junio. Y se puede canjear hasta el 30 de septiembre. Ojo, las
0: eso
1: personas...
0: Eso es muy importante.
1: Claro, tiene validez hasta el 30 de septiembre, se entiende que son las épocas de mayor frío, y la persona jefa o jefa de hogar mayor de 18 años que esté inscrita y que cumple con estos requisitos, obviamente va a poder tener esto y administrarlo como ellos quieran, ya sea todo de una vez o en parte, y obviamente ese delta que le quede, si quiere hacer una segunda compra, la puede hacer hasta el 30 de septiembre.
0: Y también tengo entendido que son más de 40.000 los beneficiados acá en la zona, ¿no?
1: Así es, son 40.000 beneficiarios, así que la importancia es que activen el cupón, porque una vez activado está el plazo hasta el 30 de septiembre y lo pueden hacer cuando requieran. Pero lo importante es que lo activen. Para los adultos mayores, ¿sí?, que nos están escuchando y a lo mejor no tienen acceso a alguna página web o no se manejan en lo digital, se pueden acercar a los municipios, a la delegación presidencial. Allí van a haber funcionarios que los van a ayudar, y si no tiene cuenta RUT, bueno, es la oportunidad de sacarla, lo mismo que la clave, claro, única. Sabemos que la clave única sirve para todo tipo de trámite y es importante que lo tenga.
0: Y además es confidencial, no se le entrega a nadie más que usted misma, que lo tenga ahí a mano, ¿cierto? Pero no le ceda a nadie su clave única.
1: Así es confidencial, pero es importante tener esa clave para todo tipo de trámite y beneficios que entrega el Estado, así que lo importante, el llamado es a que las personas se acerquen, y bueno, a que a todos los adultos mayores que nosotros tengamos cerca podamos ayudarlos, ¿cierto? No cuesta nada metiéndose a la página web, son solo dos pasos y ya tiene el cupón activo, así es que ahí atento a los hijos, los nietos, a poder ayudar a los adultos mayores.
0: Oiga, y además estaba mirando, Rosario, más allá de la cifra de los 40.000 beneficiados en los Andes, 60.000 tengo entendido en San Felipe. Imagino que además en su recorrido en la región se ha encontrado con muchísima gente que ha agradecido el beneficio justamente del cupón de gas.
1: Así es, esta ha sido una política muy bien recibida. Estuvimos lanzando este beneficio en la comuna de Quilpué,
0: ¿ya?,
1: junto a la alcaldesa y en el Banco Estado, porque también ahí hay una alianza con Banco Estado y con las cuentas RUT. Así es que ha sido muy bien recibida, porque esto es un beneficio adicional, claro, a los beneficios, a los bonos y a todos los complementos que entrega el gobierno, y por tanto siempre es bien recibido, sobre todo con el alza de los combustibles y con este frío.
0: Hablemos de frío, hablemos también del código azul que se activa también cuando bajan las temperaturas, también buscando entregar ayuda justamente a las personas más desposeídas de nuestro país.
1: Así es, ayer estuvimos lanzando esta campaña de invierno 2026 en un albergue en Viña del Mar, ¿ya?, junto al Ministerio de Desarrollo Social y el delegado presidencial, porque esta es una política, hay que decir, que está durante todo el año, pero en los meses de invierno se activa con mayor fuerza. Y obviamente la preocupación de nosotros como gobierno es que no tengamos que lamentar el fallecimiento de ninguna persona en situación de calle. Con las bajas temperaturas, sobre todo en esta zona, José Luis, bajo cero, evidentemente que es una preocupación, y queremos que todas las personas tengan acceso al albergue, tengan acceso a la ayuda de abrigo, de alimentación, de atención, incluso en salud, que puedan tener algún problema. Está todo activado, rutas de calle, rutas sociales para que las personas pasen este invierno en albergues. Son albergues, 15 albergues que están en toda nuestra región de Valparaíso.
0: ¿Ya?
1: Tenemos 350 camas y todas las rutas que van en la mañana entregando desayuno y en la noche entregando una cena, una sopa, ¿cierto?, calentita, además de la frazada. Hemos incorporado, fíjate, este año una novedad.
0: A ver.
1: Tenemos frazadas, de estas frazadas térmicas.
0: ¿Ya?
1: Que se utilizan para la alta montaña.
0: Ah, muy bien.
1: Que son para los accidentes en alta montaña.
0: ¿Sí?
1: Porque sabemos que hay personas, ¿cierto?, que viven en la calle y que es muy difícil sacarlos de su lugar.
0: Claro.
1: Porque se sienten ahí seguros.
0: Sí.
1: Y entonces, en ese caso, bueno, hay también la alternativa que nosotros le entregamos, kit de emergencia, que viene esta frazada térmica, además de alimentos y útiles de aseo.
0: Rosario, una política además de Estado, ¿no? Porque partió en el Piñera 2, se mantuvo en el presidente Boric y ahora la continúa el presidente Kast. O sea, esto es transversal, no es una ayuda solidaria del Estado a quienes son más necesitados, más allá de las ideas políticas.
1: Por supuesto, esto es una política de Estado y que nosotros como gobierno hoy día la estamos reforzando. Hay 2.170 millones que hemos destinado para la región de Valparaíso, en habilitar los albergues, tener personas, funcionarios de la salud también, que puedan cobijar a estas personas. Recordemos también que también no solamente es atenderlos en la situación física, sino que también en ayudarlos socialmente a poder salir de las drogas. Más del 80% de las personas que viven en la calle atraviesan por esta problemática, y por tanto también hay todo un operativo que el Ministerio de Desarrollo Social ha desplegado en la región para, en conjunto con Senda,
0: ¿sí?,
1: para poder sacar a estas personas del consumo de droga.
0: Rosario, y hay también un teléfono, tengo entendido, ¿no? El 800-104-777. Ahí la gente se puede comunicar justamente para avisar cuando de pronto encuentre a una persona en situación de calle, para que vaya un grupo justamente a apoyarlo y acompañarlo.
1: Así es, eso es muy importante también, José Luis, porque muchas veces uno puede ver en la calle alguna persona que a lo mejor no tiene las posibilidades de moverse.
0: Claro.
1: Y de trasladarse a un centro, menos de pedir ayuda. Entonces, sí. También ahí hay una responsabilidad social de los vecinos y de todos quienes estamos transitando por la calle. De pronto vemos a alguien en esta situación, podemos llamar al teléfono que tú señalas y finalmente va un operativo personal autorizado para poder trasladar a esta persona hasta un albergue.
0: 800-104-777, el teléfono para ese tipo de situaciones. Bueno, y además tengo entendido, Seremi, hoy también comenzó otra importante instancia, que es la del subsidio eléctrico. Hay gente que lo estaba esperando de verdad hace mucho rato. Acá en la radio también nos habían preguntado en forma reiterada sobre aquello, y ya hoy día comenzó la inscripción.
1: Así es, este es un beneficio, como te decía, que va en paralelo a lo del cupón de gas,
0: sí,
1: ¿ya? En paralelo. Entonces, las postulaciones, esto hay que postular, están abiertas desde el 26 de mayo hasta el 5 de junio, y está orientado a las personas mayores de 18 años que estén inscritos en el registro social de hogares siempre, ¿ya?, y que pertenezcan al 40% más vulnerable. ¿Ya? Es importante siempre estar en el registro social de hogares.
0: Sí, tenerlo actualizado.
1: Eso hay que decir. Y también con su RUT, su clave única,
0: sí,
1: en fin. Es decir, siempre es importante contar esto, y en la página web, que podemos reiterar, subsidioeléctrico.cl.
0: Y además, una cosa importante, Rosario, que muchas veces la gente piensa que esto es plata en la mano, y no, esto va directamente, se abona por parte del Estado a la empresa, a la cuenta en cuestión que está beneficiada.
1: Así es, tal como tú lo dices, esto es un apoyo directo para justamente aliviar la carga del alza de la luz.
0: Exacto.
1: El alza de la luz, el alza de los combustibles está con el cupón de gas y este va directamente al alza de las cuentas de la luz. Cualquier duda que ustedes, quienes nos escuchan a esta hora de la tarde, pueden acercarse a la delegación presidencial de los Andes y también a Chile Atiende.
0: Rosario, lo último, ayer ya tengo entendido dentro de la política, además, que se ha impulsado durante el último tiempo de transparencia, justamente, y buscando también descartar todo tipo de situaciones que puedan ser consideradas, entre comillas, no curiosas o llamativas. Usted también ayer accedió a la posibilidad de hacerse el test de drogas, tengo entendido.
1: Así es, tal como lo anunció el presidente Kast, y él fue el primero en hacerlo, sí. ¿Cierto? Dando el ejemplo, nosotros como funcionarios públicos tenemos que ir un paso más allá, y por supuesto es una señal clara y potente. Si queremos combatir realmente el narcotráfico, tenemos que hacernos el test, porque de esa manera estamos siendo transparentes y es una señal clara ante la opinión pública. Como nosotros, como gobierno regional, ya la mayoría de los seremis, el delegado presidencial y los distintos delegados, ya se han realizado el test. Y por tanto, hoy día para nosotros, para el gobierno del presidente Kast, es una obligación. Si bien es cierto, no está legalmente aún, porque hay una tramitación legislativa, para nosotros sí es una obligación moral hacerse el test de droga.
0: Le agradezco el tiempo de habernos acompañado. Muy amable, Rosario.
1: Muchas gracias a ustedes.
0: Muy gentil, muchas gracias.
1: Hasta luego. Muchas gracias.
0: Hacemos un alto y ya seguimos con más informaciones aquí en Super Andina. Espérenos.
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5: Es la 1 de la tarde, 32 minutos.
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0: Continúan las informaciones aquí en su radio Superandina, la gran radio de los Andes. Tal como estaba establecido, a las 9 de la mañana comenzó la audiencia en el Juzgado de Garantía de los Andes en el marco de una investigación por presuntas irregularidades en la compra de terrenos con recursos municipales por parte del alcalde de la comuna de Rinconada, Juan Galdames Carmona. La Fiscalía formalizará cargos en contra del jefe comunal por los delitos de fraude al fisco, negociación incompatible y falsificación de instrumento público, hechos que habrían ocurrido entre los años 2021 y 2024. Según los antecedentes de la investigación, el municipio de Rinconada habría adquirido 3 terrenos con millonarios sobreprecios usando presuntamente documentos adulterados y omitiendo también presuntamente procedimientos establecidos en la ley de lobby y mecanismos de licitación pública. El Consejo de Defensa del Estado, por su parte, organismo que presentó una querella en esta causa, sostiene que el eventual perjuicio patrimonial para el municipio de Rinconada superaría los 930 millones de pesos, aunque otras estimaciones también hablan de cifras cercanas a los 1.300 millones de pesos. La investigación también involucra a otras 3 personas, un arquitecto, un abogado y un empresario ligados a las operaciones cuestionadas. Todos serán formalizados durante esta misma audiencia. En paralelo, la defensa del alcalde ha rechazado las acusaciones y asegura que la fiscalía no podrá acreditar los delitos imputados. De hecho, el abogado defensor y exfiscal José Villagrán sostiene que las decisiones cuestionadas corresponden a actos administrativos y no a conductas penales. El caso, recordemos, surgió tras denuncias presentadas por concejales y posteriores informes del ente contralor que detectaron importantes diferencias entre tasaciones originales de los terrenos y los valores finalmente pagados por ese municipio. La audiencia de hoy podría definir eventuales cautelares para el alcalde y los demás imputados, mientras que la fiscalía continúa además reuniendo más antecedentes en una de las investigaciones por presunta corrupción municipal más relevantes en la región de Valparaíso.
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0: Continúa esta edición central de Radio Noticias aquí en Superandina 88.5 y también en superandina.cl. 15 minutos faltan para que sean las 14 horas, 15 minutos para las 2 de la tarde y vamos a lo siguiente, porque tenemos al teléfono para conversar a esta hora en Superandina a Ivo Sandoval, director regional de ProChile. Ivo, ¿cómo está usted? Gracias por acompañarnos.
1: Muy buenas tardes, José Luis.
0: Bueno, Ivo, lo que nos convoca para dialogar a esta hora básicamente es el apoyo que está entregando ProChile a la internacionalización de empresas de la región y también, por supuesto, recientemente ha lanzado un estudio, tengo entendido, para apoyar justamente e impulsar la exportación de tomates, algo muy importante acá en la región de Valparaíso, Ivo.
1: Sí, bueno, José Luis, nuevamente agradecerle a la radio por el espacio, comentarles de que ProChile es una institución pública perteneciente al Ministerio de Relaciones Exteriores y nosotros, nuestra misión es potenciar y promover las exportaciones de bienes y servicios de nuestra oferta nacional de Chile hacia los diversos mercados a nivel internacional. Bueno, en ese contexto, como tú bien lo indicas, lanzamos este estudio que está desarrollado por el Departamento de Inteligencia de Mercados de ProChile y que busca básicamente entregar una radiografía completa del mercado internacional del tomate fresco. Bueno, la producción mundial, disculpa, tendencias de consumo, principales competidores, oportunidades comerciales y también desafíos para Chile. Y es muy relevante para las empresas regionales porque hoy competir internacionalmente requiere información estratégica. Ya no basta solamente con producir bien, hay que entender mercados, consumidores, precios, tendencias y ventanas comerciales. En la región de Valparaíso, tenemos una tradición exportadora muy fuerte y tenemos más de 1.300 hectáreas de tomate fresco en el cual podemos producir. Vemos una oportunidad interesante ahí para poder diversificar y sofisticar esta oferta agrícola regional.
0: Además que, convengamos, ¿no? El tomate es un producto muy particular que se da acá en la región de Valparaíso. Nuestros agricultores procuran, obviamente, hacerlo de la mejor forma posible. Cuando uno saborea un tomate, literalmente ahí en la misma tierra, en algún predio, tiene un sabor muy especial, muy particular, distinto al que uno compra en un supermercado, y también, por ende, imagino que

0: resguarde también el medio ambiente, que resguarde también las comunidades, el uso del agua. Entonces, son distintos factores que hoy en día aportan también a la competitividad internacional en este caso el producto, en este caso el tomate, y la cual también, teniendo también todos estos atributos, nosotros también buscamos por intermedio de nuestra red de oficinas comerciales en el mundo, que son más de 52 oficinas comerciales que identifican demanda, potencial demanda para este producto, puede identificar mercados nichos en los cuales también, este producto puede ser competitivo y poder diversificar el mercado. El año 2025 tuvimos exportaciones por cerca de 8 millones de dólares en el tomate, hubo un crecimiento sostenido, pero está concentrado básicamente en el mercado argentino. Entonces, tenemos que diversificar el mercado. Siempre sabemos que es riesgoso de poder depender solo de un mercado. Sí. Tenemos que también, con este estudio de inteligencia comercial, nos va a permitir también ver distintas oportunidades en mercados alternativos también que nos permitan diversificar esta oferta.
1: En este caso, poner los tomates en diferentes canastas, ¿no?
0: Así es, y así también vamos haciendo también más competitiva nuestra exportación y vamos también entregando mayores oportunidades y acceso también a distintos precios también para los productores, que también es muy importante.
1: Exacto. Ivo, ¿por qué se fijaron en el tomate? ¿Qué es lo que los llevó justamente a orientar esta acción en torno a este producto en la región de Valparaíso?
0: Sí, bueno, hay un trabajo, José Luis, que es bastante articulado con los productores de tomate de la región. ¿Ya? Y también con el Perfruit, que es el programa de fruticultura sustentable, que tiene una articulación regional, incluyendo también el Valle de la Aconcagua y los distintos valles productores, que es un programa estratégico regional financiado por Corfo y que nos ha apoyado también en poder articular desde la necesidad del productor. Entonces, la necesidad del productor de tomate requiriendo información e inteligencia comercial, específicamente en un estudio. Nosotros tomamos esa necesidad y en esta articulación público-privada lo pusimos a disposición también de nuestro departamento de inteligencia comercial y tuvo como resultado este estudio del tomate, que está bastante completo, gratuito, está disponible para descarga también de las empresas en nuestro sitio web, y cierra un poco este ciclo de esta necesidad, pero abre un nuevo ciclo que es mucho más importante, que hoy en día, como con la información que disponemos hoy con este importante estudio, qué decisiones tomamos como región con esta información de inteligencia comercial que hoy día disponemos, qué mercados vamos a abordar, cómo también el sector productor del tomate también va a abordar también estos desafíos. Entonces es un trabajo conjunto que se abre, que es muy interesante y que abre distintas oportunidades para el sector exportador, pero también para nuestra región de Valparaíso, que es una región de vocación exportadora.
1: Ivo, y en este punto en que ustedes están ya de trabajo, ¿cuál puede ser el llamado, por ejemplo, para los productores, aquellos que están dedicados justamente al tema del tomate en la región y fundamentalmente acá en el Valle de Aconcagua?
0: Los productores en este caso, que hoy día estén con visión de internacionalizar sus productos, nos puedan contactar a ProChile. Nosotros tenemos nuestra oficina, si bien tenemos nuestra oficina en la ciudad de Viña del Mar, pero nos movemos en toda la región, en todas las distintas provincias. De hecho, yo mañana mismo tengo una agenda en el Valle de la Aconcagua, tengo reuniones y visitas protocolares con los delegados de las provincias de San Felipe, Los Andes. Así que estamos moviéndonos fuertemente desplegándonos fuertemente por toda la región. Así que te invitamos a contactar a ProChile. Nosotros vamos a revisar también su capacidad exportadora, su oferta, y de forma conjunta vamos armando estructurando un plan de internacionalización para su producto, en este caso el tomate. Ponerlos también conectarlos también con los distintos productores, porque además también a nosotros también y a la región también favorece también tener un modelo o una estrategia también asociativa, que los productores también puedan asociarse desde el punto de vista colaborativo, pensar también si un mercado tiene un nivel de oferta amplio desde el punto de vista del volumen, ¿por qué no asociarme? Y también sacar o exportar una oferta de forma conjunta, en la cual también las oportunidades también puedan abarcar una mayor parte de productores. Entonces también ponerlos a disposición o conectarlos con los distintos productores, me refiero a los del Valle de la Aconcagua, que nos puedan contactar a ProChile. Nosotros siempre tenemos una atención bastante personalizada, tenemos una red de ejecutivas y ejecutivos altamente capacitados en este proceso de internacionalización, y también recordar siempre que somos una institución pública. O sea, lo digo esto porque en algunos casos no han hecho la consulta si nosotros somos privados. No, nosotros somos institución pública perteneciente a la Cancillería de Chile y que estamos disponibles para trabajar con la empresa y con los gremios regionales, productores, en este caso del tomate, de otros sectores productivos, para poder apoyarles en el proceso de internacionalización de sus bienes o sus servicios.
1: Ivo, y antes que cerremos esta conversación, ¿de qué forma pueden tomar contacto con ustedes los que están interesados en los trabajos que ustedes justamente desarrollan como ProChile?

0: Sí, nos pueden contactar de distintas formas. Tenemos nuestro sitio web, bueno, está ProChile y el apartado ProChile Valparaíso, lo pueden googlear por Chile Valparaíso.
1: ¿Ya?
0: Y los va a derivar a nuestro apartado de la región de Valparaíso, ahí está nuestro equipo regional, está el detalle de los sectores que abordamos, y además también hay correo y teléfonos de contacto. Además también tenemos dos redes sociales que hoy día también difundimos nuestra actividad, y también hay empresas que nos contactan por esa vía,
1: ¿ya?
0: Que es ProChile Valparaíso, la cuenta, esto es para LinkedIn e Instagram. También nos pueden contactar por esta vía y también informarse de nuestras acciones que estamos realizando en la región. Y además también en el apartado, en el sitio web de ProChile, también está el teléfono de contacto, nos pueden llamar y contactar y pueden coordinar una reunión, puede ser virtual la reunión o puede ser presencial. Y nos vamos desde ese punto, de ese inicio de contacto, y vamos, como te indicaba recién José Luis, articulando una estrategia conjunta desde el punto de vista del bien o servicio que se desea, en este caso, internacionalizar, y poniendo a disposición también una serie de herramientas que nosotros tenemos como ProChile. Tenemos herramientas de cofinanciamiento, tenemos una estrategia de dependiendo también de su grado de internacionalización, puede ser una empresa, y esto también es importante,
1: ¿sí?
0: Antes de cerrar, José Luis, que también nos pueden contactar empresas que hoy en día nos estén exportando, ya, porque a veces en algunos casos nos hemos encontrado con empresas y dicen, no, ¿cómo voy a trabajar con ProChile si ya no estoy exportando? No, nosotros trabajamos también con empresas no exportadoras y con potencial de exportación, ya, pero si bien nos interesa que las empresas exportadoras hoy día mantengan sus exportaciones, que sean exportaciones permanentes y no intermitentes, también nos interesa que nuevas empresas también empiecen a exportar y ir diversificando nuestra matriz exportadora. Pues también nos pueden contactar, y si tienen esta intención de internacionalizar su bien o su servicio, nosotros totalmente disponibles junto al equipo regional.
1: Perfecto. Agradezco muchísimo el tiempo de habernos acompañado, Ivo, como siempre, muy amable. Y bueno, esperemos que en todas estas iniciativas que ustedes impulsan como ProChile, además, les vaya muy bien. Muchas gracias.
0: Gracias a ustedes, José Luis, y nuevamente gracias a la radio por el espacio.
1: Un abrazo, hasta luego. Gracias, Ivo.
0: Hasta luego.
1: Ahí estaba el teléfono de Superandina para conversar a esta hora. Él es Ivo Sandoval, director en la región de Valparaíso de ProChile. Un breve alto y ya seguimos con más informaciones.
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1: Continúa la edición central de Radio Noticias en Superandina. Estudiantes serán protagonistas del Día de los Patrimonios en el Museo Arqueológico de los Andes. Detalles junto al siguiente informe de Claudio Quijanes.
5: El Museo Arqueológico de los Andes vivirá este sábado una jornada especial por el Día de los Patrimonios, abriendo sus puertas a la comunidad con distintas actividades gratuitas pensadas para acercar la historia y la cultura local a todo quien quiera saber un poco más. Este año, la gran novedad será el rol protagónico que tendrán estudiantes de la comuna, quienes asumirán la misión de transformarse en anfitriones del patrimonio local. Carolina Ormazábal, mediadora del Museo Arqueológico de los Andes, habló de esto.
6: El museo va a abrir sus puertas a las 11 de la mañana, donde vamos a tener diferentes actividades propuestas por este grupo de estudiantes, donde ellos van a estar generando diferentes stands con diferentes actividades que ahí les van a estar contando. Abierto a toda la familia, niños y niñas, especialmente van a haber algunos cuentos por ahí, algunas historias que van a contar, diferentes actividades donde pueden participar y obviamente recorrer nuestras diferentes salas en el Museo Arqueológico.
5: Luego de varias semanas de preparación, alumnos del Liceo Comercial de los Andes desarrollaron una propuesta interactiva para el público, dejando atrás el formato tradicional de exposiciones. Los jóvenes instalarán distintos stands donde los asistentes podrán participar activamente y conocer más sobre la riqueza natural de la zona, en una iniciativa que también busca relevar el cuidado de la identidad y el entorno local. Scarlett Sea, estudiante del Liceo Comercial, dijo:
7: nuestro proyecto nació gracias a la iniciativa de nuestros profesores, porque el año pasado teníamos que hacer un seminario que constaba sobre los animales y la conservación y los programas de conservación de estos. Y nos enfrentamos a un desafío súper importante, que era sobre que no encontramos información acerca de estos animales. Entonces eso se lo comentamos a nuestro profesor de ese entonces, Juan Gallardo, haciendo nombre, y él nos dio la idea de que podríamos hacer una problemática sobre de que había poca información de ciertos animales acá en Chile, por ejemplo.
5: Y su compañero Diego Mesa añadió:
8: tuvimos una reunión en el museo donde nosotros presentamos nuestro proyecto. Ahí en adelante tuvimos muchas más reuniones con distintas charlas. Tuvimos charla con Max de Cerefam, con Carlos, el director del museo, y con la antigua profesora del liceo, la Carola. Ya, sobre esa charla, más que nada fuimos hablando de la anatomía, de la cosmovisión y del condroma, pero mucho más de trasfondo.
5: El eje principal del trabajo estudiantil se centra en el cóndor andino, especie emblemática del ecosistema cordillerano. A través de representaciones teatrales y talleres didácticos, los jóvenes abordarán tanto las características de esta ave como la cosmovisión que existe en torno a ella, buscando generar conciencia sobre la protección de la fauna local mediante experiencias cercanas y participativas. Antonia Triviño, estudiante del Liceo Comercial, explicó:
9: nuestro objetivo principalmente es concientizar y divulgar la importancia que es el cóndor andino. Principalmente es parte de nuestra zona, de los Andes, y también queremos llegar a más personas como el Valle de Aconcagua, ojalá a todo Chile, porque es un ave muy importante, además de ser emblemático.
5: Y Sofía Rojas, estudiante también del mismo establecimiento, comentó:
10: y tendremos un stand en el cual presentaremos el cóndor, nuestra investigación, nuestro proyecto, con actividades didácticas, actividades para todo público. Presentaremos tres sesiones de un teatrillo, son a las 12, a las 3 y a las 4, en el cual presentaremos la cosmovisión o la triada andina. Igual estaremos con muchas actividades durante toda la jornada del día sábado, tanto como la fisionomía, como la información y lo cultural.
5: La actividad es el resultado también de un trabajo colaborativo entre el establecimiento educacional y el Museo Arqueológico, donde se destaca que este tipo de iniciativas permite a los estudiantes vincularse de manera concreta con su comunidad, aportando un espacio cultural abierto a toda la familia. Juan Carlos Saá, director del Liceo Comercial de los Andes, explicó:
11: y hoy día se viene a coronar esta investigación de nuestros estudiantes, que va relacionado con el aprendizaje profundo que nosotros entregamos a los estudiantes y también con el aprendizaje más servicio, en donde hacemos la investigación, nos vinculamos con el Museo Arqueológico y a la vez hacemos una entrega a la comunidad de nuestro trabajo.
5: Y la profesora de inglés del mismo establecimiento, Rafaela Luengo, dijo:
12: los chicos han alcanzado un nivel de profundidad en la investigación que cualquiera querría. Nosotros, nuestra finalidad es nada más que guiarlos en el proceso a través de este ABP que generamos entre las asignaturas de ciencia, matemáticas e inglés y el vínculo que hicimos con el museo.
5: La actividad se desarrollará este sábado 30 de mayo desde las 11 de la mañana hasta las 3 de la tarde y es abierta de manera gratuita para disfrutar en familia y ser protagonistas de un nuevo fin de semana cargado de historia, cultura y patrimonio.
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0: Y de esta forma cerramos nuestra edición central de Radio Noticias aquí en Super Andina. Como siempre, las gracias por haberse informado y acompañado con nosotros. Ya viene un clásico, el bajativo musical, que debe ser la sintonía.
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2: Son las 2 de la tarde, 2 minutos.
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1: Son las 2 de la tarde, 31 minutos.
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1: Son las 3 de la tarde.
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0: ¿Cómo están? Muy buenas tardes. Bienvenidos. Comienza Noticias a la Hora. Son las 3 de la tarde aquí en su Radio Superandina. Comenzamos contándoles que una micro del sistema Red resultó quemada en la comuna de Estación Central luego de que un grupo de 5 sujetos iniciaron barricadas en la calle. Tanto el conductor como los pasajeros fueron obligados a descender previo al siniestro. Posteriormente, según los registros audiovisuales, un sujeto lanzó un líquido acelerante al interior de la micro para luego prender fuego. Al lugar llegó el ministro de Seguridad, Martín Arrau, quien sostuvo que habrá una labor policial investigativa que tendrá que mandatar el Ministerio Público para liderar esta investigación. Además, destacó que los pasajeros del bus fueron obligados a bajar con mucha violencia y precisó, además, que no hubo heridos. En tanto, Arrau cuestionó que todavía hay personas dispuestas a hacer de todo para reivindicar ciertas causas. Esto es gravísimo. Vamos a estar donde sea necesario para relevar la gravedad de estos hechos, declaró. En Talca, la Fiscalía Regional del Maule informó que la patente encontrada en el río Loncomilla corresponde al vehículo de la concejala de Villa Alegre, María Ignacia González. El fiscal regional, Julio Contardo, se reunió con las hijas de la extraviada ex-edil para informarles sobre este hallazgo, destacando que hemos encontrado nuevos puntos de interés, señaló. El persecutor añadió que se ha hecho la búsqueda desde el día 11 de mayo en el río Loncomilla con buzos de la Policía de Investigación que se sumergieron en las proximidades de la balsa hacia el sector norte, y allí fue hallada precisamente esta patente, que corresponde a la patente delantera del vehículo de la concejala. Luego se excavó en las proximidades donde se encontró esta patente, señaló. Se trabajó durante 3 días y no hubo nuevos hallazgos en estos lugares. En esa línea, el Ministerio Público estima que el vehículo de María Ignacia González podría encontrarse en la zona sur del río Loncomilla. Estos trabajos van a continuar y estamos disponiendo también de nuevas herramientas tecnológicas que nos permitan intensificar esta búsqueda. Hemos utilizado distintas herramientas. Es un río muy complejo y hoy día nos presenta visibilidad idónea, mucho más que en otras oportunidades, comentó el fiscal. Por su parte, las hijas de María Ignacia González cuestionaron que nos impresiona que después de un año se encuentre la patente en el mismo sector donde buscaron tanto tiempo. Toda cosa que se encuentre podría ser una prueba o guía para seguir investigando. Lo que se piensa precisamente es que el auto podría estar un poco más arriba de donde se encontró la patente. Es un poco extraño. Llevan más de un año buscando en el lugar y recién ahora encontraron la patente, insistió la familia. Del exterior, Tel Aviv, Israel, el primer ministro israelí, Benjamín Netanyahu, anunció una escalada de ataques contra el Líbano y la toma de nuevas zonas estratégicas por parte del ejército. Las fuerzas de defensa israelíes operan con un amplio contingente sobre el terreno y están tomando el control de zonas estratégicas. Estamos reforzando la zona de seguridad para proteger a las comunidades del norte de Israel, dijo Netanyahu al inicio de la reunión de gabinete de seguridad. Hasta aquí las noticias. Este ha sido el boletín informativo de las 15 horas en su Radio Superandina.
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0: A esta hora el Valle de Aconcagua presenta cielos despejados con una temperatura actual de 29 grados con una décima. La humedad relativa en el ambiente alcanza a esta hora el 12%. Sin embargo, se espera una temperatura máxima de 30 grados en los Andes y San Felipe. En tanto, para Viña del Mar y Valparaíso se encuentra a esta hora los cielos despejados, variará a nublado y por la noche cubierto y neblina. Hoy se espera una temperatura máxima de 18 grados precisamente en Viña del Mar y Valparaíso.
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0: Muy buenas tardes, bienvenidos, me escucha bien ahora, ¿cierto? Son las 3 de la tarde con 10 minutos, oye, bienvenidos a nuestro queridísimo programa con ustedes de Radio Súper Andina de esta jornada de día martes 26 de mayo, día de Mariana. Felicidades Mariana en tu día, estamos felices de acompañarles en esta nueva jornada. Les invitamos a sumarse con nosotros hasta las 18 horas en el programa de hoy. Como es habitual cada martes, vamos a contar con la presencia de la psicóloga Valentina Méndez, con quien conversaremos de un tema muy interesante, la crisis de identidad, ¿eh?, principalmente en la adultez. Así es que desde ya pónganse cómodos y cómodas y a disfrutar de este espacio que es pensado especialmente para ustedes. Bienvenidos.

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1: Son las 3 de la tarde con 16 minutos. Bueno, ayer lunes vimos esta información que vamos a comentar en breve, pero claro, como circulaba a gran velocidad, como circula todo, ¿verdad?, durante esta jornada en las redes sociales. Bueno, la tecnología nos da muchas posibilidades, por cierto, pero no quisimos contarla, quizás porque se genera mucha alerta. Bueno, y anoche lo veíamos en todos los medios de nivel nacional y lo vamos a comentar, por supuesto, porque merece la pena. No es asustar, son solo cálculos. Eso señala precisamente Marcelo Lagos, que habla precisamente este sismógrafo, ¿verdad?, que habla acerca de la situación, o geógrafo más bien, que se registró durante la jornada de ayer, porque el geógrafo chileno especializado en riesgos naturales advirtió cuáles son las dos zonas del norte de Chile donde hay que poner atención por un posible futuro terremoto. Eso sí, el reconocido especialista recordó que los temblores, sea cual sea su magnitud, no se pueden predecir. Sin embargo, la ciencia y los datos ayudan a comprender dónde eventualmente hay acumulación de energía y eso, ¿verdad?, es una tendencia. Bueno, Lagos, su nombre es Marcelo Lagos, fue invitado a un programa de televisión para comentar precisamente el fuerte temblor que sacudió a la región de Antofagasta durante la jornada de ayer lunes, y en este contexto explicó que existen distintos tipos de terremotos según cómo se comporten las placas tectónicas. El movimiento telúrico de ayer lunes en las cercanías de Calama fue intraplaca, de profundidad intermedia, ¿ya?, y se caracteriza por ser rápido, súbito y además intenso. ¿Qué pasa con el gran terremoto? Le preguntaron precisamente en el estudio, que identificó dos zonas según cálculos científicos. Señala él que de Iquique a Mejillones hay evidencia de que hay un acoplamiento importante. Ciertamente la ciencia mira con atención esta zona, incluso hasta Taltal, que es también una zona cargada. Y luego la costa de Atacama, Taltal, Chañaral, qué linda esa zona, ¿no? Caldera, Arenas Blancas, Huasco. Es una zona que no ha tenido un gran terremoto desde noviembre del año 1922. Ciertamente ya ha pasado más de un siglo y tiene evidentemente un presupuesto energético. Lagos advirtió además que no se trata de asustar, así es que no hay que generar alarma sobre este tema. Esto es parte de la historia, es un dato científico, es medición, son cálculos. Agregó que la amenaza sísmica es permanente. De todas formas, no se pueden predecir los terremotos, pero se sabe de dónde hay más energía acumulada, que se mide por acoplamiento intersísmico y, por cierto, una historia, ¿verdad?, que ha revelado mucho tiempo de calma, de silencio, de que, claro que sí, efectivamente, hay que estar atento, y esta es una de las zonas con este tipo de condiciones. Por último, precisó que en las zonas del norte de Chile mencionadas, los últimos eventos grandes fueron hace ya más de un siglo. Los otros han estado concentrados hacia Tocopilla y Mejillones, pero hay una zona donde todos están atentos. Así es que, bueno, a seguir, por supuesto, atentos a esta información. Es un sitio que ha tenido una cantidad de visitas impresionante. Pueden buscarlo, googlearlo ahí en medio de circulación nacional. Entonces, no es asustar, recalcamos, son cálculos. Es la ciencia que indica que posiblemente el norte de Chile podría estar expuesto a un movimiento telúrico de mayor intensidad. Son ya las 3 de la tarde con 20 minutos. Sigamos bailando solo. Sí, eso dicen los bunkers.

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1: Son las 3 de la tarde, 29 minutos.
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1: Horas con 45 minutos. Oye, hay síntomas que son silenciosos, ¿verdad? Y muchas veces podrían alertar problemas en, por ejemplo, la tiroides. Y te vamos a contar cuáles son para que no los ignores. Porque la tiroides, una pequeña glándula con forma de mariposa, está ubicada al frente de nuestro cuello. Tócate ahí, ahí está la tiroides. Frente, precisamente, al cuello. Cumple una vital función en nuestro cuerpo y también la capacidad de causar considerables problemas si es que llegase a fallar. Por ello, es crucial incluir un chequeo en el listado de exámenes habituales. Dicha glándula produce las hormonas tiroideas T3 y T4, las cuales regulan funciones tan importantes como el metabolismo, la energía, la temperatura corporal y, por cierto, el funcionamiento de órganos como el corazón y también los músculos. ¿Ya? ¿Te está haciendo sentido lo que te estoy diciendo? Porque seguramente estás teniendo algún síntoma en relación a los músculos, por ejemplo. Bueno, por ello, cuando esta glándula falla, generalmente por trastornos autoinmunes o factores genéticos, puede provocar enfermedades altamente complejas como el hipotiroidismo e incluso el hipertiroidismo. Cualquiera de las dos. Bueno, ¿qué es una y qué es la otra? El hipotiroidismo es la disminución de la actividad de la tiroides, mientras que el hipertiroidismo es su exceso de actividad, afectando de manera opuesta al metabolismo y las funciones del cuerpo. Les cuento que la doctora Claudia Munizaga Mellado, ella es endocrinóloga del Centro Médico de Nueva Estoril, explica que el hipotiroidismo es en esencia un freno PAF. ¿Para qué? Para que el organismo que se manifiesta con cansancio extremo, ¿verdad? Presenta cansancio extremo, intolerancia al frío y dolores musculares o articulares. Eso es hipotiroidismo, ¿de acuerdo? En tanto, el hipertiroidismo actúa como un acelerador, provocando taquicardia, ansiedad, etcétera. Todos estos son síntomas que muchas veces las personas normalizan o confunden con el estrés, advierte la especialista. De acuerdo con el cirujano de

del cuello, aparece un nódulo que no estaba generando síntomas. Eso precisamente ha permitido diagnósticos más precoces y mejores alternativas de manejo, explica el médico. Muchas alteraciones de la tiroides pueden no producir síntomas en etapas iniciales. Sin embargo, existen algunas señales que ameritan evaluación y que conviene, por cierto, no ignorar. Atención si tienes aumento del volumen en el cuello, si hay cambios persistentes en tu voz, si tienes dificultades para tragar, por ejemplo, si hay sensación de presión en el cuello o molestias respiratorias. Muchas veces los síntomas aparecen de forma progresiva y pueden pasar desapercibidos, pero por eso precisamente cuando existen cambios persistentes o molestias que se mantienen en el tiempo es importante consultar. De acuerdo con la doctora Munizaga, uno de los factores de riesgo menos conocidos en el país tiene relación con el consumo excesivo de yodo, que está presente ¿dónde? En la sal yodada, de uso masivo, por ejemplo. Bueno, en ciertas personas predispuestas, el exceso de yodo puede gatillar una respuesta autoinmune en que el propio cuerpo ataca a la tiroides, lo que con el tiempo deriva en hipotiroidismo. Este mecanismo explica por qué en Chile, con alta cobertura de sal yodada, también registra tasas elevadas de esta patología, alerta la especialista. Según la endocrinóloga, un impacto de una tiroides no controlada es especialmente severo en grupos que son también más vulnerables, como cuáles, en mujeres embarazadas, por ejemplo. El diagnóstico precoz es determinante para el desarrollo del bebé. El hipotiroidismo en el embarazo se asocia a parto prematuro y alteraciones neurológicas en el hijo a largo plazo, como trastornos del desarrollo, ¿verdad? De diferentes instancias. Además, los adultos mayores de 65 años. La prevalencia del hipotiroidismo clínico asciende al 5,2% en un grupo donde la enfermedad no diagnosticada aumenta el riesgo de morbilidad sistémica y complicaciones cardiovasculares. Así es que atención con los adultos mayores de 65 años. Por eso que para evitar complicaciones en esta glándula, la especialista enfatiza que el estilo de vida cumple un rol complementario clave. Una alimentación de tipo mediterráneo, ejercicio regular y el control de peso contribuyen a mantener el equilibrio hormonal. Finalmente, los chequeos preventivos que sean periódicos. Además, la mejor herramienta para detectar desajustes antes de que generen los síntomas es precisamente el chequeo previo. Y, por cierto, con un tercio de los pacientes con hipotiroidismo clínico sin diagnóstico en Chile, el llamado es urgente. No hay que normalizar el cansancio crónico, entonces. Los cambios de ánimo tampoco hay que normalizarlos, ni tampoco la intolerancia, bien digo, al frío. Un examen de sangre puede cambiar la calidad de vida de una persona. Y, por cierto, un diagnóstico precoz que permite evaluar distintas alternativas terapéuticas y, por cierto, mejorar el pronóstico en muchos pacientes. Ahí está la información, entonces, qué importante, ¿eh? Ponga atención, entonces, a esta glándula de la tiroides, porque podría estar presentando usted alguno de estos síntomas y, bueno, quién sabe, esperemos que no. Son las 3 de la tarde con 52 minutos. Seguimos con la música. Sí, claro que sí.

0: 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Esta es la hora.
1: Son las 4 de la tarde.
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2: Esto es Noticias a la Hora, son las 16 horas en Radio Superandina. Les contamos de inmediato que el ministro de Seguridad Pública, Martín Arrau, defendió que sí existe un plan de seguridad de este gobierno y que en los próximos días presentará un paquete legislativo muy potente ante el Senado. Asimismo, tildó de artificial la polémica en esta materia. En los próximos días vamos a impulsar un paquete legislativo muy potente que incluye efectivas medidas contra el vandalismo, que incluye además la pérdida de ciertos beneficios que entrega el Estado, precisó. Consultado por las críticas respecto al uso de la política de seguridad nacional promulgada por el gobierno anterior, Arrau defendió que plan, por supuesto que hay. El presidente José Antonio Kast fue electo por su contundente plan y estrategia. Es lo que vamos a empezar a implementar en estos días. Es el mandato que me ha dado estar en terreno, coordinando con las fuerzas de orden y seguridad, apoyando al Sistema Nacional de Seguridad y presentando un paquete legislativo muy potente que ya detallaremos en el Senado, precisó. Sobre cuándo se elaboró el plan de seguridad para este gobierno, Arrau afirmó que hace más de un año estaba trabajando un grupo del Partido Republicano. Desde ahí que ya teníamos un completo plan de seguridad, el cual dimos a conocer en la campaña del presidente José Antonio Kast. Por lo tanto, es bien artificial esta discusión. La cantidad de medidas que propusimos en materia de seguridad es abrumadora y esas son las que vamos a empezar a ejecutar día a día.

El general director de Carabineros, Marcelo Araya, indicó que el cabo primero Luis Orellana, detenido por su presunta implicancia en el crimen de un conductor en Talcahuano, fue desvinculado de la institución. En un punto de prensa, Araya, consultado por el arresto del funcionario que se desempeñaba como guardia de Palacio de La Moneda, esto obedece a un trabajo investigativo del Ministerio Público y lo que corresponde es acatar. Araya añadió que, en base a los antecedentes entregados a la institución, se adoptó la medida disciplinaria de desvincularlo. Luis Orellana, quien hasta el lunes ostentaba el grado de cabo primero, fue detenido en el marco de la indagatoria por el homicidio con arma de fuego de Omar Solís Godoy el pasado 9 de mayo en Talcahuano. Según la indagatoria, el funcionario se desplazaba en su vehículo junto a su pareja y su cuñado, cuando habría sido impactado por otro automóvil conducido por la víctima, quien huyó del lugar en ese momento. Así se dio inicio a una persecución que terminó cuando el conductor chocó contra otro vehículo y luego con una reja. En circunstancias que aún son materia de investigación, el uniformado descendió de su automóvil y efectuó un disparo con su arma particular.

0: Del exterior, Nogales, en México. Las autoridades mexicanas detuvieron en Nogales, Sonora, a Isaí N., identificado como sobrino de Joaquín El Chapo Guzmán y que cuenta con orden de extradición por delincuencia organizada y delitos contra la salud. El secretario de Seguridad y Protección Ciudadana, Omar García Hartuch, informó que el detenido está acusado de ser un operador logístico de un grupo delictivo encargado de la producción y distribución de drogas sintéticas hacia Estados Unidos y Costa Rica, aunque no precisó qué país lo solicita en extradición. Hasta aquí las noticias, este ha sido el boletín informativo.
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1: Dieciséis con 16, claro que sí, las 4 de la tarde con 16 minutos. Oye, esto es como para poner una consulta médica, ¿eh? Zulma, no, nada que ver. Lo que pasa es que guarda relación precisamente con que entregamos muchos datos de salud. Nos encanta eso porque normalmente uno no se detiene en ese tipo de cosas, y si vas escuchando la radio o estás en tu trabajo, en la casa preparando otro tipo de cosas, bueno, es mejor también escucharlo a través de Radio Superandina, estos datitos que te entregamos. Y pon mucha atención a lo siguiente, porque te voy a mencionar los dos tipos de alimentos que pueden reducir el riesgo de hipertensión arterial. Claro que sí, la hipertensión arterial, ¿tú? ¿Sí? Mira. Bueno, te cuento que una revisión sistemática de estudios científicos, todo lo que te contamos aquí guarda relación con la ciencia, encontró que consumir más legumbres y alimentos en base a soja puede reducir significativamente el riesgo de sufrir hipertensión arterial. Fíjense que los científicos ya habían relacionado estos alimentos con una mejor salud cardiovascular, pero se consideraba que la evidencia era inconsistente. Pues bueno, ahora una revisión de estudios observacionales indagó en esta relación, y en total se revisaron 10 artículos relacionados con 12 estudios observacionales hechos en Estados Unidos, también en Europa y Asia, y así reunieron muestras de entre 1.152 y 88.475 sujetos, donde participaron hombres y mujeres, y de estos datos sacaron precisamente las conclusiones. ¿Cuáles son las conclusiones? Que el consumo de legumbres y de soja se asoció con un menor riesgo de hipertensión arterial. Estos hallazgos respaldan las recomendaciones dietéticas para aumentar, por cierto, el consumo de legumbres en la población general. En concreto, se determinó que las personas que más consumen legumbres presentaron 16% menos de probabilidades de desarrollar hipertensión en comparación con quienes consumían cantidades bajas. Por otro lado, en el caso de los alimentos a base de soja, hubo un 19% de menor riesgo. Además, descubrieron que estos porcentajes pueden variar según las cantidades de alimento. Por ejemplo, consumiendo hasta 170 gramos de legumbres al día, el riesgo de hipertensión disminuyó hasta un 30%. O sea, a mayor cantidad de legumbres en este caso, disminuye mayormente el riesgo. Asimismo, se observó que con 60 u 80 gramos diarios de alimentos de soja se redujo el riesgo entre un 28 y 29%. En concreto, entonces, los alimentos que se estudiaron fueron guisantes, lentejas, garbanzos, frijoles, y en las legumbres, ciertamente, y en los a base de soja fueron tofu, leche de soja, el adamame, el tempet y el miso. No, yo tampoco. Tarea de la casa, vamos a averiguar y a descubrir cómo son. Bueno, ¿por qué se dice entonces que reducen el riesgo de hipertensión arterial? Porque los científicos creen que la relación entre las legumbres, alimentos, algunos alimentos a base de soja, y una mejor salud cardiovascular se debe a que estos contienen altas cantidades de potasio, magnesio y fibra dietética. Ahí está la clave. Potasio, magnesio, fibra dietética. Efectivamente están las legumbres. Bueno, hay otros estudios que han demostrado que estos nutrientes contribuyen a una buena presión arterial. También proponen que puede ser por el efecto de la fibra soluble, ¿eh?, de las legumbres y también de la soja en la microbiota intestinal, ya que ciertamente produce ácidos grasos de cadena corta que son beneficiosos para la salud. Mira qué interesante información te trajimos. Entonces, mañana ya sabes qué preparar para la cena, o para la cena no, puede ser algo más liviano, pero de almuerzo perfectamente un plato de legumbres no tiene por qué ir sí o no, ¿verdad?, acompañado del tiempo, aunque las altas temperaturas se van a mantener solo hasta hoy, ya mañana se reducen considerablemente, va a estar un poquito más fresco, sí, hemos visto la evolución esta semana, y mañana tendríamos cielos con nubosidad parcial, variando a parcial. Oye, bueno, pero lo vamos a ver más ratito, lo tenemos aquí a mano, sí, ya vamos a ver, para ver si usted puede preparar mañana legumbres, porque dice, no, es que va a hacer calor. No, las legumbres me encantan con calor también. Mira, dice que el día miércoles, esto es Viña del Mar y Valparaíso, vámonos entonces al Valle de Aconcagua, el miércoles, atención, miércoles 27 de mayo, se van a presentar los cielos con nubosidad parcial, ¿qué te dije yo? Pero variando a nublado el resto de la tarde, esto es mañana, mañana miércoles, 2 grados de mínima, 21 grados de temperatura máxima versus los 30 que te contábamos que casi presentábamos hoy cuando iniciamos el programa, lo estábamos iniciando con 29 grados, ya había comenzado a bajar. Te cuento que a esta hora se registran agradables 25 grados con 7 décimas. Oye, bueno, sigamos con la música, para eso estamos, por supuesto. Son las 4 de la tarde con 21 minutos y esto que viene a Estocolmo. Este es mi primo, se los presento, DJ Méndez. ¿Sí? Vamos a bailar con él también, desde Suecia, para ustedes.

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1: Son las 4 de la tarde, 29 minutos.
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1: Horas con 44 minutos, seguimos con mucho ánimo haciendo esto que nos encanta. Con ustedes se llama nuestro programa aquí en Radio Super Andina 88.5. Oye, ¿cómo pasa de rápido este mes? No hace nada que estábamos celebrando el Día del Trabajador y ya estamos llegando, hoy día es 26 de mayo, quedan 5 días, finaliza el mes de mayo, el mes de la madre, por supuesto. Oye, ¿sabes cómo va a terminar este mes? Con una brillante luna azul. ¿Sí? ¿Cuándo verla? ¿Y por qué se llama así, no? Bueno, te cuento que durante mayo de este año ocurrirá un evento astronómico poco frecuente. Se trata de una luna azul que va a iluminar el cielo nocturno justo el último día del mes. Y el último día del mes es este domingo 31 de mayo. Día además calza con el Día del Patrimonio. Mira, ¿Qué manera de terminar? Te regalo la luna. Muchos van a regalar la luna, muchos vamos a recibir la luna de regalo. Bueno, resulta que cada 2,5 años puede ocurrir que dos lunas llenas coincidan en un mes y a la segunda se le llama luna azul. En este caso, la primera tuvo lugar el 1 de mayo, ¿verdad? Entonces, de acuerdo con la NASA, es un fenómeno relativamente raro que dio origen a la famosa expresión en inglés Once in a Blue Moon. Una vez cada luna azul. Todo eso para indicar que algo es inusual, por supuesto. Bueno, este evento astronómico va a ocurrir exactamente el 31 de mayo. Así es que prepárate para la luna azul de este domingo y va a ser visible en todo el planeta, tanto si te levantas antes del amanecer como si sales después del atardecer. Mayo es un buen momento, ¿verdad?, para mirar hacia arriba, señala la agencia espacial. La luna, de hecho, pasa por diversos fenómenos que han recibido denominaciones como esta. Por ejemplo, la luna de sangre, que es cuando ocurre un eclipse lunar total, y, por cierto, el satélite que tiñe de rojo bajo la sombra de la Tierra. Existe también la superluna, cuando este cuerpo celeste puede apreciarse más grande de lo normal. Esto se produce cuando se encuentra más cerca de la Tierra al momento de su fase llena. Pero bueno, en algunas culturas, ¿verdad?, también se le da el nombre a la luna a partir de estas estaciones del año como la luna de la cosecha. Esta aparece al inicio del otoño y homenajea a los tiempos en que los agricultores dependían de su luz para cosechar sus cultivos hasta altas horas de la noche porque no había electricidad. Pues entonces ustedes saben que cuando hay luna llena, los peces salen a cazar y, por supuesto, es la mejor noche para pescar. O al día siguiente, no, pues el peor, es la peor, obvio, porque los peces ya comieron, entonces escasamente salen hacia la superficie. Entonces, no olvides que la luna azul te va a iluminar el cielo nocturno este día domingo 31 de mayo. Así vamos a finalizar este mes, ¿verdad?, de mayo, por supuesto, y es precisamente lo que queremos comentarles a esta hora. Oye, me encantó este panorama. Me voy a sentar con un juguito a mirar la luna este próximo domingo 31 de mayo. Hay hartos panoramas, así es que vamos a ver cómo vamos a quedar después del sábado y domingo que estamos celebrando en nuestro país el Día del Patrimonio. Recuérdenlo bien, puedes ingresar desde ya, puedes hacerlo en www.diadelpatrimonio.cl, recorrer, ¿verdad?, no solo el Valle de Aconcagua, pero si quieres priorizar lo patrimonial nuestro, hay una tremenda cantidad. Puedes ingresar también a... Sí, efectivamente, algo le hemos contado a nuestros auditores. Pero también, si quieres especificar más alguna de las actividades, puedes ingresar ¿verdad? A la página web, reiteremos, diadelpatrimonio.cl, y por supuesto también en las redes sociales de tus municipios, y cotejar la información también es importante.

tardes para que preparen sus preguntas si tienen inquietudes en torno también, quizás adolescentes, bueno, lo que ustedes prefieran lo pueden plantear. En nuestro WhatsApp, ustedes ya saben, escríbanos a la radio nomás con toda confianza. Más 569-9729-0852, que aquí vamos a contemplar todas tus inquietudes y las vamos a tratar, por supuesto, con el especialista. Ahora sí vamos a la música. Píntame, sí, píntame, Elvis Crespo, nos dice...

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1: Son las 4 de la tarde, 58 minutos.
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Son ya las 17 horas, 5 de la tarde, y esto es el boletín informativo, precisamente en su radio superandina. El Partido Republicano y la bancada de diputados del Partido Nacional Libertario anunciaron que impulsarán una acusación constitucional contra el exministro de Hacienda del gobierno de Gabriel Boric, Nicolás Grau, tras las inconsistencias detectadas en los informes de finanzas públicas. Desde Libertarios señalaron que los antecedentes dados a conocer por el actual ministro de Hacienda, Jorge Quirós, evidencian un desfase superior a los 10.500 millones de dólares en las proyecciones de deuda pública, lo que afirman podría constituir una vulneración a la Ley de Administración Financiera del Estado y afectar la credibilidad financiera del país. En tanto, el jefe de bancada del Partido Republicano, diputado Benjamín Moreno, señaló que acusaremos constitucionalmente al exministro Nicolás Grau, encontramos ingresos inflados, gastos escondidos y una trayectoria de deuda con errores de cálculo. No es un juicio político, son hechos aritméticos. La diferencia entre el déficit que nos dijeron y el que encontramos equivale a todo lo que Chile gasta en sus fuerzas de orden, señaló.

El ministro de Vivienda, Iván Poduje, solicitó un nuevo informe a la División Técnica de Estudio y Fomento Habitacional, DITEC, al detectar graves fallas en la reconstrucción de viviendas en la población Lomas La Torre de Viña del Mar. En el sector, Poduje realizó una fiscalización en terreno del proceso de reconstrucción. Allí, vecinos denunciaron que las obras ejecutadas por las entidades Innova Hogar y la constructora Kataskevi S.P.A. presentaban diversas fallas. Algunas de las anomalías advertidas por el ministro en un video publicado en sus redes sociales, se evidenció que las vigas estaban torcidas, radieres con suples de madera prensada, hormigón desprendido y fallas en junturas y rampas. Es totalmente inaceptable y gravísimo. Estamos hablando de viviendas que deben entregar seguridad y dignidad a las familias y nuevamente vemos que esto no se cumple. Del exterior, Washington, Estados Unidos. La NASA prevé enviar en septiembre a la Luna un aterrizador de Blue Origin para comenzar a asentar los cimientos de la futura base lunar. A esta misión le seguirán otras dos similares programadas para antes de que finalice el 2026, según la información entregada precisamente este martes por la Agencia Espacial. El alunizador elegido para la primera misión es el módulo de aterrizaje Blue Origin Mark I Endurance, diseñado por la empresa espacial de Jeff Bezos, el fundador de Amazon. En una rueda de prensa en Washington, el administrador de la NASA, Jared Isaacman, detectó y detalló que los tres lanzamientos se enmarcan en la fase inicial de la construcción de la base, que prevé el traslado de más de 4 toneladas de material de carga a la Luna, repartidos en 25 lanzamientos y 21 alunizajes hasta el 2029. Hasta aquí las noticias. Este ha sido el boletín informativo de las 17 horas en Radio Superandina.

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2: Claro que sí, ya son las 17 horas con 9 minutos. Te decíamos que este es el bloque en el que vamos a estar conversando acerca de interesantes temas como la crisis de identidad en la adultez principalmente. Pero antes de ello, te quiero recordar que se acerca este 30 y 31 de mayo y ahí Chile abre sus puertas. ¿Para qué? Para celebrar una nueva versión del Día del Patrimonio. Recorre espacios, memoria, territorios de todo el país y sé parte de la historia que compartimos. Revisa la programación en www.diadelpatrimonio.cl. Oye, y ya estamos entonces acompañados de Valentina Méndez, como cada martes, psicóloga clínica de la Universidad de Chile, para conversar interesantes temas. Vale, ¿cómo estás? Bienvenida, buenas tardes.
3: Hola, Caro. Muy buenas tardes a todos los que nos están escuchando hoy. Yo estoy muy bien, ¿y tú?
2: Muy bien, muchas gracias. Feliz de tenerte con nosotros nuevamente, como cada martes, querida Vale. Oye, y bueno, son instancias importantes las que hemos podido conversar la semana pasada. Por ejemplo, hablábamos de los vínculos sanos, ¿verdad? Pero muchas veces cuando cambian los vínculos, Vale, algo se mueve adentro, ¿no? ¿Qué es lo que pasa ahí internamente? Vínculos sanos. Es la consulta del día de hoy para que puedan hacernos llegar sus consultas al más 569-9729-0852. Vale.
3: Claro, es que esa es una gran pregunta. ¿Qué pasa con nosotros? ¿Qué pasa internamente cuando cambian los vínculos? Y es que cuando esto ocurre, no solo cambia la relación que tenemos con la otra persona, el vínculo propiamente tal, sino que cambia el lugar que tenemos nosotros, el lugar que ocupamos. Incluso dentro de nuestra vida.
2: Espérame, Valentina, me dicen que no estamos escuchándonos bien, así es que déjame alinear un poquito algunas cosas acá en lo técnico. Les invito a una pausa musical y volvemos con este tema que es tremendamente interesante, porque no se pueden perder nada de lo que estamos conversando. Espérenos 2 minutos y estamos de retorno.

0: Bien, 17 horas con 15 minutos. Ahora sí, Valentina, nuestra psicóloga que cada martes nos acompaña. Oye, ¿escucharon toda la presentación? Algunos dicen que sí, nos escuchan, otros dicen que no. Bueno, la cosa es que estamos aquí, por supuesto, conversando acerca de la crisis de identidad en la adultez, ¿vale? Y nos estabas contando acerca de lo que ocurre internamente cuando, ¿verdad?, se habla de vínculos sanos, se cambian los vínculos, por ejemplo, y se generan los cambios internos en la persona. ¿Qué es lo que ocurre ahí?
1: Sí, ahora sí, creo que me escucho mejor. Ya, perfecto, sí.
0: Perfecto, vale, gracias.
1: Ahora sí. Bueno, como les estaba contando, cuando cambian los vínculos, no solo cambia la relación con el otro, sino que también cambia el lugar que uno ocupa, tanto en la vida del otro como en la propia vida. Por ejemplo, y algo que me estaba acordando de una paciente que me escribió hace poquito, que tuve el año pasado, y es que los hijos crecen. Los hijos en algún momento dejan de ser los niños o los bebés de la casa. Se van a estudiar o incluso se van a trabajar,
0: viene el nido vacío.
1: Exactamente, viene el nido vacío. Y estos cambios, como por ejemplo eso, que los hijos se van de la casa o que incluso la pareja puede cambiar, generan temblores o incluso terremotos identitarios en las personas.
0: Y
1: sí, muchas personas sienten que pierden un rol que era muy importante. Y ahí es cuando aparece la pregunta más profunda. Y es como, ¿quién soy ahora? Como, por ejemplo, si una persona siempre ha estado ahí o siempre se ha identificado como una persona como madre o padre o pareja. Cuando, en el caso del nido vacío que comentabas, ya cuando el hijo o la hija se va de la casa, va a estudiar o empieza a trabajar o se casa, ese rol de madre ya no está tan presente como cuando el hijo era un niño o un adolescente. Y ahí es cuando entra, por ejemplo, una gran crisis de identidad.
0: Oye, estoy sorprendida. No he pasado yo todavía por esa etapa. Pero la verdad es que, claro, uno se relaciona con personas y que constantemente comentan situaciones así. Tiene que ver quizás con la inmadurez o con la madurez en otra etapa. ¿Con qué tiene que ver eso, Vale?
1: ¿El tema de las crisis de identidad?
0: Sí, claro, particularmente en este ejemplo que notas.
1: Claro, tiene que ver principalmente con cambios grandes que están atravesando en la vida, dado que si bien uno construye su identidad y uno puede decir yo soy, y ahí viene la definición propia de cada quien, claro. La verdad es que la identidad es algo muy fluido. Toda la vida nos vamos a encontrar en situaciones en donde quizás nos vamos a tener que redefinir ese yo soy. Quizás más que un yo soy, es un estoy siendo. Es una temporalidad que muchas veces ayuda a sopesar que la identidad no es algo fijo y que cuando ocurren grandes cambios de la vida, y que por supuesto van a ocurrir cosas tan seguras como la muerte de algún ser querido, la muerte de los padres, ni Dios lo quiera, pero a veces también llega a la puerta la muerte de los hijos. Cuando llegan esas cosas, que son grandes cambios, terremotos emocionales e identitarios, es cuando se enfrenta uno a ese ya no soy el mismo de antes, ya no siento lo mismo, ya no me siento cómoda o cómodo estando aquí o siendo así o percibiéndome de esta forma. Y esa es una gran señal y muy común de la crisis de identidad.
0: Oye, Vale, estoy, no sé, quizás me estoy embalando un poco con todo lo que estás diciendo, pero quiero ir a otro extremo. Hablamos de como de lo psicológico, ¿no? Pero pero también hablo del caso de bueno, no solo mujeres, también hombres, pero particularmente mujeres, cuando tú tocaste el tema del nido vacío, o yo te lo toqué inicialmente. Pero cuéntame un poquito si esto tiene que ver también con los cambios hormonales en la mujer, si tiene que ver quizás con las situaciones en que la mujer presenta la menopausia. Hay etapas en las que las mujeres principalmente tienden a verse distintas. No sé si hay una crisis de identidad necesariamente, pero como que no te reconoces, como que esta no soy yo o este no es él. Cuéntanos un poquito, ¿tiene relación también con estas situaciones físicas a las que estábamos acostumbrados a vernos al espejo de una manera y tras los años, ¿verdad?, te miras y ves a otra persona de repente?
1: Sí, absolutamente. Estos grandes cambios a nivel ya más físico pueden identificarse en varios momentos de la vida. principalmente, por ejemplo, en la adolescencia, ahí ocurre la gran crisis, la primera, una de las primeras grandes crisis de identidad, pero también está la menopausia, como mencionas tú, y la perimenopausia. La perimenopausia es el periodo previo a la menopausia, donde el cuerpo comienza a hacer la transición, por así decirse, hacia la menopausia.
0: Atención, chicos. Bueno, y hombres también, ¿no?
1: Sí.
0: Para que entiendan a sus chicas.
1: También está la andropausia, pero mientras tanto vamos a hablar de la menopausia. Y esta puede durar varios años. En esta etapa, sí, aparecen cambios físicos como menstruaciones irregulares, cambios de ánimo, sofocos, los famosos bochornos, alteraciones del sueño, e incluso puede verse mucha inestabilidad psicológica o emocional. Y esto tiene mucha relación también con la crisis de identidad y todos estos grandes cambios que ocurren quizás más a nivel de ambiente, porque si nos vamos a los promedios en general, a la generalidad, las mujeres tienen una vida fértil, voy a hablar de una forma muy general, insisto, desde los 20 hasta más o menos los 38 años. Aproximadamente en toda esa ventana las mujeres tienen hijos, ¿ok? Si hacemos los cálculos, lo más probable es que los hijos, cuando crezcan y, por ejemplo, se vayan a la universidad o vayan a trabajar o se casen, pero se vayan de la casa, son alrededor de unos 20, 25 o incluso 30 años. Es decir, cuando esto ocurra, la mujer podría estar entre los 45 y los 60 años, ¿ok? Estos grandes cambios a nivel ambiente, a nivel familiar, ocurren casi en el mismo periodo de los cambios hormonales y los cambios físicos. Entonces ahí se juntan varias cosas. Se juntan los cambios naturales de la perimenopausia y posteriormente la menopausia, la etapa natural de la vida de las mujeres, que marca el fin definitivo de la vida reproductiva, cuando ya no se puede tener bebés. Pero también ocurre todo esto del nido vacío. Entonces ahí hay una carga tanto biológica como también emocional y psicológica.
0: Oye, estamos conversando con Valentina Méndez, psicóloga clínica. Puedes hacer tus consultas ahora ya, aprovecha. Más 569-9729-0852. Si te está haciendo sentido algo de lo que estamos conversando, si tienes alguna duda, alguna inquietud, quieres presentar tu situación particular, puedes escribirnos entonces. Tú sabes que en completo anonimato recibimos tu inquietud. Valentina, cuéntanos qué cosas de la vida suelen quizás gatillar estas crisis más internas y de identidad. Bueno, ya hemos hablado de algunas situaciones de las mujeres en particular, situaciones familiares, como la partida de un hijo en cualquier circunstancia, en fin, pero a veces uno siente que ha cumplido como con todo, ¿no? Como con la familia, el trabajo, las responsabilidades, pero igual es posible que aparezca un vacío. ¿Qué hay detrás de todo aquello?
1: Y es que muchas cosas pueden gatillar una crisis de identidad, incluso cuando a nivel social uno percibe que uno ha hecho todo bien, que uno ha cumplido, por ejemplo, con los mandatos sociales no escritos, como a veces casarse, tener hijos, o tener un buen trabajo, una buena jubilación. Todas esas cosas que socialmente son muy valoradas y son lo que se espera, a lo que uno muchas veces aspira. ¿Qué pasa aquí? Los cambios importantes, por ejemplo, que los hijos crecen, como uno ya hizo familia, uno ya tiene su familia, pero los hijos crecen, se van y se casan, o la pareja se separa, se divorcian, el trabajo, cuando llega la jubilación, o incluso las enfermedades y el envejecimiento, son situaciones que pueden aparecer y pueden gatillar una crisis de identidad, dado que mueven la rutina, mueven el lugar que uno está ocupando en la vida de los otros, pero también el lugar que uno ocupa en la construcción que uno tiene de sí mismo. Cuando uno dice yo soy, por ejemplo, yo soy madre o padre de familia, tengo un trabajo en tal parte y me gusta X cosa. Cuando la vida avanza, los hijos crecen, ya no soy tan madre o tan padre como lo fui antes. No me malentiendan, seguimos siendo madres y padres. A lo que voy es que el rol que ocupamos desde esa perspectiva, como madre siempre que está, quiere el niño, el hijito, el rol cambia. quizás ya no sé, es una madre que, por ejemplo, cuando los bebés están chiquititos, uno tiene que estar siempre ahí, que no se vaya a caer, que coma bien, que no coma tonteras, que los horarios, que el sueño. Pero cuando los hijos ya crecen y se van, nos necesitan menos. Y eso duele, eso duele mucho. Especialmente a nosotras las madres, les duele mucho que los hijos comiencen a necesitarnos menos. O cuando nos jubilamos, ese cambio de decir yo trabajo en tal parte o soy, por ejemplo, no sé, ingeniero comercial en tal parte. Cuando viene la jubilación, uno sigue siendo ingeniero, pero ya no está ejerciendo. Entonces algo cambia en ese rol. Esos cambios vitales son los que pueden gatillar crisis. Y puede aparecer un vacío en todo esto.
0: Oye, Vale, ¿puede esto acarrear también una especie de depresión a partir de aquello? O sea, ya no soy tan necesaria, ya no soy tan útil, o no le resulto útil a las personas que habitualmente les resultaba. ¿Puede generar alguna situación mayor esta crisis de identidad, como por ejemplo depresión u otras? No lo sé.
1: Sí, totalmente. De hecho, muchas veces, si bien atravesar crisis identitarias es normal e incluso es esperable en diferentes etapas de la vida, muchas veces pueden ser tan profundas o pueden ser muy angustiosas que pueden llevarnos a padecer, por ejemplo, depresión o a gatillarnos también otros estados de crisis, por ejemplo, crisis de ansiedad o de pánico. Y es justamente por la angustia que genera muchas veces volver a preguntarse el quién soy. Dado que se supone, claro, se supone que uno genera ese yo soy en la adolescencia. Es lo que muchas veces nos cuentan, lo que muchas veces nos han dicho, que en la adolescencia uno dice, okay, estoy descubriendo, estoy experimentando, llega la adultez, ya experimenté, ya sé quién soy, ahora estoy operando, estoy trabajando por mis metas, por mis sueños, por mi familia, etcétera. Y cuando llega esta, por ejemplo, segunda o tercera crisis de identidad, que a veces se le puede decir como la crisis de los 30, la crisis de los 40, la de los 50, y así hacia arriba, incluso puede uno sentirse como, ¿por qué ahora me estoy preguntando quién soy? Si supone que yo lo tenía muy claro cuando estaba, por ejemplo, en los 20, yo tenía muy claro quién era, qué está pasando ahora. Y ahí una persona se puede deprimir, justamente porque incluso algo como el saber quién soy puede pegar muy fuerte en la autoestima de la misma persona. Por lo tanto, cuando ocurren estas crisis, que son absolutamente normales, de hecho, como decía, son esperables de diferentes etapas de la vida, incluso si genera mucha angustia enfrentarse a esta pregunta porque cambia nuestro lugar en nuestra vida o en la vida de otros, pedir ayuda siempre es lo más recomendable. Hablar con alguien de la primera línea de fuego, que son como familiares, amigos, de contar qué nos pasa, comunicarnos. E incluso puede que personas que estén en la misma etapa vital que nosotros puedan estar atravesando por algo muy parecido. Y bueno, si no, y también muy recomendable, buscar ayuda con profesionales de la salud, psicólogos, psiquiatras, porque este proceso, si bien es normal y es común, muchas veces se puede vivir con mucho dolor. Y la idea es que es atravesar esta crisis de una forma más llevadera y acompañados.
0: Sin duda. Ya lo creo, qué interesante, Valentina. Tú puedes hacer tus consultas también al más 569-9729-0852. Dejarlas ahí en nuestro WhatsApp. Nosotros las vamos a tomar y, por supuesto, las vamos a consultar con Valentina. Te invito a hacer una breve pausa comercial. Quería Vale y a ustedes también. Y ya retornamos acá con ustedes en esta entretenida conversación. Crisis de identidad en la adultez, principalmente. Si tienes una duda señalada, quizás a jóvenes, adolescentes, también puedes plantearla, pero entiendo que Valentina quiere dirigirse a ese público la próxima semana, la crisis de identidad en los adolescentes, ¿verdad?
1: Sí, así
0: ya,
1: es.
0: Ya, entonces vamos a privilegiar a los adultos, es nuestro día. Oye, son las 17 horas con 29 minutos, hacemos una breve pausa y estamos de retorno con ustedes aquí en Radio Superandina.
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4: Son las 5 de la tarde, 30 minutos.
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0: 17:36. 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Oye, seguimos conversando junto a nuestra psicóloga Valentina Méndez acerca de este interesante tema que guarda relación con la crisis de identidad en la adultez. Y tenemos una consulta. Agradecemos a quienes nos escriben a nuestro WhatsApp, más 569-9729-0852. Vale, te leo la consulta. Uh-huh. Hola, nos señala, buenas tardes, ¿qué pasa con los adultos mayores? Tengo 68 años, ya no tengo vida sexual con mi esposo, él tiene 64, hago diferentes actividades como pilates, voy a un club, él tiene diabetes, señala. Así es que ella quiere saber respecto de la crisis de identidad con los adultos mayores. ¿Qué pasa ahí, Valentina?
1: Bueno, en la adultez mayor muchas personas entran en una etapa donde cambian varias cosas al mismo tiempo. Puede cambiar la energía, el cuerpo, la relación de pareja, los roles que se tienen dentro de la familia o incluso dentro de la pareja. Y eso inevitablemente mueve la pregunta por la identidad. Es como si la vida dijera lo que antes estábamos haciendo, o lo quizás incluso lo que antes éramos, ya no funciona de la misma forma. Ahora, ¿quiénes somos? Esa pregunta muchas veces se instala al momento de llegar, porque como mencionábamos antes, con la llegada de la edad, por ejemplo en las mujeres, llega la menopausia, llega también varios hitos en la vida. Exacto. Como mencionábamos antes, los hijos. Uh-huh. Y aparece la pregunta del ahora, ¿quién eres? Y centrándome en el caso de nuestra querida auditora que nos escribe, hay algo bien importante. Ella menciona que ya no hay vida sexual con su esposo, pero sí hay actividades como pilates y un club, ¿verdad?
0: Exacto.
1: Ok. Bueno, eso muestra que la vida de nuestra auditora no está detenida, pero quizás hay áreas como la intimidad o la conexión emocional que pueden irse apagando o transformando. Y ahí aparece una clave, que es la que quiero resaltar. Y es que muchas veces las crisis no solamente son porque faltan cosas o porque algunas cosas se van, sino que también porque lo que cambia, muchas veces cambia sin que lo hayamos podido conversar o elaborar. A veces, uh-huh, el primer paso, y como lo hace nuestra querida auditora, es identificarlo, ponerlo en palabras y conversarlo, manifestarlo, preguntar qué puede ocurrir ahí. Y bueno, no sé si esta pregunta lo ha estado dentro del espacio de la pareja. No sé si han conversado entre ellos respecto de, por ejemplo, la vida sexual, pero lo bueno es que cuando llega la adultez mayor, en particular, uh-huh, es cuando uno incluso puede tener más tiempo. Y ahí también llega la pregunta del quién soy, qué puedo hacer. Y ella tiene algunas actividades que hacen que ella pueda estar en movimiento constante. Por ejemplo, tiene pilates y tiene un club. Eso hace también que pueda fomentar el vínculo social.
0: Y además que suma que la pareja, ¿verdad?, tiene diabetes, una enfermedad, ¿verdad?, con indicaciones especiales, ¿verdad?, uh-huh, que a lo mejor eso también puede generar esta instancia de desvinculación desde el punto de vista afectivo y sexual con su pareja. ¿Vale? Y claro, yo estaba viendo otras consultas que nos hacen respecto de este mismo tema, nos agradecen mucho. Nos piden, no se preocupen, no vamos a dar nombre ni nada. Nos pide aquí que, ¿qué pasa cuando alguien siente que ha vivido más para otros que para sí misma? Wow. Muchas gracias por el espacio, buenas tardes. Gracias a ti por escribirnos. ¿Qué pasa entonces en ese caso, Valentina?
1: Eso ocurre mucho.
0: Cuando vive más para unos, para otros, sí, que para uno mismo.
1: Sí, eso ocurre mucho cuando, por ejemplo, hay personas que desde afuera, uno puede decir como, esta persona ha logrado todo en su vida. Es una gran madre, una gran trabajadora, o un gran padre, un gran trabajador. Una persona que al parecer, como mencionábamos antes, ha cumplido como con todos estos estándares sociales, uh-huh, no escritos y no mencionados, pero que al parecer todos esperan de uno. Y eso, cuando llega la adultez media, la adultez mayor, puede generar esta crisis de identidad de decir, yo hice todo lo que tenía que hacer, yo cumplí con todo, yo crié a mis hijos, yo tuve un gran trabajo, pude, por ejemplo, ser un gran aporte en mi empresa o cualquier cosa, claro, pero ahora ya que cambian las cosas, me doy cuenta que he vivido por y para otros. He vivido por mis hijos, he vivido por mi pareja, he vivido por mi trabajo. Porque a veces uno puede vivir por otros, no necesariamente otras personas, sino uno puede vivir por ideales o por trabajo, por ideas.
0: Claro.
1: Entonces, cuando llega esta pregunta, como he vivido por otros, ¿quién soy? ¿Qué quiero? Ahí muchas veces puede ocurrir una crisis de identidad porque, claro, lamentablemente, uh-huh, la vida en sociedad involucra a otros. Entonces, generalmente, y también según la cultura de cada país, pero por lo menos acá en Chile, generalmente uno construye también su identidad con otros, por y para otros. También es parte de la supervivencia muy, muy natural.
0: ¿Se puede reconstruir la identidad en la adultez?
1: Sí.
0: ¿O ya es tarde para cambiar aquello?
1: No, se puede reconstruir. De hecho, hay muchos, no necesariamente es como adultez como periodo del vital, sino que, como mencionábamos, hay muchos cambios, uh-huh, que pueden ser propios de la vida de cada persona que nos llevan a preguntarnos y a volver a plantear la pregunta del quién somos. Y por supuesto que plantearse esa pregunta es normal, no es malo. Y tampoco, muchas veces preguntarse y asumir la pregunta del no sé quién soy ahora, creí saberlo, pero creo que ya no, también es un signo de madurez, de poder aceptar que uno volvió quizás a un punto en donde tiene que volver a reconstruirse. Se puede.
0: Vale, quiero hablar de la viudez, ¿no? Que a lo mejor en general siempre ocurre en los adultos mayores, pero hay muchos adultos jóvenes también o adultos propiamente tal, que pierden a sus parejas, que tenían una vida muy muy en común, ¿verdad? Salían, disfrutaban juntos. Cuando esa pareja se separa, ¿verdad? Por este motivo vital en que uno le toca partir al otro mundo, ¿qué pasa con la persona que queda? Porque uno siempre ve personas que trata de invitarlos, no te quedes solo, no salgas sola. ¿Ocurre una situación similar como de crisis de identidad ahora que se encuentran solos sin esa persona que habitualmente les acompañaba a todas partes?
1: Claro, claro que sí. De hecho, muchas veces puede ocurrir tanto en parejas que son jóvenes, en parejas incluso que pueden ser más recientes, que no llevan tanto tiempo, pero generalmente se observa en parejas de adultos mayores que han estado toda la vida juntos, que llevan 40 años juntos o casados, y en algún momento uno de los dos se va antes que el otro. Y es que cuando uno empieza una vida en pareja, muchas veces la identidad propia del decir yo soy puede pasar a ser un nosotros somos, y se genera una identidad en conjunto, donde si bien uno tiene o puede tener claro que yo soy madre, yo soy trabajadora, me gusta esto, pero también existe un nosotros somos de ese mundo que se generó. Entonces cuando uno fallece de la pareja, no solamente se pierde a la persona como lo que es el duelo, sino que también hay un duelo interno, porque hay una parte de la propia identidad que también se va con esa persona. Muchas veces en las parejas, que incluso llevan mucho tiempo, existe una complicidad. Por ejemplo, hay chistes internos, hay cosas que se conocen tanto, o hay actividades que hicieron juntos, que empezaron juntos y toda la vida han hecho juntos, que cuando la otra persona fallece, esa actividad se siente incompleta, o ese gusto se siente incompleto.
0: O se deja de hacer, de practicar, lisa y llanamente, porque a lo mejor salían, no sé, a bailar, a tomar algo, y después ya se genera esa división entre ambos.
1: Sí, totalmente. También la rutina se pierde. La rutina ya pasa, los hábitos pasan a ser diferentes. Y eso también nos lleva a preguntarnos como, o a decir, no sé quién soy ahora, no sé cómo seguir.
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0: 17 horas con 47 minutos, seguimos aquí con ustedes, tu programa de cada tarde en Radio Superandina. Estamos conversando con Valentina acerca de la crisis de identidad en los adultos. Esto iba derivando principalmente hacia adultos mayores, según las inquietudes que ustedes tienen también, pero por cierto también para la etapa de la adultez en términos general, Valentina, para ir acercándonos al cierre de este tema. ¿Por dónde empezar finalmente cuando uno siente que está perdido o desconectado de sí mismo?
1: Yo diría que partir siempre por cosas simples. Por ejemplo, hacerse la pregunta. Partir con hacerse la pregunta y comunicar, ya sea a sí mismo o a otra persona, decir, ¿sabes? Estoy desconectado de mí mismo, no sé quién soy, no sé qué me gusta, las cosas que me gustaban antes ya no me gustan, no sé qué quiero en la vida, por ejemplo, o qué estoy esperando de lo que queda aún de la vida. Es preguntarse, ok, ¿quién soy ahora? ¿Qué me gusta? ¿Qué me gustaría hacer? ¿Qué me gustaría probar? ¿Hay alguna experiencia que me gustaría vivir? ¿Hay algo que quise hacer y que nunca lo hice? ¿O hay algo que realmente me da miedo hacer, pero quizás por la anécdota lo haría? Plantearse esas preguntas muchas veces es el primer paso para poder salir de esta crisis, o atravesarla, mejor dicho. Darse tiempo también, tener ese tiempo que puede ser incómodo o puede ser aburrido, de hacerse las preguntas, responderlas o experimentar. Decir, a mí antes me gustaba mucho leer y ahora ya no estoy leyendo. Veamos, busquemos un libro, intentemos leerlo, veamos si nos gusta y si nos gusta realmente.

0: adolescencia, pero no necesariamente va a ser la única vez que nos va a llegar esta crisis. Entonces, no tiene edad, en cualquier momento nos puede llegar, y si alguien se siente perdido o no sabe quién es, no significa que esté realmente perdido y que todo esté perdido y que todo vaya de mal en peor, sino que es un momento de cambio. Las crisis siempre llegan con cambio. Porque cuando no hay crisis es porque está todo bien, está todo cómodo. Hay un equilibrio, hay calma. Uh-huh. Entonces, las crisis generalmente son indicadores de cambio. Y aunque sea incómodo, también puede ser una oportunidad para reconstruirse de una forma, conocerse a uno mismo. Porque si bien uno tiene el dicho de decir, uno nunca termina de conocer a las personas, la verdad es que uno nunca termina de conocerse a sí mismo.
1: Claro. Oye, mira, qué interesante. Efectivamente. Bueno, estamos conversando con Valentina Méndez, más 569-9729-0852. ¿Alcanzas a hacer todavía una última pregunta, si quieres plantearlo, por supuesto, en este espacio? Vale, cuéntanos un poquito, claro, uno quizás, cuando hablábamos de los cambios, tú mencionabas que las crisis vienen con cambios, necesariamente. ¿Qué hacer en esa etapa de la vida? ¿Atreverse a los cambios? Quizás hay personas que son quizás un poco más introvertidas con aquello, tienen quizás un atrevimiento distinto en la vida y no se atreven a generar esos cambios. Hay quienes son más osados, ¿verdad? Y se lanzan a la vida a experimentar nuevas experiencias, nuevos lugares, nuevas personas, nuevas actividades, en fin. Pero conlleva quizás alguna relación con lo que fuiste en algún minuto y con lo que dejaste de ser ahora en esta etapa de la vida. Por ejemplo, no sé, algún profesional, por ejemplo, uh-huh, que a lo mejor no ha tenido éxito en su carrera, uh-huh, y dice, pucha, ¿por qué me dediqué a esto? ¿Por qué no fui tal cosa? Veo a personas que se dedican a esto y a lo mejor les va mejor, ya es tarde para mí aprender, o a lo mejor quisiera aprender eso, me voy a poner como en campaña de aquello, o no sé, ¿por qué no construí una familia, un hogar con hijos? ¿Me quedé solo, me quedé sola? No sé, seguramente son interrogantes que han venido precisamente a esta etapa de la vida y que han generado un terremoto interno.
0: Sí,
1: posiblemente.
0: Absolutamente. ¿Qué pasa ahí? A mí me gusta sacar mucho el ejemplo de Coronel Sanders. Para quienes no saben quién es esta persona, uh-huh, es el fundador de KFC, de la sí, cadena, claro, de pollitos. Exactamente. Él, el Coronel Sanders, es un clásico ejemplo de perseverancia y éxito, porque este señor, no recuerdo qué estudió o a qué se dedicaba, pero estuvo casi 62 años de múltiples fracasos y empleos que en realidad no hacían que él, que con suerte le daban para comer. Y a los 62 años comienza él a vender pollos frito en un pequeño carrito, uh-huh, porque se atrevió. De hecho, me parece, si no mal recuerdo, él trabajaba en algo como empresa, como contador, era como oficinista. Ahí me corrigen si no es así, pero por lo que yo recuerdo cuando leí esa historia, era un trabajo que podría considerarse más bien seguro.
1: Imagínate, si le hubiera ido bien, ya estaría jubilado de administrativo.
0: Exactamente.
1: Oye, pero es increíble esa historia.
0: Sí, y esa historia para mí es el claro ejemplo que los cambios, si bien pueden asustar y pueden traer un gran, gran terremoto identitario, uh-huh, porque me imagino a este señor que, viendo que él había hecho quizás todo bien y que fracasaba o que no estaba ganando lo que él necesitaba ganar, ya sea para vivir o por sus expectativas, uh-huh, de vida, uh-huh, él tuvo que atravesar esta crisis y se vio en una encrucijada de decir, sigo en lo que estoy haciendo y busco otro trabajo y busco otro trabajo, que era la fórmula que había estado siguiendo 62 años, o me atrevo a hacer algo. No recuerdo por qué él comienza a vender pollos fritos, pero el hecho es que lo hizo. Comenzó y le fue bastante bien. Entonces, muchas veces
1: tiene cadena internacional, sí, imagínate.
0: Sí.
1: Se replanteó la vida, se atrevió, uh-huh, y eso es un claro ejemplo de lo que,
0: claro,
1: que tenemos que atrevernos a hacer también en cualquier etapa de nuestra vida.
0: Así es.
1: Bueno, Valentina, queremos agradecerte cómo pasan de rápido los minutos junto a Valentina Méndez, nuestra psicóloga clínica que nos acompaña cada martes, nos ilumina, nos invita a nosotros a hacer un puente entre ustedes, por supuesto, que están ahí al otro lado, y ella también para conectarles pero pueden hacerlo.

0: de manera directa a ustedes también, porque efectivamente Valentina tiene su consulta en el Valle de Aconcagua.
1: Sí, bueno, ya hace varios programas habíamos venido comentando que yo ya instalé mi consulta acá en el Valle de Aconcagua, particularmente en San Felipe. Estoy atendiendo en el Centro Médico SEDEN, que está ubicado en Arturo Prat, número 585 en San Felipe. Pueden ahí encontrarme, estoy con agenda abierta, ya tengo algunos pacientes que me han escrito, así que ahí cualquier cosa me pueden escribir tanto por mi Instagram personal, el cual es PS de psicología, ps.valentinaméndez, o bien pueden pedir mi número personalmente a la radio aquí para poder contactarme y agendar una horita por si es que necesitan conversar o directamente necesitan ayuda.
0: Así es. Bien, Valentina, muchísimas gracias por esos datitos, gracias por los consejos, gracias por acompañarnos, gracias por permitirnos, ¿verdad?, llegar desde otra arista también aquí en lo que hacemos habitualmente para acompañarles, para entregarles, más allá de buena música, compañía, buenos datos, también esta retrospección, ¿no?, que a veces uno es importante hacerle, este espacio de reflexión personal para que ustedes también puedan ostentar una mejor calidad de vida, que es lo que nosotros queremos, ¿vale? Muchas gracias por acompañarnos. Hasta el próximo martes. Ya nos adelantaste el próximo tema.
1: Sí, el próximo martes vamos a abordar también la crisis de identidad, pero en los niños y en los adolescentes, que suele ser incluso bastante intensa.
0: Así es. Oye, bueno, muchos temas en los colegios también, así sí, que interesantísimo el tema de la próxima semana también. Uh-huh. Ya, pues esperamos ansiosos entonces. Espero que hayas pasado un lindo cumpleaños la semana pasada. Y gracias por acompañarnos nuevamente en esta semana.
1: Muchas gracias. Y muchas gracias por la invitación. Así que nos estamos viendo el próximo martes. Y insisto, muchas, muchas gracias.
0: Eso, vamos a la música mientras. Y esto que suena a continuación es Enrique Iglesias. Gracias, Valentina. Nos vemos la próxima semana.
1: Nos vemos.

0: Son ya las 18 horas y así estamos llegando al final de nuestro programa, queridos amigos. Gracias de corazón por acompañarnos una vez más, por abrirnos las puertas de sus hogares, por permitirnos ser parte de su jornada en la oficina, en el automóvil o donde quiera que se encuentren a esta hora. Su preferencia y el cariño con el que siempre nos reciben es lo que le da verdadero sentido a este espacio. Les dejamos invitados para mañana nuevamente a seguir conectados, a compartir juntos y, por supuesto, a pasarlo muy, pero muy bien. No se muevan de nuestra sintonía, luego viene nuestro programa informativo Pasado Meridiano, así es que ahí los espero. Chao, chao.
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2: Son las 6 de la tarde, un minuto.
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2: Muy buenas tardes, ¿cómo están ustedes? Bienvenidos, aquí comienza Pasado Meridiano, nuestra edición informativa de Radio Superandina, con los hechos que marcan agenda noticiosa en el Valle de Aconcagua. Comenzamos contándoles que con una alta participación y la incorporación de nuevos clubes, la Unión Comunal de Adultos Mayores de los Andes realizó una nueva Asamblea General de Socios, enfocada esta vez en la postulación a fondos de SENAMA y en la difusión de beneficios estatales destinados a apoyar a las personas mayores de la comuna. Los detalles los conocemos a continuación en el informe preparado por Claudio Quijanes.
3: Una emotiva y masiva asistencia tuvo en los Andes la Asamblea General de la Unión Comunal de Adultos Mayores, el encuentro, que comenzó con un respetuoso minuto de silencio en memoria de su fallecida tesorera, sirvió para coordinar una serie de importantes beneficios que van directamente en ayuda de las personas de la tercera edad. Entre las principales novedades del encuentro, destacó la postulación a los fondos nacionales de SENAMA. Nancy Salinas, presidenta de la Unión Comunal de Adultos Mayores, UCAM, en Los Andes, habló de esto.
4: El proceso fue bien bueno porque tuvimos hartos proyectos que se postularon y esperamos que los resultados sean buenos, porque hubo bastante gente interesada y afortunadamente la SENAMA no puso objeción, como son para lo que dice la ley, 2 años de antigüedad. Ellos no nos pusieron esa objeción, entonces los clubes nuevos pudieron postular.
3: Hoy los clubes están a la espera de estos resultados, los cuales se complementarán con otros beneficios como la subvención municipal, que históricamente, en julio, entrega recursos para adquirir equipamiento, materiales y principalmente para los tradicionales viajes y paseos. También habló sobre esta Asamblea General el encargado de la Oficina para Personas Mayores en el municipio de Los Andes, José Luis Pozas.
5: Estamos súper contentos porque tenemos harta participación, muchos clubes. Tenemos información que tiene que ver también con los subsidios del Estado. Está el subsidio de agua potable que vamos a hablar hoy día. Está el nuevo subsidio que tiene que ver con la entrega de estos vales de gas. Así que hay un proceso ahí que a veces es un poco engorroso para las personas mayores. Entonces tratamos de ayudar a la gente para que estos beneficios les lleguen a sus hogares.
3: La jornada también permitió destacar uno de los principales objetivos de la organización, como es sumar nuevos integrantes. La UCAM continúa consolidando su crecimiento, pasando de 95 clubes en 2025 a un total de 105 en la actualidad. El más reciente en integrarse fue el Club de Adultos Mayores de la Villa Antonio López, cuyos vecinos se incorporaron hace solo algunos días a este espacio de participación y apoyo comunitario.
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1: La ampliación a doble calzada de la ruta internacional 60CH en las comunas de Panquehue y San Felipe ingresó oficialmente a etapa de admisión ambiental. Esto luego de que la autopista de los Andes ingresara al proyecto de ampliación de la ruta 60CH al servicio de impacto ambiental. Los detalles a continuación en la nota de Alejandra Gálvez.
2: Una inversión de 32,7 millones de dólares implica la ampliación a una doble calzada en la ruta 60CH, principal corredor internacional que conecta transversalmente la región desde la zona cordillerana hasta el enlace Peña Blanca. La iniciativa presentada al Servicio de Evaluación Ambiental busca mejorar la conectividad y seguridad vial mediante la ampliación a doble calzada en un tramo de 20,9 kilómetros. Gonzalo Vergara, alcalde de Panquehue, señala.
3: Por fin el Ministerio de Obras Públicas nos escucha. Creo que era tremendamente importante iniciar con este proceso. Un proceso que va a significar menos accidentes, menos muerte también en esta ruta, que es la ruta de la muerte, en esta mal llamada autopista. Se da inicio al estudio de impacto ambiental, que era lo que estaba faltando con las cuatro pistas restantes en el tramo Panquehue-San Felipe, y también entendemos que va a ser en el tramo San Felipe-Los Andes. Y es una muy buena noticia para lo que es el Valle de Aconcagua. Nosotros siempre hemos sido muy majaderos en este tema. Creo que es fundamental, indispensable poder terminar lo que es esta autopista con las dos pistas restantes.
2: Igualmente se considera ejecución de obras tales como el alargue de estructuras y atraviesos existentes, la recolocación de enrocado y la actualización de las obras de saneamiento y seguridad vial, entre otras. En este sentido, se tiene considerado que la ampliación se desarrolle por el lado opuesto al paso del río Aconcagua, al norte y al sur de la calzada, según corresponda. El alcalde de Panquehue, Gonzalo Vergara, comenta.
3: Vamos a tener menos accidentes. Hoy día los accidentes de la ruta interna de Panquehue se trasladaron a la ruta nueva, una ruta que no cumple con tantas medidas de seguridad, ¿cierto? Con poca iluminación, con mucha curva. Es realmente peligroso, zonas donde tú no puedes adelantar. Hoy día esto va a significar que de una vez por todas, ¿cierto?, se va a terminar para lo que se peleó por 10 años en Panquehue, una autopista con cuatro vías.
2: La ejecución de la fase de construcción será de 24 meses. El tiempo de la fase de operación será indefinido, no contemplando fase de cierre. Sin embargo, el proyecto ingresó al sistema de evaluación ambiental bajo una tipología asociada a posibles intervenciones en humedales urbanos, debido a que las obras podrían generar alteración física o química sobre componentes bióticos y ecosistemas presentes en el área de influencia. Gonzalo Vergara, alcalde de Panquehue, dice.
3: No, es un paso más que se da. Nosotros vamos a seguir, vamos a insistir, ¿cierto?, con el gobierno, insistiendo en darle agilidad a este gran proyecto para lo que es el Valle Grande de la Aconcagua.
2: Entre los posibles impactos evaluados se consideran modificaciones en vegetación ribereña, extracción de áridos, afectación de flora y fauna y alteraciones en flujo de ecosistemas.

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2: Son las 6 de la tarde, 30 minutos.
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2: Continuamos con las informaciones en Pasado Meridiano, son ya las 18 horas con 40 minutos. Con actividades interactivas, teatro y talleres enfocados en el cóndor andino, estudiantes del Liceo Comercial serán protagonistas de la celebración del Día de los Patrimonios este sábado en el Museo Arqueológico de los Andes. Se trata de una iniciativa que busca acercar la historia y la identidad local a toda la comunidad. Los detalles en la siguiente nota.
3: El Museo Arqueológico de los Andes vivirá este sábado una jornada especial por el Día de los Patrimonios, abriendo sus puertas a la comunidad con distintas actividades gratuitas pensadas para acercar la historia y la cultura local a todo quien quiera saber un poco más. Este año, la gran novedad será el rol protagónico que tendrán estudiantes de la comuna, quienes asumirán la misión de transformarse en anfitriones del patrimonio local. Carolina Ormazábal, mediadora del Museo Arqueológico de los Andes, habló de esto.
4: El museo va a abrir sus puertas a las 11 de la mañana, donde vamos a tener diferentes actividades propuestas por este grupo de estudiantes, donde ellos van a estar generando diferentes stands con diferentes actividades que ahí les van a estar contando. Abierto a toda la familia, niños y niñas, especialmente van a haber algunos cuentos por ahí, algunas historias que van a contar, diferentes actividades donde pueden participar y obviamente recorrer nuestras diferentes salas en el Museo Arqueológico.
3: Luego de varias semanas de preparación, alumnos del Liceo Comercial de los Andes desarrollaron una propuesta interactiva para el público, dejando atrás el formato tradicional de exposiciones. Los jóvenes instalarán distintos stands donde los asistentes podrán participar activamente y conocer más sobre la riqueza natural de la zona, en una iniciativa que también busca relevar el cuidado de la identidad y el entorno local. Scarlett Sea, estudiante del Liceo Comercial, dijo:
5: nuestro proyecto nació gracias a la iniciativa de nuestros profesores, porque el año pasado teníamos que hacer un seminario que constaba sobre los animales y la conservación y los programas de conservación de estos. Y nos enfrentamos a un desafío súper importante, que era sobre que no encontramos información acerca de estos animales. Entonces eso se lo comentamos a nuestro profesor de ese entonces, Juan Gallardo, haciendo nombre, y él nos dio la idea de que podríamos hacer una problemática sobre de que había poca información de ciertos animales acá en Chile, por ejemplo.
3: Y su compañero Diego Mesa añadió:
6: tuvimos una reunión en el museo donde nosotros presentamos nuestro proyecto. Ahí en adelante tuvimos muchas más reuniones con distintas charlas. Tuvimos charla con Max de Cerefam, con Carlos, el director del museo, y con la antigua profesora del liceo, la Carola. Sobre esa charla, más que nada fuimos hablando de la anatomía, de la cosmovisión y del condroma, pero mucho más de trasfondo.
3: El eje principal del trabajo estudiantil se centra en el cóndor andino, especie emblemática del ecosistema cordillerano. A través de representaciones teatrales y talleres didácticos, los jóvenes abordarán tanto las características de esta ave como la cosmovisión que existe en torno a ella, buscando generar conciencia sobre la protección de la fauna local mediante experiencias cercanas y participativas. Antonia Triviño, estudiante del Liceo Comercial, explicó:
7: nuestro objetivo principalmente es concientizar y divulgar la importancia que es el cóndor andino. Principalmente es parte de nuestra zona, de los Andes, y también queremos llegar a más personas como el Valle de Aconcagua, ojalá a todo Chile, porque es un ave muy importante, además de ser emblemático.
3: Y Sofía Rojas, estudiante también del mismo establecimiento, comentó:
8: y tendremos un stand en el cual presentaremos el cóndor, nuestra investigación, nuestro proyecto, con actividades didácticas, actividades para todo público. Presentaremos tres sesiones de un teatrillo. Son a las 12, a las 3 y a las 4, en el cual presentaremos la cosmovisión o la triada andina. Igual estaremos con muchas actividades durante toda la jornada del día sábado, tanto como la fisionomía, como la información y lo cultural.
3: La actividad es el resultado también de un trabajo colaborativo entre el establecimiento educacional y el Museo Arqueológico, donde se destaca que este tipo de iniciativas permite a los estudiantes vincularse de manera concreta con su comunidad, aportando un espacio cultural abierto a toda la familia. Juan Carlos A., director del Liceo Comercial de los Andes, explicó:
9: y hoy día se viene a coronar esta investigación de nuestros estudiantes, que va relacionado con el aprendizaje profundo que nosotros entregamos a los estudiantes y también con el aprendizaje más servicio, en donde hacemos la investigación, nos vinculamos con el Museo Arqueológico y a la vez hacemos una entrega a la comunidad de nuestro trabajo.
3: Y la profesora de inglés del mismo establecimiento, Rafaela Luengo, dijo:
10: los chicos han alcanzado un nivel de profundidad en la investigación que cualquiera querría. Nuestra finalidad es nada más que guiarlos en el proceso a través de este ABP que generamos entre las asignaturas de ciencia, matemáticas e inglés y el vínculo que hicimos con el museo.
3: La actividad se desarrollará este sábado 30 de mayo desde las 11 de la mañana hasta las 3 de la tarde y es abierta de manera gratuita para disfrutar en familia y ser protagonistas de un nuevo fin de semana cargado de historia, cultura y patrimonio.
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1: Con drones y tecnología aérea, Chil Quinta está llegando donde antes era casi imposible trabajar. En sectores rurales, una innovadora mantención preventiva busca evitar cortes de luz antes de la llegada del invierno. Los detalles en el siguiente informe.
2: Hasta hace poco, llegar a puntos rurales significaba recorrer caminos complejos en vehículos 4x4 y luego caminar por cerros durante varios minutos cargando equipos. Hoy, gracias a la tecnología, las labores pueden ejecutarse de forma más rápida y segura y eficiente con drones. El operativo, realizado por equipos de mantenimiento de Chil Quinta Distribución junto a la empresa Simantec, utilizaron drones especializados para limpiar la aislación de la red eléctrica en zonas de difícil acceso. Juan Carlos Jaque, jefe de mantenimiento de Chil Quinta Distribución, señala:
3: lo que buscamos es poder acceder a las estructuras que se encuentran en laderas de cerros y en fondos de quebradas. La importancia de esta actividad se encuentra debido a que este es un alimentador radial donde no existen respaldos. Por lo tanto, cualquier falla que tengamos en estos puntos de difícil acceso no podrán ser respaldados por un sistema de protecciones. Esta actividad también forma parte del sistema integrado de gestión de la compañía, que tiene cuatro pilares fundamentales: gestión del activo, continuidad del negocio, gestión de la energía y seguridad de la información.
2: El objetivo es prevenir fallas antes que ocurran. Con el paso del tiempo, el polvo, la tierra y residuos minerales se acumulan sobre los componentes eléctricos, aumentando el riesgo de interrupciones del suministro, especialmente durante el invierno y los eventos climáticos. Ángelo Guajardo, ingeniero de gestión preventiva, sostiene:
4: esta tecnología nos ayuda a eliminar los riesgos asociados a estas tareas. Y sin duda, este es un resultado del trabajo realizado con mantenimiento, nuestra empresa colaboradora y gestión preventiva de distribución.
2: Esta tecnología permite actuar de manera anticipada en sectores críticos y llegar a lugares donde tradicionalmente era muy difícil intervenir. Víctor Arce, técnico en mantenimiento, agrega:
5: hoy día estamos trabajando en unas quebradas donde no hay forma de poder llegar, excepto que no sea con este nuevo sistema y aplicando más tecnología. Para esto se usaron dos drones, que es un dron el que hace el lavado y otro dron que es el guía, de una otra manera que asegura la distancia con respecto a la línea, asegura la estructura, asegura el entorno completo para el desarrollo de esta actividad y que no tengamos ningún inconveniente.
2: Así, en localidades apartadas como Las Pataguas, una falla eléctrica puede transformarse en una emergencia mayor, ya que las complejas condiciones geográficas dificultan los trabajos de reposición y pueden extender los cortes por varias horas. Juan Carlos Jaque, jefe de mantenimiento de Chil Quinta Distribución, sostiene:
3: esta tecnología, como fue un plan piloto, podemos llevarla a otros sectores y a beneficiar a diversas comunidades que el normal, nuestro mantenimiento tradicional, no puede llegar. Por lo tanto, podemos seguir con nuestro eslogan: conectados a tu vida.
2: Además de mejorar la continuidad del servicio, el uso de drones también reduce riesgo para los trabajadores, evitando maniobras en altura y desplazamientos peligrosos por terrenos montañosos. La tecnología también aporta al cuidado de recursos, ya que el sistema utiliza agua de manera dosificada y controlada durante la limpieza de la red, disminuyendo

0: El desperdicio.
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A esta hora, el Valle de Aconcagua presenta cielos despejados con una temperatura de 17 grados con 2 décimas. La humedad relativa en el ambiente alcanza el 29%. ¿Qué es lo que dice el pronóstico del tiempo para el Valle de Aconcagua mañana miércoles? Indica cielos despejados, variando nubosidad parcial y helada matinal. Por la tarde variará a nublado. Abríguese, la mínima podría registrar 0 grados. La máxima, en tanto, 22 para los Andes y San Felipe. En tanto, en Viña del Mar y Valparaíso se esperan cielos cubierto y neblina, variando nublado el resto de la jornada de este miércoles, 9 y 16 grados las extremas para Viña del Mar y Valparaíso. Así cerramos esta edición informativa de Pasado Meridiano, agradeciendo a ustedes su sintonía, dejándoles invitados a continuar junto a Radio Superandina. Que tengan un excelente regreso a casa. Buenas tardes.

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1: Esta es la hora en Superandina.
2: Son las 7 de la tarde, 2 minutos.
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6: Hola, ¿qué tal? ¿Cómo están? Bienvenidos a otra edición más de nuestro programa entrañable de recuerdos, Mi Madre y Yo. Y ustedes ya la están escuchando, estamos viendo la pauta, ella, la señora Leticia Reyes Osorio, mi madre. ¿Cómo está, mamita?
7: Hola, Carlitos. Siempre me dicen lo mismo y a mí se me olvida que no debo mover la pauta. Hola, amigos. ¿Cómo están? Qué alegría de estar nuevamente con ustedes. Les cuento que en esta oportunidad hemos ingresado algunos temitas nuevos de los mismos cantantes, pero que nosotros no los habíamos visto. Y cachureando nos encontramos con ellos. Así es que también dos o tres por ahora. Más adelante agregaremos otros.
6: Perfecto. Habrá que tener paciencia para encontrar los temas.
7: Bueno, por eso no busco mucho más también, porque tú me dices que es, bueno, es verdad que te demoras bastante buscando los temas. Así se hace nuestra pauta, entre risas y buscar y buscar y buscar. Partamos con Brenda Lee, Uno de estos días, cantante estadounidense de rockabilly y country soul. Ella fue ídolo de los adolescentes durante las décadas 50 y 70. Y otro ídolo de los adolescentes de aquellos años, Frankie Avalon. Pregúntale a tu corazón, fue actor y cantante estadounidense. Entonces, Brenda Lee, Uno de estos días, y Frankie Avalon, Pregúntale a tu corazón.

Seguimos avanzando con la música del recuerdo, ya recién iniciando este programa. Invitamos a Mocedades, con aquel entrañable recuerdo Eres Tú. Grupo musical español formado en Bilbao en 1967. Después de Mocedades, Larry Wilson, Trabajo de Verano. Uno de los primeros cantantes de la nueva ola en Chile. Entonces, vámonos de inmediato a escuchar a Mocedades, Eres Tú, y después Larry Wilson, Trabajo de Verano.

Y continuando con nuestro programa de hoy, recordemos con Olga Guillot, con un hermoso tema muy conocido, Tú me acostumbraste. Cantante cubana, durante su carrera artística por casi 7 décadas, obtuvo 10 discos de oro, 2 de plata y 1 de diamante. Compartió escenarios con Nat King Cole, Frank Sinatra y Edith Piaf, entre otros famosos. Y luego Luz Eliana, No soy tuya, cantante de la nueva ola chilena. Ganó el Festival de Viña del Mar en 1968 en el certamen internacional. Entonces, Luz Eliana y Olga Guillot.

Invitamos a Mamas on the Papas. Sueña un sueñito conmigo. Grupo musical líder de la década del 60. Fue uno de los grupos de mayor estándar del folk rock neoyorquino. Después de Mamas and the Papas, Elvis Presley, Ámame, cantante y actor estadounidense, es considerado uno de los íconos culturales más populares del siglo XX. Entonces, el grupo Mamas and the Papas, con la canción Sueña un sueñito conmigo, y Elvis Presley, Ámame.

continuemos recordando. Bella mujer, Manolo Otero. Cantante español cuyo éxito se inició en los años 70. Falleció en el año 2011 en Sao Paulo, Brasil. Y luego José Vélez, No, por favor. Cantautor español de canción melódica, balada y pop latino. Entonces, Bella mujer y No, por favor.

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1: Son las 7 de la tarde, 39 minutos.
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3: Estamos de regreso junto a mi madre y yo.
4: Y bueno, vamos a hacer un saludo, ¿te parece?
5: Me parece muy bien.
4: Bueno, casi todos los programas tenemos saludos. Yo creo que tenemos la bendición de ser un programa muy exitoso a raíz de los recuerdos, del cariño que uno tiene con las antiguas épocas de la música romántica, música de rock, los bailes, los malones.
5: Todo eso, esos recuerdos tan hermosos que quisiéramos que nuestros hijos y ahora tus hijos los pudieran vivir, porque eran tiempos tranquilos y de mucha paz y de mucho amor.
4: Y que forjaron esta historia que hoy día estamos viviendo.
5: Exactamente, claro.
4: Mira qué interesante. Vamos a hacer un saludo.
5: Ya, pues, perfecto.
4: Deja buscar el papelito. A ver.
5: Lo tenías a mano, Carlito. Ahí está.
4: Ya. Me voy a poner los lentes.
5: Tanto preámbulo, hijo.
4: Sí, bueno, queremos saludar a unas estrellas nuestras que nosotros tenemos muy considerados porque son nuestro público objetivo que vivió en esa época. A los clubes de adulto mayor. Yo sé que nos escuchan mucho.
5: Mucho, sí.
4: A ti te han comentado, a Carolina le han comentado muchos clubes de adulto mayor que escuchan nuestro programa, que la pasan muy bien, que se alegran mucho de que nuestra música o la música de ustedes en realidad esté presente en primera persona con tanta importancia en esta radio.
5: Sí, eso me lo había manifestado Carolita y se me había olvidado, porque tú entenderás que a mi edad las cosas se van rápidamente. Parece que nuestro computador ya está como así completito, ¿no?
4: Y fíjate que vamos a saludar a un club que ha tenido presencia directa en forjar la historia de nuestra ciudad. Porque ellos participaron, muchos de ellos participaron en lo que fue el ferrocarril trasandino.
5: Ah, ya.
4: ¿Ya? Entonces, gran parte de los 60, 50, 60, el gran comercio se vivía a través de nuestra ciudad por el ferrocarril trasandino. Y especialmente queremos saludar al Club de Adulto Mayor de los Ferroviarios.
5: ¡Ah, qué bueno! ¡Qué bueno! Un saludo grande y muy cariñoso para ellos.
4: Vamos a decir a nuestro ingeniero que le ponga un trencito en esta parte. Ahí está sonando el trencito. Exacto. Un cariñoso saludo para ellos y les vamos a dedicar una canción, un par de canciones. Rita Pavone. Ese me toca a mí, ¿no?
5: ¿Cómo?
4: Rita Pavone.
5: Sí, está bien, Rita Pavone.
4: Ya, porque con tanto, porque los lentes.
5: Estaba leyendo otra cosa, por eso no te puse atención, disculpa.
4: Rita Pavone, Cuore Corazone. Fue una cantante italiana que logró gran popularidad en los años 60. Y después de Rita Pavone, Domenico Modugno, Come Prima. Fue un cantautor, guitarrista, actor y político italiano. Entonces, para nuestros adultos mayores de los clubes de adultos mayores, Rita Pavone, Cuore Corazón, y Domenico Modugno, Come Prima.

Y ahora volvamos un poquito a la música norteamericana, polanca. Danza pequeña niña, o danza niñita. Cantautor y actor canadiense famoso desde finales de las décadas 50, 60 y 70. Y luego Neil Sedaka con ese tema tan bonito, El Diario. Cantante pop, pianista y compositor estadounidense. Comenzó su carrera en 1967. Recordemos con Polanka y Neil Sedaka.

Invitamos ahora a dos exponentes fundamentales de la nueva ola en Chile. A don Luis Dimas, con la canción Penas Juveniles, cantante de la nueva ola chilena, denominado el Rey del Twist. Después de Luis Dimas, Susy Becky, Cartas de Verano, cantante chilena que está incluida dentro de la nómina de la nueva ola musical en los años 60. Entonces, vámonos a escuchar a dos intérpretes importantes de la nueva ola: Luis Dimas, Penas Juveniles, y Susy Becky, Cartas de Verano.

Continuamos con Neil Diamond, Sweet Caroline, cantautor de country, músico y actor norteamericano. Y luego un tema de los Beatles, algo, Something, grupo de rock británico formado en 1960. Así que deleitémonos con estos dos famosísimos cantantes de aquellos años.